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0: Señores, ¿cómo están? Bienvenidos, bienvenidos a una emisión más del Copeto Radio Show con la zorrita, zorra inmunda y la madreada. Este único programa donde las estupideces se nos dan por sí solas. Y bueno, ¿cómo está usted? Nada más y nada menos que mi querísima zorrita.
1: Estamos de vuelta. Y para toda la banda que está en sintonía, quédense con nosotros porque la diversión está garantizada. ¡Zorra inmunda!
2: ¿Qué soy, zorrita?
1: ¿Zorra inmunda?
0: ¿No es una zorra?
2: Güey, hay día, imbécil.
1: ¡Ah! También de noche.
2: Y te fijas, güey, estamos tan conectados, güey. Tú no sirves para nada.
1: No, hay que sacarlo del convento.
0: Ahora, perro, si yo soy el rating, güey.
1: El rating.
0: Sin mí se mueren de hambre, perro desgraciado. Señores, arrancamos, dale cambie. Este es el Copeto Radio Show.
3: El Convento Show.

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0: ¿Cómo se mueve? Dale.
1: Parece un refrigerador industrial descompuesto.
2: Te lo sigo.
0: Que cuando prende arranca, que se sacude, va.
2: Que hermano tiene un aspa. Oigan, madreada.
0: Sí.
2: Dígame, por favor, usted una cosa que cuando está con su pareja ya tienes confianza de hacerlo, güey.
0: Échate un pedicure. Échate una flatulencia, así soltar una pluma.
1: Así, eructar.
2: ¿Sí les he hecho?
0: Sí, claro, carnal, claro.
2: Por las dos bocas.
0: Ah, sí.
1: Sacarse los mocos.
0: Sí, sacarse los mocos.
2: Y comértelos. Sí.
1: No, son
2: marranas. Sacar el botín, sacar qué más, güey. ¿Qué más?
1: No sé, ¿qué? Pues eruptar, como dije.
0: Cambiarse desnudo. O sea, hay personas que.

0: De los tingüitines siempre. Como que esa es una...
1: ¿Una rascada de kiwis?
0: Ajá, una costumbre, manía. ¿Cómo no, pues, porque siempre estás... O sea, así con todo respeto,
2: güey. Pero cuando estás en confianza, yo les dije, ¿me das un rascocín? Simón, ya te rascan los kiwines.
0: Esa es una de confianza. No, pues es que hay...
1: Cada quien tiene sus manías.
2: Entonces, oye, pues es que... Pues a veces tiene uno la confianza, puedes decirle a la pareja, rásqueme aquí, o rasque, porque a veces inclusive le tiene la confianza de decirle, ráscame la espalda o algo.
0: Sí,
2: ¿no?
0: Claro, ya cuando tiene mucha confianza, pues ya puedes hacer varias cosas.
1: No, y también uno ir al baño.
0: Soltar
1: el riñón. ¿Sí o no? Porque al principio uno como que hace ruido que se mete con el celular y luego mueves el bote así como cuando vas a tirar un gas así potente. Uy. O le bajas al baño, güey.
0: O cuando está, no sé, tu pareja bañándose y tú estás echando un cake. Que estás y dices, ¡ay, no manches, güey!
1: ¿A poco sí se mete al baño cuando su pareja está bañando?
0: Sí, claro,
1: güey. No se amarrana, zorra inmunda. Es que, ¿sabes qué es lo que hace ella?
2: ¿Qué?
1: Orina a los vatos en la regadera, güey.
0: Es para marcar... Venga las patas, es para marcar territorio, güey.
1: Un golden shower, ¿eh? No sabes, es asquerosa.
2: Sí, de las patillas, está grueso, oye, ya orinalo.
1: No, eso ya se puso de confianza, güey.
0: Bueno. En el chiquito.
2: Oye, y más cuando no te estás bañando, güey.
0: Les traigo, obviamente.
1: Cuando está dormido el vato.
2: Cuando está dormido.
1: Está echando una miadota ahí.
2: Como perrito,
1: la carota.
0: En el siguiente bloque les traigo precisamente lo que dijo el cara cortada, alias la madreada.
2: ¿Qué?
0: De situaciones, obviamente, que cuando estás con tu pareja ya estás en confianza y lo haces. ¡Fierro!
2: ¡Cierro! ¡Cierro! Sí. ¡Venimos!

0: Bueno, ¿por qué nos decía todo esto, mi queridísima zorra inmunda?
1: Ahí le va, porque fíjese. Yo fui a la Universidad de Harvard.
0: ¿Qué va a andar yendo, madre? No te lo cuento.
2: A la Universidad de Harvard. Los baños.
0: Yo creo que sí.
2: El intendente. The janitor. Le llaman allá.
1: ¿Cómo? The janitor.
2: Okay. Janitor.
1: Bueno, pues fíjense bien, güey. Agarraron a 143 parejas, güey. Simón, vengan si ustedes.
2: Ah, es un estudio basado en la ciencia.
1: Simón,
2: ah,
1: okay, agarraron a 143 parejas y precisamente dijeron, a ver, ¿ustedes cuántos años tienen? No, pues ya tenemos 10 años, tenemos 11, tenemos... O sea, ya había confianza, güey.
2: Ah, ok.
1: Y precisamente hicieron cosas que les hicieran, pues, tener confianza con su pareja. Lo que está diciendo, que pues rascarse la nariz, que sacarse la lana del ombligo. ¿Y cuál es lo que le da más asco a las mujeres, amigos míos? Y ese nivel de incomodidad que tienen las mujeres hacia los hombres, ¿cuál cree que fue en todos los que usted me dijo? Que rascarse esto, rascarse, sacarse
2: yo,
1: el otro.
2: Yo digo
1: ¿cuál
2: que
0: es? Escupir, yo creo que escupir, ¿no?
2: Así que cuando uno se limpia la garganta de...
0: Yo creo que sí.
2: Ese puede ser uno, pero también yo digo que eructar.
1: Eructar, bueno.
0: Sí.
1: Fíjense que empezaron, hicieron el estudio.
2: Porque también las mujeres se tiran flatulencias. También es lo que digan.
1: Sabe, cállese el hocico. La cuestión aquí, mis hermanos, es que lo que le da más asco a las mujeres en este estudio... No. Es las flatulencias de los hombres.
0: Es que está bien gedionda la del hombre, estamos gedionda que las del amor.
2: Bueno, tú porque comes perro muerto. Turn down for what? Y sobre todo cuando andamos crudos, zorra inmunda.
1: ¡Cállate
2: el hocico!
1: Recuerda que tú eres lo que comes.
0: Sí.
1: Es que sí se manchó, güey. Comes perro, güey, así, güey.
0: Ah, tu pimplo, va a ver, güey. Estúpido.
1: Ay, güey, no mames, no pensé remeter, pero sí. O sea, lo que le da más
2: es las flatulencias.
1: Las flatulencias, güey. Y sobre todo más cuando ya están dormidos. Cuando el hombre de repente, ¡fas! Pero ese es inconsciente.
0: Cuando lo sabanea, está chido de que la tapas así, de que aguanta. Si me amas, lo vas a aguantar.
2: La prueba del amor, la prueba del amor.
0: La prueba del amor, exactamente.
1: Pues ahí está. Esta investigación, este hallazgo, sugiere que cuando las parejas se sienten lo suficientemente en confianza y seguras las mujeres, eso es lo que le da más, pues digamos, asquito en pareja.
2: ¿Qué poco aguantan?
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0: ¡Mueve! ¡Quiero mover el bote! ¡Quiero! ¡Vámonos con la queridísima zorrita! ¡Zorrita! ¿Qué nos trae?
1: Ahí les va la pregunta. ¿Usted qué haría, zorra inmunda, si de pronto su pareja de 10 años, con quien tiene una relación muy estrecha, de pronto desaparece?
0: ¿Así de la nada?
1: Así de la nada, sin decir goodbye.
0: ¿Y es mi pareja y estoy enamorada?
1: Pues te estoy diciendo.
0: ¿Qué no, pues qué no te tonto qué? Pues es que. Pues obviamente la buscas, ¿no? Dice, a ver, ¿qué pedo? ¿Pues dónde quedó? ¿A dónde ibas? Pues sí la buscas, güey.
1: Sí, pero.
0: Es obvio.
1: Por ejemplo, el vacío que debe de dejar, o sea, de esa ausencia que de pronto, o sea, debe ser muy.
0: Ah, no, sí, claro.
1: O sea, incluso hasta uno siente. Cuando uno termina una relación, siente que hasta el aire le falta. Son metáforas, pero uno sí lo siente.
0: No, es que se siente uno bien feo, güey. Se siente uno morir, güey. Pero ¿sabe qué, mi querida zurrita? El tiempo lo cura todo, güey. Malo que te quedes ahí en el hoyo estancada o estancado, ahí sí te va a llegar y te va a cargar el payaso.
1: Es correcto.
0: Porque nadie te va a sacar.
1: Madre Hada, ¿usted qué haría si de pronto 10 años de relación y de pronto
0: se va?
1: Ya no hay ni despedida.
0: A la madre, pues creo que sí es muy doloroso, güey, pero pues obviamente si quisieras para un día preguntarle por qué.
1: Es que es lo que más duele, ¿no? Porque creo que le llaman, hay un término que se llama ghosting, algo así.
0: Ajá.
1: Así como fantasma, así como fantasmal, sí, ghosting, así como se desapareció como un fantasma. Y eso es lo que más duele, porque si alguien de pronto te corta ese,
0: ya terminamos. Cállate.
1: ¿Y por qué? Ah, pues es que no me gusta cómo eres o alguna explicación, ¿no?
0: Sí, claro.
1: Pero cuando no hay nada, es cuando más duele y así la han aplicado a muchas personas. El caso es que este vato de Japón, de nombre Yosako Tukaka.
0: Oh.
1: ¿Sí? De Hiroshima.
0: ¿No, de Nagasaki? Esa es buena.
1: ¿Cómo se dice secretaria en japonés?
0: Nagasaki.
1: Nagasaki. El caso es. El caso es que este vato tenía su pareja.
0: Hey.
1: 10 años, relación diaria. Pues,
0: no.
1: Él sentía que su vida era. Le pertenecía a ella, básicamente, porque
0: claro.
1: Todo lo que hacía. Lo consultaba con ella, diálogos, él decía que ya ni o sea, salía lo menos de la casa posible para estar más tiempo con ella.
0: ¿Tanto así?
1: El caso es que de pronto, ¡pum!, se acabó el amor. ¿Qué fue lo que pasó?
0: Que se
1: desmayó. Pues este vato es técnico en sistemas.
0: Ah.
1: Y su mujer era un holograma, zorra inmunda. Neta, güey. O sea, como una inteligencia artificial allá en Japón, era un holograma. ¿Simón? Y es como la inteligencia artificial que le preguntas, te contesta. Y este vato tenía ya 10 años con esa relación. ¿Sí me explico?
0: Sí.
1: El caso es que de pronto la empresa donde estaba, pues, donde descargó este rollo, pues apagaron el sistema, güey. O sea, de pronto ya hay que apagar, ya no está dando nada. Órale, pues apáguenlo, ¿qué puede pasar? Y le apagaron todo el sistema.
0: No.
1: Y entre ellos se llamaron a la mujer de este vato, güey.
0: Ah.
1: Entonces el vato está desesperado porque dice, hey.
0: Ay, vieja, güey.
1: Y mi nalga cibernética, ¿qué pedo, güey? Ni un virus, ni nada, o sea.
0: Ahora sí que se la deja caer entera.
1: Entonces, es cuando uno dice, güey, es un holograma, güey. Sí, o sea, ¿cómo es posible que? Pero hay gente que ya lo está está recurriendo a este tipo de relaciones, güey. Entonces, este vato, 10 años, que él mismo decía, yo me aislé de todo porque mi vida era ella. Y de pronto, pum, apagan el sistema. Así como de, apaga la luz.
0: Ah,
1: y se fue.

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0: ¡Ay, qué bonito es el amor! ¡Qué precioso es el amor! Vámonos con la siguiente pregunta, y porque viene una historia y es importante. Usted, mi queridísima zorra inmunda, ¿de qué manera pediría el matrimonio a su pareja?
1: ¿De qué manera?
0: Sí.
1: No sé, algo que sea.
2: Algo original.
1: Algo original, güey.
2: Ya todas las ideas están ya fusiladas, ¿no?
1: Sí, güey. No sé, güey. Compras una sopa aguada.
0: Ah, caray.
1: Le echas ahí.
0: ¿El anillo?
1: El anillo.
0: Y no se quema.
1: Y ya cuando esté ahí comiendo, que diga, ah, trae premio. Y ahí, güey.
2: Qué estupidez, zorra inmunda.
1: Pues es que ya no saben ni qué, güey.
0: Pero es que uno es pobre, güey. Se lo va a poner en los frijoles, güey. Va a decir, ay, me salió una piedra en el frijol. Pues, güey. ¿Estás de acuerdo, güey? O sea, ¿dónde lo vas a llevar? O sea, ¿los tacos, güey? ¿O dónde?
1: Pues, ¿dónde, güey? Pues, ¿dónde?
0: O sea, esa es una forma. Usted, de esa forma, solicitaría el matrimonio.
1: Puede ser que, ah, mira. No, pero que traiga camarón, güey.
2: En medio del camarón ahí, el largo.
1: Adentro, güey, adentro. Ay, este camaroncete. Y traiga la
0: como si fuera, ahí, como si fuera cinto de jinete de rodeo, güey.
1: Y ahí, ah, mira esto. Ah, cállate
0: conmigo. No. Usted, mi querida zorrita, ¿de qué manera le pediría a su pareja esa forma bonita, sensual de decirle, cásate conmigo?
2: Fíjate, madreada, que yo nunca, o sea, nunca he pensado en eso, o sea, de una forma original. No. Nunca lo he pensado. Sí, tendría que idear algo chido, pero no, nunca lo he pensado. La neta, nunca. Y una vez entregué un anillo, pero fracasó.
0: ¿Se le dejaron sin vaselina o qué?
2: No. Maldita sea, me separé antes de casarnos, estúpido. Que te va peor.
0: No, ya sé, güey. O sea, no puedes decir nada de ese tema. ¿Qué pasó?
1: ¿Qué pasó,
2: güey?
1: ¿Qué pasó?
0: Respeto, por favor. Oiga, no, pues es que muchas veces hay muchas formas la gente que pide matrimonio. Una de las formas que usted ha visto en redes sociales, me quise más horrible.
1: Ah, no, ¿sabe qué? Que cuando ahí va la chava, sí, porque obviamente es así, güey, ya, que va la morra y luego va caminando, le tapan los ojos y luego ya cuando se los descubren, unas letrotas así bien grandototas. Cásate conmigo, y
0: sale. Deyanira.
2: En la playa.
1: Sí, fuegos artificiales, güey.
2: Con un yate ya, sí, lanzando fuegos.
1: Y luego sale el mariachi, talente, cásate conmigo. Y las flores.
2: ¿Pero cuánto le cuesta una boda de esa? No, bueno, una petición.
1: Sabe, güey, no, si hay tan caro, güey. Todo está bien caro, güey.
2: Es un billetote.
0: Unos 15 bolas mínimo.
2: Sí, con la revelación de sexo, güey, uno paga un billete.
0: Y lo pones el papá, güey, pues está peor.
2: ¿Cuánto cuesta el anillo? Tan solo de entrada.
0: Ah, pues, o sea, baratito, así de orégano, pues yo creo que unos 4 varos.
1: Dáselo, chico.
2: No, eso es de un.
1: No, güey.
0: Pero de orégano,
1: no,
0: barato.
2: Creo que tiene que valer 3 meses de sueldo del vato, algo así. Mátenme. Sí, 3 meses, ¿verdad?
0: No,
2: ¿eh?
0: Sí.
2: Pues si usted gana, vamos a suponer, usted gana 10,000 al mes, el anillo tiene que valer 30,000 pesos.
1: ¡Cállate el hocico!
0: ¿Dónde la viste, güey? ¿Para qué, güey? ¿Para pues, que se lo queden ellas, güey? Cuando no.
1: O sea,
2: 30,000 baros.
1: Y luego se divorcian, los venden y con ese dinero se van con el otro vato, güey.
0: Sí, güey.
2: Posiblemente.
0: ¿Sí o no?
2: Y por ejemplo, si fracasa el matrimonio, ¿tienes derecho a pedirle los anillos de regreso?
0: Sí.
2: ¿Tú sí?
1: No, yo no creo. No, la neta no, güey.
0: ¿Por qué si piden el peluche, güey? No tienen derecho, güey.
2: ¿Y por qué las mujeres dan anillo?
1: Ah, pero ¿sabe qué? Hay una moda ya, hasta la fecha, que tú das el anillo y la morra te da un reloj.
2: Las mujeres dan reloj, sí. Ah, sí, las mujeres dan reloj.
1: Exactamente.
0: Pues bueno.
2: Por si pierdes el tiempo.

0: vámonos con la siguiente historia. Resulta ser que pues estamos hablando del tema de qué manera de pedir matrimonio, pedir el anillo.
1: Ah, que por cierto, los escenarios ya están muy quemada, güey.
0: Pues de hecho, precisamente esta historia se dio de esa manera, güey. Exactamente. ¿Y por qué música de Conjunto Primavera? Pues resulta ser que nada más y nada menos una pareja, un vato, decidió pedirle matrimonio en un concierto de Conjunto Primavera, carnal. Subirse al escenario, decirle al señor Tony Meléndez, carnal, pues quiero pedirle, claro que sí, súbase, véngase, todo el rollo.
1: Ajá.
0: Esto pasó allá en el Estado de México. Y bueno, pues se subió el vato.
1: ¡Chaleñero!
0: ¿Te quieres casar conmigo?
2: ¡Claro!
0: ¡Márreme! ¡Claro que sí! Entonces, pues obviamente el vato, porque Conjunto Primavera era nada más y nada menos que su grupo favorito de esta morra, ¿verdad? Que era un grupo que le gustaba. Cabe destacar que la morra ya había estado en un matrimonio, no casada, sino en unión libre.
1: Ajá.
0: Pero pues el vato le había dicho, la morra le había dicho que pues que ella era fan de Conjunto Primavera, que le gustaría ir y estaba en un concierto. Y el vato se le hizo fácil pues ir a pedirle matrimonio.
1: ¿Con qué canción de Primavera?
0: No, fíjate nada más, la de Una Vez Más. Toda la razón.
1: Que la no, culpa, pero eso es de desamor, güey.
2: Hay mejores, güey.
0: Claro que hay mejores canciones, pues solamente, pero no sé qué canción, güey. ¿Para qué te mentiría?
2: ¿Para qué dice que esa, güey?
0: Pues no sé, güey, porque era la que tenía de fondo, güey.
2: ¡Qué mentiroso!
0: O sea, no sé, güey. Nomás estoy diciendo la canción, pero al final de cuentas, el vato le pidió el matrimonio y todo el rollo. La morra, feliz, güey, por ser su grupo favorito. Que fue,
1: su vato.
0: Claro, entonces, la morra feliz, carnal. Y sí. Le pidió matrimonio, le dijo que sí, le dio su ramo de rositas, todo chido, se bajaron y los dejaron en primera fila disfrutando del concierto de Conjunto Primavera.
1: ¡Hay que hacer esa!
0: ¿Eh?
1: O sea, pides matrimonio ya que te dejen en primera fila, güey.
0: Ah, que sea mentira, güey, que sea mentira, güey. Bueno, total, esto pasó, acabó el baile, todo chido. Seguía feliz, presumiendo en redes sociales que se iba a hacer todo el rollo. 15 días después, papá. El vato, nada más y nada menos que en un momento de celos, güey, porque la morra estaba platicando con un vecino afuera de su casa, güey. El vato llegó y, ¿qué onda? ¿Qué pedo? ¿Qué no? ¿Por qué te traes? Madrió al vecino, güey. Pa, pa, pa. Le puso su madriza y empieza con la morra y todo el rollo. Se meten a la casa, güey. Cabe destacar que la morra ya tenía un morrito, güey. El vato en celos, todo el rollo. Le empieza a reclamar a la morra, ta, ta, ta, ta. Y empiezan los guamazos, güey. No, que la morra, de verdad, lo que dicen. Y por medio de las cámaras, de que unas cámaras que la morra tenía ahí, se ve de que la morra, pues ya cálmate, güey. Que no sé qué. Se le pone broncosa y estás viendo que el vato anda bravo. Pues el vato sale, se rompe un madrazo a la morra, güey. La morra le regresa el madrazo, güey. Se empiezan a agarrar madrazos los dos vatos, ta, ta, ta, ta, ta, ta, ta. Sale el morrito llorando y todo el rollo. El vato en de quítate, güey, le da un madrazo al morrito y la morra se prende más de a mi hijo, no, güey. Y se empiezan a agarrar. Total, el vato termina asesinando lamentablemente a la morra, güey, y al morrito.
2: No, en un acto de celos.
0: En un acto de celos, exactamente. Sí, entonces, esto causa indignación en redes sociales porque, pues, 15 días antes, güey, pues, pidiéndole la mano, el vato bien contento, güey, con Conjunto Primavera, güey. Toda la comunidad lo vio, toda la comunidad lo supo, güey, de que, qué perro es el rollo. 15 días después se entera la noticia que la morra está muerta debido a que el vato, en un momento de celos, la asesinó.
2: No,
0: wey.
2: Qué feo, güey.
0: O sea, qué feo caso. Tengan mucho cuidado, no porque te demuestren mucho amor, quiere decir que no puedan hasta matarte de amor.

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6: Señores, continuamos ya con la siguiente hora del Convento Radio Show y con la zorrita, con la zorra inmunda, por supuesto con su copa la madreada y también la madre jota, que ¿dónde andará la quica de toda?
7: ¿Quién sabe? Anda ahí buscando indigentes.
6: Yo creo que no lo dudes ni eso. Y bueno, también en la siguiente hora tendremos nada más y nada menos que al hereje, carnal.
7: Llega el hereje con un tema controversial. ¿De qué va a hablar? ¿De qué hablará en esta ocasión?
6: ¿De qué vas a hablar, güey?
8: ¿Quién sabe, güey? ¿Quién sabe?
7: Les traigo una leyenda. Primero les voy a platicar una leyenda y luego ya les digo el tema sobre la leyenda que voy a platicar.
6: Ah, o sea, ¿qué nos importa, güey? En pocas palabras.
8: Exactamente,
6: señores. Es que ya lo sabe, señores. No le cambia. Y por supuesto, la quísima Zorrimunda nos trae de volver al pasado.
8: Exactamente, inútil. Y hoy se cumplen 28 años de este estreno de esta gran película y le voy a decir algunas curiosidades.
7: ¿Pedro Navajas?
8: ¡No!
7: ¡No!
6: ¡La recién vacaciones 6!
8: ¡No!
6: ¡Qué razal! Pues bueno, señores, no le cambie. Este es el Copecho Radio.
8: ¡Sí!

0: es felicidad.
1: Venga, vámonos con el exquisimo hereje. Que nos trae que una leyenda y lo de la leyenda nos trae curiosidades.
2: Pues fíjate que en el mar no todo es tan sabroso como dice esta canción.
1: ¿Por qué no, güey? O sea, unos marisquitos, una cervecita.
0: Ya sé, que te gustan los mariscos, güey.
1: No. Por ejemplo,
0: no le tienes por qué gritar.
1: Unos camaroncitos.
2: El guachilargo. Pero fíjate, la leyenda que les voy a platicar antes de hablar del tema es una leyenda que tiene muchísimos años, no tiene una fecha exacta, pero se habla que en lo que es las islas polinesias, que es Hawái, que es Tahití, todas esas islas, se platica una historia en la que los pescadores salían a recolectar sus peces, pero que de repente en una ocasión...
3: Sobre todo el pescame, el tieso, ¿no?
1: ¡Ah, no, el trozo!

0: ¡El trozo!
1: No, era como pescado de cabeza roja, de esos de guachinango.
0: De esos que agarras a besos.
1: Sí lo conoces, ¿no?
2: ¡Al pez de Sucón!
0: ¡El pez de Sucón!
1: Ah, ¿verdad? Bueno, resulta que en una ocasión el mar estaba muy, muy agitado. Y cuenta la
0: claro,
1: leyenda
0: estaba cansado,
1: que había una gran ballena que peleaba con una ave muy grande, como un águila, Thunderbird se llamaba el águila de las tormentas. Ajá. Y que entre las dos están luchando, están peleando a muerte, y esto ocasionaba obviamente que el agua tuviera grandes olas y arrastrara pueblos y todo esto.
3: Ah, como tsunamis.
1: Esta es precisamente la leyenda de los tsunamis.
3: Ah, o sea, de ahí viene una guerra entre una ballena y un águila gigantes.
1: La ballena tenía un nombre parecido a tsunami en lenguaje polinesio, y de ahí viene la historia precisamente de estas grandes olas que llegaban a golpear, bueno, una cantidad muy grande de poblados, incluso llegando a Japón, ¿se acuerdan en Japón?
3: Ah, sí.
1: De ahí viene la historia de los tsunamis, de una pelea entre una gran águila y una ballena gigantesca.
3: Pero eso, bueno, suena medio tonto, ¿no? La neta.
1: Recuerda que en algún momento la gente todo lo quería meter en leyendas, que si el volcán
3: rugía,
1: había que llevarle unas mujeres para que se calmara, que si las grandes lluvias,
3: la tierra era cargada por un elefante y unas tortugas.
1: De dónde viene la historia del fuego que prometió.
0: Pero espérate. Bueno, ahorita que vengas sigas platicando, cállate.
1: Regresamos, pues.
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0: seguimos con el hereje que nos está contando de un tema bien, ¿cómo le dijo?
1: Controversial.
0: Controversial tema de los tsunamis, güey.
2: Bueno, estoy platicando la leyenda, pero ahora sí nos vamos con la cuestión de...
0: La real.
2: Ahí te va, los tsunamis más grandes que han existido, más o menos un conteo, un top, podemos decir.
3: Un top, ok.
2: De cuánta gente arrasó y de qué tamaño eran las
1: olas. ¿Así? ¿Así roba secciones?
2: Me voy. Sí,
0: y el violín se atreve a tanto, perro.
2: Voy de lo menos a lo más.
0: Ni la competencia de las otras radios, güey.
1: Así, así.
0: El enemigo en casa, güey.
1: ¿Quiere sobresalir ante los demás?
0: Sí, güey, déjate con usted.
2: Hay una gran historia de un volcán que se llamó Krakatoa.
0: Incluso,
2: incluso
0: sí.
2: Hay una película. Hay una película, Krakatoa al este del paraíso, se llama la película. Esto ocurrió en 1883, hace un ratito, yo estaba por ahí joven. Este tsunami llegó a matar a 36,000 personas con olas de
3: 40 metros. ¿En qué país?
2: En Indonesia, Krakatoa.
3: ¿También ahí?
2: Es una isla que está pues ahí en medio de la nada. Todavía existe esta isla, a pesar de que fue casi fulminada por el volcán Krakatoa. Luego, en 1755 se tienen detalles de una gran ola en Portugal.
0: ¿Así la gran ola?
2: ¿Han visto que en Portugal hay unas olas gigantescas que incluso hay un concurso de surf?
1: Sí.
2: Bueno, esta llegó a eliminar a 60,000 personas.
3: Oye, pero tenían,
2: esto queda en España, más o menos.
3: ¿Tecnología para hacer el registro?
2: Sí, en aquel este entonces, momento sí, estamos hablando de 1700, sí, se tienen los datos históricos.
0: Pregunta, ¿cómo realmente se forma un tsunami, güey?
3: Son temblores, güey, en medio del mar.
2: Puede ser, okay, por ejemplo, por la erupción de un volcán o por los sismos debajo del lecho marino que ocasionan las olas. Rápido.
3: tómate otro bloque, güey.
1: Sí, güey, si quieres, güey.
3: Con calma.
0: Sí, güey, si alcanzamos, tranquilo.
2: Ah, bueno, ahorita les digo los dos.
0: Tú eres
2: dos,
0: el que no tiene tiempo, güey, pero...
2: Los dos tsunamis más canijos de la historia.
0: ¡Ahí venimos!

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5: ¡Báilele, Sor Raimunda!
6: ¡Del hocico!
5: Ah, ¡cállese el hocico! Oiga, pues usted sí tiene cuerpo de hawaiana, madre, no sé. ¡Sor Raimunda!
7: ¿Qué te pasa? ¿Sabes que en Kauai las mujeres...
5: ¡Hawái, güey!
7: Las mujeres robustas son las que mejor bailan las danzas hawaianas. Hay un concepto, no sé por qué, de que la hawaiana tiene que ser muy delgada y todo. No, en Kauai las señoras robustas son las que bailan mejor.
5: ¡No se hable más!
7: Y llegan a ser maestras.
5: Pues es como...
8: ¿Usted que tiene un cuerpo común,
5: ¿Común? ¿Común?
8: Un marranito.
7: Y fíjate, por ejemplo, el baile hawaiano entre los hombres.
6: Te lo explico.
7: Los hombres bailan con las rodillas, con las piernas.
8: Estamos hablando de los tsunamis, güey.
7: Bueno, ya. Sí, esa es otra cosa. Es que me gusta mucho la cultura hawaiana.
6: Vete para allá, güey.
8: Sí, güey. Se va a destruir todo el imperio.
5: Vete a morir para allá, güey. Ándale.
7: Oye, estamos hablando de los tsunamis y voy al segundo más grande que ha ocurrido. Este tsunami. Fue en el 2011, ¿se acuerdan?
8: Ah, Japón.
7: En Japón.
5: Hiroshima.
8: ¿A poco ese es el segundo más grande de la historia?
7: No es porque tenga la mayor cantidad de personas muertas, sino por los daños que ocurrió.
8: Ajá.
7: ¿Se acuerdan que hasta la central de Fukuyama
5: fue
7: afectada? Entonces, en esta murieron alrededor de 18 mil personas, pero los daños ascendieron a muchos millones de dólares.
8: Y la contaminación,
7: y
8: ¿no?
7: Y aparte, el peligro de una cuestión nuclear muy fuerte, ajá, para el mundo, ¿no?
8: Mm.
7: Y la más grande de todas.
5: ¿Qué tanta altura tenía la ola?
7: Las olas, 40 metros de altura.
5: Madre,
8: no, oye, pero ¿cuánta gente murió ahí?
7: 18 mil alrededor.
6: Oye, hereje, pero quítame una intriga. O sea, por ejemplo, así sale la ola de ese tamaño, pero ajá, ¿por qué afecta tanto? O sea, porque no cae así de plac, o sea, no es una mano que cae sobre la tierra, sino que se levanta y camina como agua así.
7: Sí,
6: o sea,
7: es una continuidad, no es nada más una ola, sino que es una continuidad de olas, oh, que viene, pues, como vemos en el mar, que están las olitas chiquitas, ajá, pues imagínate una ola de 40 metros, más otra de 20, más otra de 30, más, es tremendo el...
8: Es como si lanzaras una cubeta de agua en un hormiguero, para que veas cómo se lleva todo, haz de cuenta que ese es un tsunami, se lleva todo.
5: Okay. O cuando manoteas tú en el agua y con tus manotas, güey.
7: El tsunami más grande de la historia ocurrió en el 2004 en el Océano Índico, en Sumatra. ¿Se acuerdan la isla de Sumatra?
5: Sí. ¡Ah, Sumatra!
7: Que hay una película incluso también de esto. Esta sí se llevó a 230 mil víctimas fatales.
6: Man.
7: 230 mil personas, muchos turistas que estaban disfrutando esa mañana las playas ricas, y de repente hay un megaterremoto con magnitud de 9.1. Esto ocurre frente a las islas y pues obviamente viene esa ola que debe de haber sido tremendo. 230 mil 204.
8: Oye, que dice que ese terremoto y que ese tsunami modificaron el mapa y movieron el globo terráqueo unos grados.
7: Sí, la Tierra tiene 22.3 grados de inclinación y dicen que sí, probablemente ese tipo de acciones, esos terremotos mueven en grados, y al moverse la tierra afecta la luna, en el clima, sí, en este, bueno, una cantidad de cuestiones.
8: Qué loco.
7: Geo.
5: Dale pues. Bueno, dale pues. Okay. Ojalá gracias. Y te sigas vivo para la siguiente sección. Muchas gracias, carnalito.
7: Adiós.
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0: È il momento di irnos. Vámonos con la queridísima Raimunda, que nos trae volver al pasado o regresando a la oveja al redil.
1: Así es, inútil. Vamos a hablar ahorita de una película que tiene ya, cumple 28 años. Y yo sé que a la madre le gusta, porque cómo friega cuando hablo de eso.
2: Lo hablo 5 en 75, porque
1: ¡Zorrita!
2: No hemos hablado de eso.
1: ¿Cuál cree que sea? ¡Te lo cico!
2: ¿Cuántos cumple? 26.
1: 28, güey, 28.
2: Años. 28, yo diría que es, como dice la madre Sota, que hace cuenta.
1: Sí, así, no,
2: ay, no, ¿fue año bisiesto? No, me imagino que fue como en el 98.
1: Exactamente. ¿Usted le pregunto?
2: ¡Armagedón!
1: ¡Exactamente, yeah, perro! Bueno. ¡Música de Armagedón! ¡Armagedón! Sí. ¡Surrender! ¿Te gusta, Madre Jota?
3: Sí, la vi todavía en el cine, todavía había cines en Durango Capital. Cines, pero normales, o sea, con una sola pantalla y así.
1: Exactamente.
2: Armagediondo.
1: Pues a 28 años, güey, de su estreno, sigue siendo una de las películas más recordadas.
0: Más perrona,
1: del
0: güey.
1: Cine no. De catástrofes, güey.
3: Más perrona, tiene un chorro de errores, o sea, en cuanto a la
0: música. Es película, güey.
1: Exactamente, y ahorita entonces, te
2: pero,
1: voy a
2: decir. Pero ahí lo que lo hace emotivo es el sacrificio del
0: Bruce papá, Willis, güey, ¿no? Sí, güey.
1: Cállate. Sí, no, es que precisamente, fíjate, te voy a callar.
2: Y el Ben Affleck también ahí arrimó el camarón.
1: Oh, claro.
2: Ese todas arrimó el camarón.
0: Oye, ¿qué tan antes de para hacérselo a la hija de Bruce Willis, güey?
1: Ay, ¿a poco tú no lo harías?
2: Lo bueno es que ya se lo olvidó.
0: Sí, güey.
2: Qué feo.
0: Era.
1: No hables mal de Bruce Willis.
0: Bruce Willis para mí es la mera.
1: Si te metes con Bruce Willis, te metes conmigo.
3: Estaba implícito.
0: Sí, porque... está bien. No te apures, no pasa nada. Me quisimos saltar para atrás.
1: Bueno, ahorita les traigo algunas curiosidades de esta película y precisamente eso. Gracias. De que están hablando la madre Jota, que cómo es posible que hagan eso en el espacio.
0: Sí, se puede.
1: Son muchos errores. Ahorita le voy a decir qué pedo con eso.
0: A mí me encanta, güey, el personaje de loco que el que decía, bueno, decían, si nos vamos a morir o no nos vamos a morir, güey, la neta.
2: Por eso eres así.
0: Hey.

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1: Exactamente a eso me refiero.

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1: deja,
0: a
1: deja, cállese, yo la estoy cantando.
2: Deja de esta curiosidad ya para callarles el hocico.
1: Suéltese,
2: me quise saber nada. Fíjate, una de las grandes críticas que recibió la película...
1: Vamos a dar cuerda.
2: No, espérate, güey, espérate. Fue que mostró fuego en el espacio, ¿sí, güey?
3: Ah, sí, cuando había explosiones de los autos, de los camiones.
2: Científicamente, obviamente, cuestionado porque...
3: Sí, debido a los camiones, güey.
2: Debido a la ausencia del oxígeno, o sea, de allá, no puede haber fuego.
1: Ah.
2: Entonces, estaban atacando al director. Y, oye, güey, ¿cómo eres estúpido? ¿Cómo fuego en el espacio?
0: Los niños piensan que las cosas explotan en el espacio.
3: ¿Y por qué las estrellas fugaces dejan una estela de fuego?
0: Pero la estela de fuego o la combustión sucede cuando
2: entra en alguna órbita. Bueno, ahí les va. Lo que dice la madre Jota. ¿Y el director qué crees que respondió, güey?
1: ¿Qué dijo?
2: Dijo, ¿saben qué?
0: Me vale.
2: Es una película... Y mucha gente no lo sabe.
3: Es una película, estúpidos.
2: O sea, es una película, güey.
0: Dedicada para los estúpidos.
2: Es una película, güey. No,
1: a ver, es como si dijeras que existe alguien. Es mi película favorita, cállate los cinco. ¿Me estás diciendo estúpido, güey?
3: Todos.
0: Entonces, ¿le creíste todo, güey?
1: No estoy diciendo que le creo. Sea, es una de las películas más perronas que a mí en lo particular me gusta mucho, güey.
0: Mi punto es que era innecesaria la explosión en el espacio. ¿Para
1: y,
0: qué?
1: Que, y que es una película, güey.
0: Pelea, gay. Puedo esperar el amor con una canción.
1: Ah, güey, tú sigues creyendo.
2: Beso.
1: Tú sigues creyendo que Edith Piaf es la mejor artista del mundo.
0: Edith Piaf es la mejor artista del mundo. Nunca ha habido una artista como ella.
1: Fíjate, ahora dices que Lucía Méndez es la más perrona.
0: No ha habido nadie como ella.
1: Solamente Lucía Méndez le crea a los estúpidos.
2: Si me dejan terminar, por favor, y cuando ustedes se peleen, se parecen su sección. Muchas gracias.
3: Por favor, Sor Raimunda.
2: Perfectamente. Muchas gracias, amigos.
1: Ya no está que lo de contenido a su sección, se enoja.
2: Bueno, vamos a continuar. La cuestión aquí es esa, ¿verdad? Ahora, otra cosa. Los trajes espaciales que usaban en la película.
1: Sí.
2: Simona la Mona, aunque la película pues recibió muchas críticas, como dice la madre Jota, por su falta de precisión científica, la NASA... permitió que el elenco de esta película utilizara trajes espaciales.
1: Ya de veras.
3: Originales.
0: Ay, están bien bonitos.
2: Son trajes espaciales ya de veras, güey. Que usaban, güey.
0: A mí me gustó también, pero si los niños la vieron, están equivocados.
2: A ver, cállate los cinco ya.
3: ¿Y ahí Ben usó preservativo?
2: No lo sabemos. Pero fíjate, cada traje, güey, costaba $3 millones.
3: Para una película...
2: Y eran los originales, güey. Eran los originales. Bueno, sí tienen razón. Hubo 140 errores.
1: Imagínese la madre Jota usara ese traje espacial, lo dejara hediondo, güey. $3 millones le cobrarían al güey.
0: ¿Y qué? ¿Los hubiera pagado yo? De ya sé que le importa si lo dejara como la dejara.
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1: El momento que la queridísima Madre J nos cuente su historia, sus aventuras de amor. Yo creo que más bien debería ser patrocinado por algo de un producto de leche o algo, carnal, porque...
2: De lo que quieran, cómprenos, páguenos.
1: Exactamente. Oiga, sponsors, de veras,
2: bienvenidos.
1: Se quiere anunciar con nosotros, háblenos los teléfonos aquí a cabina y aquí nosotros le hacemos las menciones bien perras, hombre, ajá, únicas, de una forma perrona.
3: Okay.
1: No como las demás estaciones, hombre, sí, que no le sirve para nada.
2: Y páguenos bien.
1: Sí. Okay.

0: claro que sí. Fíjate, al
1: chayoteando. Chayoteando, ¿no?
2: cállate, los cinco. Es lo que nos cae extra para pa la pensión.
1: Ahora sí, de ese, madre
0: Jota. Child support. Cuando ustedes tienen una pretensión, salen a la calle y van por el objetivo, ¿no?
1: Pero, ¿a qué te refieres? Por ejemplo,
0: en cualquier sentido, o sea, tú vas
1: a la marqueta, al supermercado.
0: Por cualquier producto, a cobrar, a vender, y ustedes dicen, hoy voy a vender tanto, hoy voy a cobrar tanto, o hoy voy por este producto, voy por el otro. Esa es la pretensión inmediata, y eso es a lo que se sale a la calle, ¿no? Hoy, en un día lluvioso, nublado, dije, yo voy por él. Como dijo María Conchita Alonso, tú eres vas el por un que abraza, o sea,
1: ibas por un hombre. Esa sí fue tu misión.
0: Sí, porque ese hombre, cuando yo salgo de trabajar, él va por su caguama, a cualquier lugar donde se vendan caguamas. Okay. Y ahí es donde lo topo y veo sus ojos bandidos.
1: Y tú como la Paulina.

0: el sonido de los celos.
1: Sí, güey.
2: Ah, imposible, ese no quiere hablar.
1: Desde los cinco ya, güey.
2: Y luego, pues yo salgo y yo siempre le tengo bien tanteado el tiempo. Y yo digo, para cuando llegue a la marqueta o al lugar que vaya a ir, yo al lugar de conveniencia donde vaya.
1: ¿El mini market?
2: Él ya está ahí. Y ya debe estar en la caja. Entonces.
0: Oye, llega. Pero ¿tú lo buscas o coinciden?
2: Coincidíamos, pero hoy lo busqué.
0: Ah, se pone.
1: ¡Qué asco me da, madre jota!
2: ¡Ay, perdóneme!
1: Y se queja de mí, güey.
0: Con eso llegó tarde. Pero bueno.
2: El caso es que pues yo llegué con la ilusión, ¿no? O sea, así bien con la, voy a verlo. Y ¿saben qué es lo más extraño?
0: Que lo vi pasar. Como Rocío Dúrcal.
2: Lo más extraño es que en 3-4 semanas traía el mismo pantalón y la misma playera.
1: ¡Guácala, güey!
0: Y él pensó lo mismo de usted.
2: ¿Qué?
0: Él pensó lo mismo de usted, madre jota.
2: Pero es porque no tengo muchas playeras negras.
1: Pero siempre con la misma.
2: Porque, pero tengo muchas, o sea. Esto parece que no tengo.
1: ¡Ahí venimos, espérense!
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0: quiera. Pero hoy no lo vi pasar. What's the matter, God? ¿Qué pasó, señor? ¿Por qué esta trampa? ¿Por qué este escupitajo a mis sentimientos?
1: Entonces, usted llegó al lugar ese.
0: Al lugar ese. Entonces, no estaba él. Y dije, ahorita llega. Pero afuera del lugar estaba el que me dijo ese, que le dije que venía de Nicaragua, y había otro hombre con tendencia chola y tenía la cara tatuada, pero el corazón transparente y limpio.
1: ¿Ambos homeless, vagabundos?
0: No sé, no, nunca investigo cuando trato de amar, ¿verdad?
1: Licenciados no eran, ¿verdad?
0: No eran.
1: Claramente. Entonces, con el mismo pantalón toda la semana, güey, pues trabajar aquí. No,
2: será cerillito, güey.
0: Ese era el albañil que está haciendo conmigo, ay, ya se me olvidó el nombre, perra.
2: Corazón tiene piedras en los riñones. Más, no. De tanto albañil que se acuesta.
0: Entonces,
1: y no se las fuma esas piedras, dice.
0: Me esperé a que llegara y me quedé como la del muelle de San Blas, o reñida. Como
3: loquita.
0: La del muelle de San Blas. Sí, como la que dejó loquita ya en Durango.
2: Ya lleva dos.
0: Eso me gusta.
3: Y voy por la tercera.
0: Me diría que nos diéramos allá del infierno, pero no creo que llegue.
2: No sé, sí, madre Jota, su tema está más chido.
1: Sí, güey.
0: Okay. Entonces, pues no llegó y yo, en un acto de desesperación, compré una pacha y llegué con el de Nicaragua, llegué con el otro, con el tatuado.
1: Explique qué es una pacha.
0: Una pacha es un envase de 250 mililitros con la bebida de su preferencia, el licor u otras cosas. Entonces, ¿qué creen, güey? Que llega el lechero que ya les mencioné previamente que quería conmigo porque no puede resistirse a mis encantos. Y el lechero traía pan de café y de otro fruto. Pero uno lo podía comprar y el otro no. Entonces llega el tatuado y le pregunta cuánto cuesta el de café. Y le dije, no te preocupes, moreno, yo te lo compro.
2: ¡Ah! ¡Lanzó el anzuelo!
0: De inmediato, y el moreno, como si fuera pez de río de agua dulce, cayó en la trampa. Entonces, el lechero ya quería conmigo.
2: ¿También?
0: O sea, desde el viernes pasado.
1: ¡Se le juntó el ganado!
0: Más bien, apenas están actualizando sus
1: creencias. Ahora sí que se le juntó entre la leche y el chocolate.
0: ¡Ay, imagínate, y el café!
3: ¿Y usted es la abuelita, güey?
1: Sí. Sin dientes. Por eso se le ve la quijada.
0: La placa, sí.
1: Por eso se le ve la quijada más pronunciada cuando se los quita.
0: Sí, yo creo que sí. Entonces,
1: pero espérense, ahorita que vengamos.

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0: el Cindy. Oh. Oiga, con razón, usted tiene ratón ahí, pero machín, vea, pero el de los dientes,
1: no,
0: güey.
1: No, ya sé. Y deje usted, es bien piojo. ¿No? No deja nada, o sea, no, ni no, para pues... la caguama, perra sal.
2: Pues bueno. Eran unos ajos.
0: Se pone chicles en vez de dientes.
2: Pues se pone chicles cloret.
1: Lo descontinuaron en el 94.
0: Llega contento y dice:
1: con mira, que no tenga demanda.
0: Llega contento y dice: me parecen a los de Luis Miguel, dice el güey.
2: Se agüita el ratón.
0: Se agüita el ratón de los dientes, güey. Ay. Me le agrada cada show, madre.
1: Okay. Entonces llega el este y.
2: Qué asco, o sea, no hay nada más repulsivo. Por eso, ¿qué pasó con sus mayates?
1: Ahí va. Si me dejara continuar, ¿verdad? Sería más fácil. Bueno, el caso es que ya, pues, agarré el pan, ¿verdad? Entonces yo digo, le voy a llevar otro pan al máster. Y le dije al lechero, pues, deme otro para completar.
2: Pero cabecelo. No. Y el máster está bien enamorado.
1: Ahí le va, mi amigo.
0: Pero se llama lechería el semental. Ya déjenlo hablar.
1: Entonces le digo, deme otro. Y me dice, ¿y qué? ¿Cuándo? Dijo, aquí traigo el queso y la leche.
2: ¿Bartelano?
0: ¿El badón?
1: Y luego llega el otro y dijo,
2: ¿pues cuántos quesero? Eran?
1: Pues el cholo y el quesero. Y ahí a un lado están como que haciendo un edificio o algo a un lado de esa tienda.
2: Trabajadores en la construcción.
1: Ellos no eran trabajadores, pero hoy no trabajaron. Y está abierto. Entonces nos propone el lechero, güey.
2: Dice, ¿qué onda? Usted y al cholo.
1: ¿Qué onda, compita? Vamos allá, no vinieron a trabajar.
2: No.
1: Y yo, pues, no tenía negocio ni tiempo.
2: Dijo, pero
1: no
2: hay que llevar a la madre Jota. Además, estoy yo.
1: Pues, ¿qué creen, mi amigo? ¿Qué? Pues que era pues media tienda lo que teníamos que caminar. Y el cholo iba más rabioso que Irán contra Estados Unidos.
2: Me iba a colocar para el circo ya.
1: Ya iba listo para usar, amigas. Claro que sí. Porque quedaba el lechero y yo quedamos de vernos más tarde. Más tarde, de hecho, hoy. Pero él no podía, pues aquí no se puede.
2: Oye, entonces entró a ese lugar y le dieron como tambor de guerra.
1: Bam, bam.
0: ¿Cuándo
1: bam,
0: fue?
1: Bam.
0: ¿Cuándo fue eso?
1: Los dos. Ahorita.
2: ¡No! Con razón huele a.
1: No huelo a nada. Huelo a amor.
2: Con razón huele a palalustro.
0: ¿Qué es eso? Qué asco, güey. Y yo abrazándola, güey.
1: ¿Qué tiene? Pues esa fue la aventura de hoy, porque el señor nunca te va a abandonar. Si
2: con razón huele a permatrago.
0: Sí, güey.
1: No entiendo ninguna de las ideas.
0: ¡Qué asco!
1: No, y me faltó el otro, porque estaba cuidando la tienda.
0: Guácala.

0: Eso, señores, oiga, vámonos con la crisis más zorrita que nos trae una historia.
1: Vámonos rápidamente con una historia pecaminosa. Zorra inmunda. Bueno, es que no sé. Bueno, voy a hablar dentro de los que yo considero que tienen más valores morales y los que tienen menor valor moral. Madre hada, usted que es la menos perversa del grupo.
0: Ok.
1: Bueno, tomando en cuenta que la zorra inmunda y la madre jota.
0: Esta güey parece pastel de 15 años, güey, a trae tres leches, carnal. O sea, no son las dos del planeta.
1: Pastel de cumpleaños, sí, todos le meten el dedo.
0: Conteste, madre jota, conteste.
1: Pero bueno, vámonos acá a este lado.
0: Sí.
1: Vamos a suponer tu matrimonio.
0: Ok.
1: Sale. ¿Cómo le propondrías a tu pareja?
0: A la madre.
1: Intercambio, o sea, o que tengan una relación abierta.
0: A la madre.
1: O sea, que tú le dijiste.
2: No, obviamente, es muy ñoña, no. La madreada no lo.
0: No, yo creo que no.
1: Tú no lo harías.
0: No, güey, no, okay. Yo creo que eso no.
1: Por eso dije, la que tiene mayor valor moral. Ahora vamos a estar con el pecado. Usted. ¡Zorra inmunda!
0: A otra de leche.
1: ¿Usted cómo le haría o cómo le diría a su pareja de tener una relación abierta?
0: Pues no le dice, güey, ya la tiene el güey.
1: Tiene como 5 vatos. Después es que no se conocen entre ellos.
3: Pues, ¿cómo le diría? Pues, no, ¿sabes qué? Estuviéramos los dos y... ¡Ay, qué aburrido! Hay que tener una relación abierta, güey.
0: Ajá.
3: Y ya, ¿cómo reabierta? Ah, mira, pues es que estamos cayendo en un bache, ¿verdad?
0: Usted ya está abierta de patas, mira.
3: Estamos cayendo... ¿Puedo proseguir, güey?
1: Por favor.
3: Estamos cayendo en un bache, güey. ¿Qué onda?
1: En el aburrimiento.
3: Sí, ¿qué te parece íntimo? Si buscamos algo extra en nuestra vida para que nuevamente la luz vuelva a fluir desde la oscuridad hacia arriba y que nosotros podamos entendernos mejor. Así le
1: sin
3: diría
1: rodeos,
3: yo.
1: Ay, pues dije, quiero otra.
0: Bueno, para endulzarla, sí.
3: Así es que así se debe de ser, güey. Pues nomás te la sueltan así, güey. Pues está cañón.
1: Ok, ahora, madre jota.
2: Sí.
1: Usted que tiene vasta experiencia en ese tipo de situaciones, ¿cómo le propondría a su pareja tener una relación abierta?
2: Oye, amor, ¿qué crees, güey? El otro día me topé a al güero ese, al guapísimo, y me dijo que quién sabe qué. Y te acuerdas que la otra vez hablamos que queríamos, güey, hay que hablarle.
3: ¿Así?
1: Pero por ejemplo, yo me refiero a que tú puedas tener otros amores y que tu pareja pueda tener otros amores. Ajá. Y que no haya problema. No como intercambio, no como
0: un tridente, güey.
2: Yo no quisiera eso.
1: No lo harías.
2: El que es para mí y yo soy para él.
1: Pero tú sí puedes ser para otros. Ajá. O no.
2: O sea, pues es que ahorita soy mujer sola, por eso hago lo que hago, pero cuando pertenezco a un hombre.
1: Pero si tu vato, por ejemplo, el vato en cuestión o en turno, te dijera que tiene otras parejas, ¿tú lo aceptarías así?
2: No.
1: Ok. No, ahorita no, venimos.
0: Eso se puso bueno. ¡Ahí venimos!

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0: regreso con la zorrita. ¿Cómo le propondrías a tu pareja? ¿Le propondrías a tu pareja?
1: ¿Cómo le propondrías?
0: ¿Le propondrías tener una relación abierta?
2: Así es, esto pasó. USA.
0: USA. USA.
3: ¿Dónde más?
2: ¿Dónde más? Ahí, la neta. Pero bueno, él se llama Paul.
0: Paul, güey.
2: Ella, Bex, así se llama.
0: ¿Sale? Becky, Bex.
2: Es la típica pareja anglosajona, los dos rubios, ojos de color.
1: Guapos.
2: Pues, sí, guapos. Ya sabe que aquí pues, la comunidad está como que muy alocada. Y de pronto la mujer le dijo, pues, qué aburrición. ¿Por qué no me dejas salir con otros?
0: Así
2: de pronto estaban viendo, no sé, alguna película, no sé. Y de pronto ella le propuso al vato que ella quería experimentar con otros, pero sin que se perdiera la relación de ellos. ¿Se me explico?
1: Sí.
2: Entonces el tipo, siendo, pues, no sé, un pobre diablo, dijo, ¿sabes qué? A mí no me... O sea, yo no estoy interesado en eso. Pero si tú quieres, date karate. O sea, le dio permiso. El hombre le dio permiso a la mujer de que ella sí tuviera una relación abierta, que anduviera con quien quisiera. Dijo, tú date karate con quien tú quieras.
1: Ey.
2: Nada más te voy a exigir una cosa.
0: Sin gorrito no hay fiesta.
2: ¿Tú qué le exigirías? Vamos a suponer que tú eres Paul. ¿Qué le exigirías a Bex?
0: Pues más mínimo eso, güey. O sea
2: usa preservativo.
0: Sí, mija, cuídate. O sea, ¿vas a traer una enfermedad o algo? No, güey, no está chido, chido.
2: Ok. ¿Usted, zorra inmunda, qué le exigiría a su pareja?
1: Que sí tuviera la precaución de con quién se mete, güey. Porque ahorita está muy difícil, ¿verdad?
2: O sea, obviamente, después del gorrito...
1: Sí,
2: ¿qué,
1: sí,
2: ¿cuál güey sería otro tipo de cláusula, mi queridísima madre Jota?
3: Que no se vaya a enamorar.
2: ¿Pero crees que alguien no se pueda enamorar después de...?
1: Es difícil, es difícil.
3: Porque es difícil. O sea, nadie tiene su moral tan
1: chafa. Sí, te enamoras.
2: Y las mujeres sí son más enamoradizas.
1: Sí,
3: eso es terrible. Eso es lo que más le tuviera miedo.
2: Y vamos a suponer que el otro tipo le hace mejor jale que Paul.
1: No, cállate.
3: Y es que aunque no se lo hiciera, es novedad. O sea, le va a gustar porque es nuevo, es diferente.
2: Porque cabe mencionar que aquí la foto que estoy viendo, Paul es el típico anglosajón, así como que de esos ya sedentarios que ya se dejaron perder, o sea, se dejaron caer en la vida, rutinario. Es cualquier anglosajón ya tipo a punto de jubilarse.
1: Sí.
2: ¿Sí? Entonces, este vato le dijo, ¿sabes qué? Sí se arma y vamos a suponer, cuídate. Usa gorrito, pero la única condición que le puso, que dijo, ¿sabes qué? Si vas a andar con alguien, que sea una persona que nos pueda traer beneficio a esta casa. Le dijo, ¿cómo? Caray. Sí, o sea, por ejemplo, si te vas a acostar con alguien que trabaje en la construcción, pues si hay que hacer algo aquí en la casa, pues venga y lo haga. Que con un plomero, por si de pronto tenemos que cambiar la tubería, o que con un jardinero para que también, pues, pone el pasto y todo ese rollo.
0: Que ya no me cueste prácticamente, güey.
2: Exacto. Entonces,
3: ¿perdón? La idea no es mala.
2: O sea, no es mala porque dice el vato, oye,

0: Pero ¿cómo permites? Porque la mujer sí empezó a tener ese tipo de relaciones. Y le dice, oye, pero ¿cómo permites tú que tu mujer se acueste? Que por ejemplo, si le hablan al jardinero, que primer servicio, pues obviamente lo pagan. Pero la mujer como que lo engatusa y pues se van al, pues a la intimidad. Y ya los siguientes servicios son gratis.
1: No, ¿sí? Y luego si lo graban, se pueden ir a Naughty America y hasta ahí también ganan.
0: Y el vato dijo, es que aquí todos ganamos. Mi mujer tiene otros hombres y esos hombres vienen y hacen las labores que yo no puedo hacer en la casa porque no tengo ese conocimiento.
1: ¡Qué, qué moderno!
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4: Señores, vámonos, vámonos con la última hora ya del Cometo Radio Show. Con la madre Jota, la zorrimunda, la zorrita y por supuesto, su compa la madreada.
5: Exactamente, inútil.
4: Exactamente, señores. Y bueno, vámonos porque como es inicio de semana, es arranque de semana, queremos saber muchas veces cómo nos va a ir esta semana, queremos saber algo. Y bueno, la crísima zorrimunda nos trae los horóscopos.
5: Exactamente, hoy les traigo qué perro eres según tu signo zodiacal. ¿Usted qué perro es?
6: El perro oso.
4: Perrorrito, güey.
5: Y acá está la manada con el perro rito.
6: Ah, yo quisiera ser ese grandote.
5: Tú eres el perrorrón, güey.
4: Ajá, exacto. Acá usted trae la chichis de perra parida. El ardido.
6: El ardidote.
4: Oiga, señores, pues dale cabe, señores. Continuamos en el Cometo Radio.
7: ¡Chao!

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0: vamos con la zorra inmunda, que nos traerá más y nada más que los horóscopos de esta semana.
1: Así es, ¿qué perro eres según tu signo zodiacal?
0: Okay. Zorrita, por y aparte trae mensaje, ¿no?
1: Sí, hola, ¿cómo estás?
0: No, güey, pero para mensaje pasado.
1: Ah, sí, claro.
2: Mensaje de estado. ¡Vámonos con Aries!
1: ¡Aries, vámonos rápido! ¡Oye, Aries! Hoy te espera un día lleno de ilusiones y optimismo. Con razón, siempre estás a la par con los mejores. Siempre das las cosas sin recibir nada. ¡Qué barbaridad! ¡Por favor!
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2: ¡Qué perro es Aries!
1: Sí, güey, que le cante el hocico. Es nada más y nada menos lo que le gusta a la madre jota. ¡La salchicha! Ah. ¡Eres un perrito salchicha! ¿Por qué? Estás llena o lleno de energía. Eres valiente y siempre listo para la aventura. Son bien lindos las salchichas, ¿verdad?
3: Ah, todos los perros son maravillosos.
1: Ok.
2: ¡Vámonos con Tauro!
1: ¡Tauro! Hoy la influencia estoy viendo dominante de Mercurio. Está destacada en Plutón y también, bueno, vas a estar dispuesto a luchar por tus metas. Incluso se te va a volver como más audaz en las cosas que hagas. Y por eso vas a ganar un poquito más de dinero por esa sagaz que tú tienes.
2: Ajá, ¿cuál es el perro de Tauro?
1: Es nada más y nada menos, dígale, este es el bulldog inglés, güey, esos gorditos bonitos.
0: Ah, sí. Están perrones esos.
1: Porque son muy tranquilos.
2: Ah, pero esos están caros.
1: Sí, están caros, güey, pero son muy tranquilos y te dan buena vibra.
0: Pero así le sale mucho moco a esos güeyes, ¿no?
1: No lo compres, güey.
0: Ah, está mal, no me alcanza.
3: ¿Con qué lo compra la inocente?
0: Estúpida.
2: Vámonos con el siguiente y es Géminis.
1: No es el momento de dejarte llevar por temores o dudas, hija o hijo. Ahora debes tomar decisiones y enfrentarte al futuro como venga. No seas cobarde, fierro pariente.
2: ¿Cuál es el perro para Géminis?
1: El perro para Géminis es nada más y nada menos que el Border Collie. ¿Sí lo ubican o no?
2: Ah,
1: no,
2: sí, ¿cuál es ese? Bonito.
1: No, pues es que te voy a decir, güey. Tú no tienes... Son muy inteligentes, muy curiosos y necesitas mucha estimulación constante porque así son esos perros. Son bien sagaces.
3: Aquella vez de la banqueta, unos datos se le dan eso y no nos acordábamos del nombre. ¿Y qué crees?
1: ¿Qué?
3: Que no nos dijeron el nombre y nos ignoraron y eran cristianos.
1: Ok. El que sigue, por favor.
2: Vamos con el siguiente y es Cáncer.
1: Para ti, el lema de este día tiene que ser la palabra al mal tiempo, buena cara. Y es que hoy la influencia que tengo yo de Plutón va a favorecer que te encuentres
0: vieja
1: con
0: estúpida.
1: Que te encuentres con tensiones, güey. Ten mucho cuidado con eso.
0: Bueno, ahorita venimos.
1: El perro, güey.
2: ¿Cuál perro es para Cáncer?
1: Muy bien, es nada más y nada menos que el Golden Retriever.
2: Son muy dóciles.
1: Son muy perrones. Bonitos, protectores y muy cariñosos. Ese es tu perro.
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2: Debe haber una explicación para todo esto.
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0: gritando.
1: ¿Dónde están, perros? Seguimos nada más y más que con los horóscopos, con la zorrimunda. Y bueno, hoy nos está diciendo, aparte de que, pues, qué mensaje tiene cada signo, qué clase de perro eres.
0: Exactamente.
2: Ok, vamos Solita, con el échale. Último bloque y es Sagitario.
0: Sagitario, este puede ser el mejor día de la semana para ti, al menos entre los días laborales. Los fines de semana, ten mucho cuidado porque vas a tener un pedo en el amor. Maldita sea, me suena.
2: ¿Qué perro es Sagitario?
0: El perro de Sagitario es nada más y nada menos, hijos míos. Ay, les va. Ay, es el labrador, güey.
1: Ah, cómo no, está bonito.
0: El labrador, muy optimista, amante de la libertad y siempre está listo para estar en la jugada con su dueño.
1: ¡Aú!
0: Manches, qué perro estoy.
2: Muy bien, vamos con el siguiente, ya es Capricornio.
0: Capricornio, bueno, estoy viendo que aquí la disposición favorable de los planetas me indica que hoy te espero un día afortunado para que puedas realizar aquellas cosas que más te gustan y sobre todo en el acto amatorio. Ya ves que tú estás bien perro o perra para esa situación.
2: Ok, ¿cuál es el perro de Capricornio?
0: ¡El San Bernardo, güey!
2: ¡Tan grandotes,
0: güey! Pero aparte de que están grandotes, son muy responsables, pacientes, trabajadores.
1: ¡Y babosos! ¡Echan mucha baba, güey!
0: ¡Te digo que sí, güey! ¡Te digo que sí! ¡Tienes toda la razón!
2: ¡Te pongo a pensar!
1: ¡Escupido! ¡O sea, toda que le escupero para su
0: sección! ¡Sí, gracias! ¡Gracias, güey! ¡No la necesitamos!
2: ¡El siguiente es Acuario!
0: Si también tú te pones un poco de tu parte, hija o hijo, hoy te espera un día bastante feliz, sobre todo para, pues, todo lo relacionado con la vida familiar. Ya ves que de repente tienes unos pedillos, porque de repente la familia como que es media desgraciada.
1: Perra sal.
2: Muy perfectamente. Bien. Por favor, ¿cuál es el perro para Acuario?
0: Vamos a ver si lo conocen, güey. Es un perrito muy bonito que usan solamente los... No. Se llama Shih Tzu.
1: Chitsu.
0: Es que este es japonés, güey. Porque son...
2: Lleva el acento en otra...
0: Sí, güey. Porque, bueno, su personalidad y su, pues, su forma de ser es que se quiere mucho, güey. Se da mucho a querer. Simón.
2: Sí. Okay.
0: Fierro.
2: Vamos con el último y es Piscis.
0: Hoy la influencia de...
1: ¿De qué?
0: De Plutón. Así
1: como se le salen los...
0: Sí, güey, bueno, va a propiciar que tengas un día especialmente apasionado, sobre todo en el ámbito del amor y también de los sentimientos, güey.
2: Y el amor,
0: casi el hocico, güey.
1: Vas a buscar un demonio, perro.
2: El perro de Piscis.
0: Este perro es el boxer, güey.
2: Ah, sí, claro.
1: Grandote, cachetón.
0: Exactamente, son los perritos que tienen mirada tierna y se conecta emocionalmente con todos. Es pura dulzura, a pesar de que se ve muy majestuoso, güey. Pero así son, güey, así son. ¿A poco no le atiné, madre
2: pues
0: jota?
2: Interesante, Zorra Inmunda. No,
3: es increíble, Zorra Inmunda. Todo su talento.
0: Gracias. No,
3: a broma.
0: Muchas gracias. Como mis perras.

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0: con los horóscopos, con la Zorrimunda. Y bueno, hoy nos está diciendo, aparte de que, pues, qué mensaje tiene cada signo, qué clase de perro eres.
1: Exactamente.
2: Ok, vamos Zorrito, con el échale. Último bloque y es Sagitario.
1: Sagitario, este puede ser el mejor día de la semana para ti, al menos entre los días laborales. Los fines de semana, ten mucho cuidado, porque vas a tener un pedo en el amor.
0: ¡Ah!
1: Maldita sea, me suena.
2: ¿Qué perro es Sagitario?
1: El perro de Sagitario es nada más y nada menos, hijos míos. Ay, les va. Ay, es el labrador, güey.
0: Ah, cómo no, está bonito.

0: Brian, para su
1: sí, sección. Gracias, gracias, güey. No, no, no la necesitamos.
2: El siguiente es Acuario.
1: Si también tú te pones un poco de tu parte, hija o hijo, hoy te espera un día bastante feliz, sobre todo para pues todo lo relacionado con la vida familiar. Ya ves que de repente tienes unos pedillos porque de repente la familia como que es media desgracia.
0: Perra sal.
2: Muy perfectamente. Bien. Por favor, ¿cuál es el perro para Acuario?
1: Vamos a ver si lo conocen, güey. Es un perrito muy bonito que usan solamente los no. Se llama Shih Tzu.
0: Chitsu.
1: No, es que este es japonés, güey. Porque son...
2: Lleva el acento en otra...
1: Sí, güey. Porque, bueno, su personalidad y su pues su forma de ser es que se quiere mucho, güey. Se da mucho a querer. Simón.
2: Sí, okay.
1: Fierro.
2: Vamos con el último y es Piscis.
1: Hoy la influencia de... ¿De
0: qué?
1: De Plutón.
0: ¡Ah!
1: Pero
0: se ve salir,
1: ¿no?
0: Así como se le salen los...
1: Sí, güey, bueno, va a propiciar que tengas un día especialmente apasionado, sobre todo en el ámbito del amor y también de los sentimientos, güey.
2: El amor,
1: güey. Casi el hocico, güey.
0: Vas a buscar un demonio, perro.
2: El perro de Piscis.
1: Este perro es el boxer, güey. ¿Sí,
2: claro.
0: Gándote cachetón.
1: Exactamente, son miradas, son los perritos que tienen mirada tierna y se conecta emocionalmente con todos. Es pura dulzura, a pesar de que se ve muy majestuoso.
2: Okay.
1: Pero así son, güey, así son. ¿A poco no le atiné, madre
2: pues
1: cuenta?
2: Interesante, Zorra Inmunda.
3: Es increíble, Zorra Inmunda. Todo su talento.
1: Gracias.
3: A broma.
1: Muchas gracias.
4: Como mis perras.

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Para educar hay que amar. A los caballos, si no, yo los educo con cariño, con azúcar, con zanahorias. Y ellos entienden, aunque sean irracionales, el caballo, el perro, a los animales, todos entienden al cariño y al amor.

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1: Estamos en pleno verano, qué gusto saludarles, gracias por estar acá con nosotros. Hoy es un día fabuloso, ya seguimos con la fiebre del mundial, ya quedan pocos equipos, le tenemos lujo y detalle de eso más adelantito, pero ¿qué tenemos más, mi querido Luis Garibay?
2: La primera chamba puede cambiar la vida de tu hijo, de tu hija, y vamos a platicar también cuál fue nuestra primera chamba aquí, Chiqui Baby, y una cosa que me entristece, a los migrantes que están detenidos, los están haciendo trabajar, Chiqui Baby, detenidos, y les pagan un solo dólar al día.
1: Tomás Fernández, ¿qué me cuentas tú de tu lado?
3: Uno de los mayores temores, Chiqui Baby, de cualquier papá, ¿con quién se está juntando mi hijo? La pregunta, ¿debemos elegirle las amistades a nuestros hijos? Lo debatimos más adelante, compañera.
1: Así es, señores, César Muñoz también viene, pero oye, bien cargadito de información.
4: La prensa en México nuevamente aborda a Diego Boneta y le preguntan, le insisten sobre Renata Nonni, la ruptura con la novia, y él no sabe lo que contestó, o sea, ya fue determinante, lo vamos a escuchar. Y además, Montserrat Oliver le envía fuerte mensaje en televisión en vivo en México a las fanáticas de Yolanda Andrade.
1: Órale. Bueno, hablamos de eso y mucho más aquí en el show de Chiqui Baby, pero regresamos con ICE y estas detenciones a nuestros inmigrantes.
5: El

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1: Bueno, las detenciones de ICE continúan, aunque estamos distraídos por todo lo que ha sucedido alrededor del mundo, lo que ha estado sucediendo en Venezuela, la FIFA, digámoslo como es, el Mundial nos ha tenido distraídos a todos de cosas más importantes. Pero bueno, migrantes detenidos por ICE han denunciado algo importante, lo que les pagan por día. Yo te digo algo, Luis, yo no sabía que incluso se les pagaba por estar detenidos. O sea, tienen un sueldo, pero les dan una cantidad de dinero por alguna razón.
2: Bueno, las cárceles privadas son un negocio multimillonario.
3: Sí.
2: Las cárceles privadas, Chiqui Baby. Y una de las partes precisamente de esta administración de detener migrantes para mandarlos a las cárceles y esto que el otro, pues sabemos que Donald Trump en su cabeza es business, negocios, dineros para mis amigos, para mi familia, ¿no? Y precisamente que están explotándonos a los inmigrantes, Chiqui Baby, para hacer de más dinero, ¿no? Esto es un reportaje que ha revelado que algunos migrantes recluidos en centros de detención de ICE reciben apenas $1 al día. ¿Qué trabajo hacen? Tienen que limpiar baños, tienen que limpiar dormitorios, tienen que hacer el trabajo de limpieza y ya han salido a decir pues que este sistema beneficia ¿a quién? A estas empresas privadas que administran las cárceles, ¿no?
3: Es una forma moderna de esclavitud. Deja de lado a la gente inmigrante, déjala de lado por ahora, pero los presos normales, incluso ciudadanos, les quitan el privilegio de votar y los ponen a trabajar largas horas por una miseria de dinero para que tengan lana para comer o para poder llamarle a la familia. Y dicen que es una nueva forma de esclavitud, que la esclavitud en realidad no se fue del todo, señor Garibay.
2: Por supuesto, aquí lo hemos sostenido y yo considero que nosotros somos, sí, los esclavos modernos, pero no nos damos cuenta, ¿no? O no queremos darnos cuenta, más bien, ¿no?
1: Vamos a regresar con tu primer trabajo, tu trabajo de adolescencia. ¿Qué tan importante es este en tu vida?
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3: Estás escuchando el show de Chiqui Baby. El primer trabajo dicen que puede cambiar la vida de una persona. Y yo digo que el primer trabajo generalmente está en la adolescencia, ¿no? Un trabajo en serio, ¿no? Porque, por ejemplo, yo recordando mis tiempos, pues yo llegué a tener un negocio de un puesto de dulces y chocolates en el parque. Ese puedo pensar yo que sería mi primer trabajo. ¿Y yo qué tendría? Pues unos 10 años, 10, 11 años, ¿no? Pero mi primer trabajo, así de que me daban dinero y que tenía un empleador, que aquí les he platicado que me pagaba la dueña de una academia de danza en un papelito, me ponía morralla y me pagaba mis clases. Y dicen que esto puede cambiar tu vida, Luis Garibay, dependiendo a qué te dediques.
4: Qué bonito, qué bonito. Sí, el tema está interesantísimo, pero quiero volverme un poquito a ese momento, chica. Entonces, ¿tú eras instructora como de ballet, algo así, de baile? ¿Así es
3: de baile, momento? Muy mala. Oh. Sinceramente, fui muy mala. Lo acepto, muy malita que era. Yo soy buena para bailar. Me considero que tengo habilidades dancísticas, mas no soy la mejor coreógrafa, porque el ser coreógrafa no solamente es ser buena con los niños, y que me gustaba hacerlo, pero no era muy buena coreógrafa. O sea, no, yo siento que...
5: Pero te
3: no
5: pagaban por eso, Chiqui Baby.
3: Sí, me pagaban por eso. Y lo disfruté, lo hice por poquito tiempo, e incluso fuimos a una competencia y pues perdimos, ¿verdad? Pero tengo bonitos recuerdos, de menos, así como te digo una cosa. Ya tenía, yo creo que ya tenía como 16 años, 15, 16 años, o sea, estaba jovencita. Pero fue mi primer trabajo que puedo decir formal. Super. Después ya tuve otros trabajos como de decano, de pseudomodelo, y también me pagaban.
4: Vamos a regresar con el tema de qué tan importante es el primer trabajo para una persona. El tema es interesante, pero quiero volver para hacerte otra pregunta con relación a ese trabajo que hacía Chiqui Baby. Al regresar,
3: claro.
4: Tengo una pregunta. 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
3: ¿Cuál fue tu primera chamba, Tomás?
4: Mira, mi primera chamba, yo vendía periódico en la ciudad de Cuernavaca, Chiquibaby, a la edad de 6, 7 años, por ahí más o menos. Esa no le tomé tanto aprendizaje. Después le ayudaba a una señora que vendía quesadillas, que le, a veces nos escucha su hija, Norma, le mando saludos, Chiquibaby. Me contrató como de security y cajero a la edad de 8 años, porque la señora vendía una locura de quesadillas y le robaban. Entonces luego me ponía a que cuidara cuántas se comió fulano y cóbrale. Cuántas se comió perengano y cóbrale.
3: ¿Y cuánto te pagaban por eso,
4: güey? Uy, compañera, yo creo que unos 10 pesos. Yo estaba chamaquito. Pero la que yo considero mi primera chamba en la cual aprendí muchas cosas fue en una imprenta. El compa de la imprenta era muy disciplinado. Y ahí yo aprendí, Chiquibaby, que había que llegar temprano. Aprendí que había que ser tolerante con los compañeros. El último día de chamba, que era el sábado mediodía, dejábamos la imprenta impecable y aprendí también eso de tener orden en la chamba. Fue donde más aprendí. ¿Tú, peruano?
5: ¿Cómo te pagaban? ¿Cómo te pagaban ahí en la imprenta?
4: Bueno, en la imprenta sí ya me daban, igual, pues me pagaban en efectivo todas las chambas y también me lo daban en un sobre. Porque había unos que ganaban más y ganaban menos para no generar, pues, discordia, ¿no?
5: ¿Y qué edad tenías?
4: Pero, no, de la imprenta ya trabajé como de los 11 hasta los 15 que me vine para acá.
3: Pero joven.
5: Chamacón.
3: Pero sin duda, fíjate, Tomás dio la nota completa. O sea, lo que él aprendió en ese primer trabajo lo formó a lo que es el día de hoy como trabajador, ¿no?
4: Pues yo dijera que sí, pero yo me quedé con ganas de que me platicara Luis de su carrito sanguchero, Chiquibaby.
3: No, pero pues ya dijo que trabajó en radio.
4: No, pero...
3: ¿Cuál es el carrito sanguchero?
4: No lo conozco, su primer trabajo fue vendiendo en un carrito sanguchero, ¿o no, peruano?
5: Otro día.
6: Claro. 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
1: Estás escuchando el show de Tu Chiqui Baby, mis amores. Oye, mi querido César Muñoz, Montserrat Olivier, quien fue gran amiga de Yolanda Andrade, bueno, ajá, y se dice también, que no, hasta pareja de Yolanda Andrade y hasta compañeras de trabajo, porque condujeron juntas por muchos años su programa de televisión, ha roto el silencio en torno a la salud de Yolandita.
2: Fíjate que más que de la salud de Yolanda Andrade, que siempre ha hablado muy abiertamente Montserrat Olivier acerca de la relación amorosa que tuvo precisamente con Yolanda Andrade, que duraron mucho tiempo juntas hasta que Yolanda le puso el cuerno con Verónica Castro, se dice que le fue infiel. Bueno, fíjate que más que nada, Montserrat, de la salud ya sabemos cómo está Yolanda Andrade, sino que una lagartona, una gran amiga de ellas, que es Roxana Castellanos, está en el programa de Montse y yo precisamente como supliendo a Yolanda Andrade, pues en los últimos meses. Resulta que están atacando las fanáticas de Yolanda Andrade a Roxana Castellanos porque dicen que todavía sigue viva Yolanda y que ya la amiga se quiere quedar con el trabajo. Montserrat Olivier tuvo que tomar las cámaras y los micrófonos de su programa y enviarles un fuerte mensaje dejándoles claro que aquí nadie le viene a quitar el lugar a Yolanda Andrade, que no tienen que estar atacando a Roxana Castellanos, que al contrario, Roxana Castellanos lo único que está haciendo de venir a ayudarles, Chiqui, a hacerles compañía en el programa, a conducir con todo su buen corazón, pero que por favor no la ataquen, porque no sabes los comentarios de las fanáticas de Yolanda encima de Roxana, atacándole, y al final todas son amigas y nadie le quita el trabajo a nadie. El lugar de Yolanda allí está y ella lo sabe.
1: Pero también los fans de Yolanda Andrade, entendamos, ella ya tiene una condición que no puede elaborar su trabajo, o sea, y para todos sale el sol, o sea, qué necesidad, Tomás, de estar haciendo drama de una cosa que no se debería de estar haciendo.
3: Claro, la gente se pone en ese por tonterías que digo.
1: O sea, ya Yolanda no va a poder conducir un programa de televisión como estamos viendo. Seamos honestos y mejor apoyémosle en esta nueva etapa.
3: Claro.
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0: El Mundial es un fracaso para Estados Unidos, por completo, para un fracaso para Canadá, ¿no? No avanzaron siendo los países, y un fracaso para México, yo sí lo digo, un fracaso para México.
1: No fue avanzaron. Fracaso, ay, bueno, qué mal que pienses así. A ver, fuimos grandes anfitriones, eso habla de, fuimos la mejor afición, fuimos grandes anfitriones, festejamos como Tomás. Nunca. La verdad.
0: Me da la razón, porque yo no estoy hablando de afición, yo no estoy hablando de que fueron la mejor gente y los estadios son hermosos, yo no estoy hablando de eso, estamos hablando de fútbol, yo creo que el tema era el fútbol, ¿no? Y por ese lado yo digo que México es un fracaso futbolísticamente, Estados Unidos y Canadá, un fracaso completo, ¿no? No han avanzado de lo mismo de siempre, ¿no? Y pero el lado positivo para mí es la confirmación de que África domina el fútbol. África, los hijos de africanos son los que integran la selección francesa, los africanos están en casi todas las selecciones europeas, entonces eso es para mí lo positivo.
1: Para mí
0: lo
1: las bien, grandes ¿no? sorpresas, o sea, no sorpresas, pero por ejemplo Noruega, yo no pensaría que era de los favoritos, yo pensaría Brasil y fue de los primeros en irse, pero sin duda Francia, España, de los favoritos, Tomás.
2: Lo dices muy bien, Chiqui Baby, el día de mañana se van a enfrentar precisamente estas dos selecciones, Francia y España, por el pase a la final, y el miércoles, Inglaterra contra Argentina, uno de los partidos más esperados. Vamos a ver de qué cuero salen más correas, como decía mi abuela, Chiqui Baby. Lo que sí te digo, que los cuatro mejor rankeados en la FIFA, justamente son los cuatro que están en semifinal.
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0: Oye, ¿por qué? ¿Por qué son mentirosos? Especialmente los hombres. Porque yo, ojo, no digo que las mujeres no hemos mentido en algún momento, pero estas historias son pan de todos los días. Un hombre casado en Japón fue condenado a pagar una indemnización millonaria porque fingió ser soltero toda la vida.
1: Sí, bueno, nada más para dejar claro, Chiqui Baby, hace un par de días dimos una nota de una mujer que se casó creo como 40 veces, Luis, y ninguno se enteró, para que veamos que son parejos los conejos, Chiqui Baby. Pero sí, el hombre típico, Luis, que tenía su esposa, tenía sus hijos, enamoró al amante y la hizo creer que era soltero, ¿verdad? Ajá. Esta mujer se ilusiona, al pasar de un año, queda embarazada, Luis, ¿verdad? Y nada, pues ya pensando que iba a ser una vida con él, cuando le empezó a ganar la presión, dice, ¿sabes qué? Pues la mera verdad es que tengo esposa, tengo hijos. Ándale, que va y lo demanda, Luis. Y el tribunal determinó que el engaño fue tan profundo que provocó un daño emocional irreversible. Por lo cual le ha dado, peruano, una compensación económica al bebé que viene en camino, le tiene que pagar, y a la esposa por el daño que le ha dado, porque no se puede arreglar ese tipo de daño, Luis.
2: Y está bien, yo estoy de acuerdo. Y tiene que darle un dinero, ojalá que haya sido así, por el resto de su vida, porque esa afectación es permanente. Yo estoy de acuerdo completamente, Chiqui Baby. Y les puedo contar algo personal. Por ejemplo, sí. Y esto pasa continuamente. ¿Cuántos hombres en este momento tienen doble relación, tienen un hijo que la esposa no sabe, por ejemplo? ¿No? Ah, sí. No sabe, o sea, muchísimo, ¿no? Pasó con mi hermana. Al regresar te voy a contar, Chiqui Baby.
0: ¿Qué?
2: ¿No?
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0: 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Estábamos hablando de la historia de un hombre que fingió ser soltero durante años allá en Japón. Y bueno, ahora le va a salir carísimo porque tiene que pagarle a la mujer. Pero dicen que esto realmente le pasa a mucha gente. ¿Cómo hombres pueden? Y digo hombres porque ustedes tienen una habilidad mágica.
1: Ya, pero ese tema lo hablamos luego. Yo quería contarles ahora, por ejemplo, sí, de mi hermana. Mi hermana se casó y tuvo su hijo, que era mi sobrino mayor, mi sobrino adorado, el Jolu, Jorge Luis, ¿no? Entonces, ya está grandecito y me visitaban. Yo ya era independiente, tenía mi apartamento, vivía, trabajaba en la radio y me visitaban. Me hizo lindo, hermoso. Hasta que un día llega mi hermana, llorando, Chiqui Baby, a visitarme. Y que me cuenta mi hermanita, me dice, ¿no? Hermano, ¿qué crees? Me acabo de enterar que Jorge, se llama su esposo en ese momento, me he enterado que tiene otro hijo, ¿no? En otra relación. Imagínate cómo es esa situación para una mujer. La deprime, fue mi error, es mi fracaso, esto que el otro. O sea, la mujer vive permanente. Claro, mi hermanita ya ha sabido superar, creo yo, esa situación, ¿no? Ya tiene otro compromiso y todo lo demás, se separó. Pero obviamente el daño, la afectación, no solamente para la mamá, para el niño también, ¿no? Ahora, se llevan bien con el otro muchacho. Ahora, por ejemplo, comparte, hasta mi hermana lo invita a la casa, al otro muchacho, ¿no? Pero sí, madura, es difícil, claro. Es duro, ¿eh? Es muy duro esa situación para una
0: mujer.
1: Me
0: imagino.
2: Mira, Chiqui Baby, una vez hablando con un terapeuta, dice, por ejemplo, que si alguien te da un machetazo en el brazo, lo van a meter a la cárcel porque te está dañando. Y hacer este tipo de cosas es exactamente lo mismo, pero en el corazón. Simplemente que no se ve. No se ve. Sé que suena exagerado, pero es en la cabeza y en el corazón te generan daños muy graves.
1: Y Tomás sabe por qué él ha sido, pues, ha tenido doble, tres relaciones a veces con... Y entonces él
2: la verdad que sí. Y después de que te das cuenta el daño que ocasionas, te entra como que la penita y dices, ay, güey, me pasé. Pero bueno.
1: Ahí te hablan.
0: Oye, gracias, Luis, por compartir esa historia tan personal. Pero bueno, pasa y sucede. Vamos a regresar con César Muñoz y el mundo de la farándula.

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1: Estás escuchando el show de Tu Chiqui Baby. Vamos a hablar de Diego Boneta, que lo entrevistan en el aeropuerto de la Ciudad de México. Sabemos sí. que ya tienen, pues ya va para más del mes, ¿no? De que él y Renata Nodny, claro. o sea, ya no están juntos.
2: Tienen como tres meses que terminaron.
1: César, pero no es como que estaban casados. O sea, porque tanto pero, ya. No estuvieron mucho tiempo juntos. Tienen derecho a dejarse.
2: Ay, totalmente, pero totalmente. Más que nada, bueno, fueron 5 años de vivir juntos en pareja. Ellos mismos compartían todo de su casa aquí en Los Ángeles, California y todo esto. Diego Boneta ya lo que está pidiendo es que por favor le demos vuelta a la página, que ya no le preguntemos más por Renata Nodny. Pero fíjate que yo vi serio y un poco molesto a Diego Boneta y nada más cuando le insiste una reportera por última vez. Oye, Diego, pero ¿qué te deja de aprendizaje? ¿Cómo has vivido este duelo de haber terminado con Renata Nodny? Dice que nada le da más paz que saber que tomó la decisión correcta. O sea, dice Diego Boneta, es que sé que tomé la decisión correcta de terminar con Renata, de alguna manera sí lo dijo, y entonces estoy muy en paz, muy tranquilo, le deseo siempre lo mejor, pero ya démosle vuelta a la página porque no voy a regresar, no hay vuelta atrás. O sea, lo deja claro Diego Boneta que él tomó la decisión de terminar a Renata. Eso está fuerte, chiqui. Pues, o sea, está fuerte, sí, Tomás. Que pero, como hombre, como caballero, digas, yo tomé la decisión, ya se terminó, ya, no hay vuelta atrás.
3: Pero pues no le veo nada de malo, está siendo sincero, Muñoz. No está hablando mal de ella, está diciendo, yo tomé la decisión.
1: Claro, y no tiene, yo no sé cuál es el drama sobre el asunto. El hecho de que eran casi perfectos uno para el otro o físicamente, no significa que las cosas no funcionaron o cada quien tomó su camino. Y yo creo que hay que respetar eso, ¿no? Diego es un hombre fantástico y ella también. Sí, sí. Nada más, a veces las energías no hay una sinergia, básicamente. Claro. Y tenemos que entender que aunque nos encantaban juntos, pues cada uno tiene que hacer su vida y ya, borrón y cuenta nueva.
3: Es tan dramático, Muñoz.
0: No,

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1: Oye, yo estoy impactado con estos escándalos en México. Por ejemplo, el conductor de televisión de Ventaneando, Pedro Sola, este comentario muy mal dicho, porque sí estoy muy molesto con Pedro Sola.
2: Está molesto, pero de los animalitos, que se nos llama a la gente. Ajá, sí.
1: Acerca de los animalitos y del maltrato, precisamente a los perritos, que le ha costado volverse viral a Pedro Sola, Chiqui Baby, en la última semana, en los últimos días. Y que, bueno, la gente, a pesar de que él ya ofreció disculpas públicamente en televisión, la gente, yo veo miles y miles de comentarios, no le aceptan las disculpas, no le están creyendo lo que dijo, pero además están exigiendo al dueño de Televisión Azteca, Ricardo Salinas Pliego, que mínimo saque a Pedro Sola, que lo corra después de 30 años de trabajar en su empresa, o si no, si es posible que cancele el programa Ventaneando. Caso conocido acá con algunas compañeras.
3: No. Oye, se pasa, que quiten Ventaneando. Digámoslo como es, nos guste o no, Ventaneando es una institución. Sí, no, yo, en el mundo de la farándula. Fue muy desatinado, sí. Ahora, no me vayan a tildar de que, es que pobrecito, yo siento que Pedro Sola ya está viejito y entonces ya a veces dice las cosas sin pensarlas y ya pide una disculpa. ¿Qué más quiere la raza? Ver, es que no yo, entiendo.
1: Aquí rápidamente, ese es un buen punto, ya está muy viejito. ¿Sabes lo que dice la gente? Que gente mayor de 70 años, también lo he visto en los comentarios, no lo digo yo, lo dicen los comentarios. Gente mayor de 70 años ya no debe de estar en pantalla, en televisión, con un micrófono, porque dicen incoherencias, y más cuando es en vivo. Lo dicen los comentarios sobre Pedro Sola. Yo te voy a decir una cosa, por ejemplo, y lo digo rápidamente, el tema de tu compañera de televisión, Alejandra Jaramillo. Yo de corazón a ella sí le acepto las disculpas, porque se dejó llevar por el fanatismo del fútbol, del mundial. A Pedrito sí estoy molesto con él porque tocó el tema de los animalitos.
4: No, pero no está siendo justo. No está siendo justo, muy justo. No.
3: Mira, al regresar me gustaría tocar el tema porque a veces tenemos una doble moral. Sí. Queremos que las personas se retracten, que a veces las personas tomen una postura y digan, Pedrito Sola inmediatamente dijo disculpas, ¿no? Al otro día. Y me parece injusto que no lo queramos perdonar, ¿no? Okay. No quieres decir que vayas a ser su fan. No.
5: Volvamos. 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
4: De verdad que a veces el público tenemos doble moral porque queremos que los artistas, las celebridades, la gente sí. que comete un error, pida disculpas, ¿no? Uh-huh. Pero cuando piden disculpas, no las aceptamos, ¿no? Esa es la verdad. Okay. Y le está sí. pasando a Pedrito Sola, le está pasando a mi compañera del show de televisión. Sí. Y entonces dicen, bueno, ¿quieren que se retracten o no se retracten? ¿No? No entiendo. Mira, no tenemos que contentar a la gente, Tomás.
5: Chiqui Baby, a mí me parece absurdo. Por ejemplo, supongamos que yo le hago algo a César y me pasé y lo lastimé, ¿verdad? Y entonces, después caigo en razón y yo le pido una disculpa. Y él, no. No te disculpo. No, sí, el problema es él, compañera. Sí. Porque el que se va a quedar con el rencor, con el odio, con las cosas, mira, es él. La gente cumple. A mí me parece que al disculparse genuinamente, bueno, ya es su parte, Chiqui Baby. Requiere mucho valor, César, para pedir una disculpa.
6: Ok. El tema de Alejandra Jaramillo. Yo le acepto las disculpas, te voy a decir por qué. Porque en primer lugar, le creí a Alejandra Jaramillo. Ella se dejó llevar por la pasión del Mundial del Fútbol. Además, a mí el fútbol es un tema que no me cala, no me molesta. El tema, y Alejandra yo la sentí más orgánica, más natural. Ella no leía nada. A lo mejor lo estudió, lo preparó obviamente, pero no lo leía. Pedro Sola, para empezar, lo estaba leyendo, en primer lugar. En segundo lugar, ya salieron gente salió a decir que ellos han sido testigos. Hay una mamá de un perrito adoptado que se llama Pay de Limón, que ya vio cuando Pedro Sola empujó a su perrito sin patas. Esto sí es inaceptable. A mí el tema de los perritos sí me duele
5: mucho.
6: Bueno,
5: entonces Pedro, el del problema eres tú,
6: no se la creo.
5: El del problema eres tú.
6: Pedro no le creo su disculpa.
5: Está bien. El del problema eres tú, okay, porque tú tienes una cuestión con los animales, Muñoz. Sí, yo, por ejemplo, yo le creo a Pedro Sola, ¿verdad? Pero y a mí me da más trabajo lo de Alejandra Jaramillo, pero es cada quien, es problema nuestro que tenemos que trabajar. Pues sí, no es de la persona que se disculpa y me parece que es un acto de decencia reconocer que te equivocaste y darle vuelta a la página.
4: Exacto. Bueno.

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1: Oye, esta es una muy buena pregunta. ¿Debemos elegir las amistades de nuestros hijos? O sea, por ejemplo, yo ahorita estoy empezando, ¿no? A la escuela, todo este sistema con las mamás y con qué mamá haces clic, con cuál no. Y me ha pasado, por ejemplo, que a veces los niños hacen clic con ciertos niños o niñas. Uh-huh. Pero a veces las mamás no hacen clic contigo, o viceversa, ¿no? Uh-huh. Sí. Así yo lo he palpado. Entonces, pues si tú quieres hacer un playdate con el niño, porque el niño te lo está pidiendo, la mamá es media sangrona, o muy, se cree muy fifí, o de otro nivel, y te ve para abajo, y te pone mil paros. O sea, qué duro, ¿no?
2: Pero vamos a avanzar un poquito más, digamos, en la edad de Capri, Chiqui Baby. Uh-huh. Ponte que ya tiene 14 años, ¿verdad?
1: Ajá, ajá.
2: Y tiene una amiguita que fuma marihuana, bebe a escondidas de los papás y tiene relaciones íntimas.
1: Ah, no, ya.
2: Ok.
1: Sas, no sales con ella.
2: Ok, perfecto.
1: Yo en ese aspecto voy a ser muy estricta. No.
2: Y ponle,
1: o sea,
2: que
1: si veo a alguien con malas intenciones, no.
2: Y tiene un amiguito de 14 años que trae un arma en la mochila, Chiqui Baby.
1: No.
2: Pues. Ok, entonces, peruano, los papás tendemos a pensar que cualquier de ese tipo de amistades negativas pueden influir en el futuro del chamaco. Pero Chiqui Baby, los especialistas dicen que no debemos actuar así, de elegirle las amistades, no debemos. Debemos enseñarlos a que ellos mismos puedan identificar quién no es un buen amigo y quién no es una buena influencia.
1: Correcto, pero creo, Luis, que esa es la manera de irlos guiando. Mira, este niño no es bueno. O sea, los hijos no maduran tan rápido. Tienes que guiarlos.
2: Pero tú dijiste, no, le prohíbo, no puede ser más su amigo. No es por ahí la cosa, pero bueno.
3: Sí, yo no creo que sea, no te juntes con este, no te juntes con esta, no creo que, porque eso hemos escuchado a veces de nuestras abuelas, de nuestros padres, no te juntes, por ahí no va el asunto, ¿no? Pero yo creo que en realidad lo interesante aquí es que los padres con quienes se juntan, ¿no? Porque ese es el ejemplo que van a tener los hijos, ¿eh?
2: Volvamos.
1: No, es una combinación de cosas, e incluso todo lo contrario también, les cuento una historia al regresar.
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0: ¿cuánto debes de ganar para vivir cómodamente? Ay, ustedes y sus preguntas. Pues es que depende de quién, ¿no? O sea, realmente esa es una pregunta muy ambigua. O sea, para vivir cómodamente, pues yo te puedo decir lo suficiente que no me falte nada. Pero sí, depende cada quien, ¿no?
1: Vamos a comenzar, porque yo me sorprendí, peruano, que de las 10 ciudades donde se ocupa más lana para vivir, ya sea persona soltera o una familia de cuatro, de las 10, 8 están en California, Luis. Ajá. Pero la número uno donde ocupas más lana, generar más dinero para poder vivir cómodamente, la número uno, la más cara, digamos, sí, Nueva York. Ocupas, pues claro, ganar, si eres una persona soltera, Luis, un mínimo de 158,900 al año, si eres soltero, para vivir tranquilo. O si hay una familia de cuatro, Luis, 337,000. O sea que si tú ganas tus 40,000, 60,000 al año, olvídate que vivas en Nueva York ni en un garage, peruano.
2: Claro, como dice Chiqui Baby, depende del estado, depende de la ciudad y depende también de tus expectativas, ¿no? Que hay gente que con 40,000, por ejemplo, solo esa es su expectativa, y hay otros que no, medio millón no son sus expectativas, entonces sí, depende, ¿no? De cada persona y cada.
0: Pero bueno, estadísticamente a mí me han preguntado, ¿vivirías en Nueva York? Y yo siempre he soñado vivir en Nueva York, ¿eh? Y, o sea, siempre fue como que, como mi papá es de Nueva York, siempre como que tuve la ilusión de vivir en Nueva York. Si me preguntas hoy, ¿te gustaría vivir en Nueva York? Le dije, claro que sí me gustaría vivir en Nueva York si tuviera dinero. Si no, ¿por qué me voy a ir a un lugar en donde no me alcance el dinero? Me voy a un lugar en donde puedo vivir cómodamente y tranquilamente. ¿Qué necesidad de estresarme? Pero también es cierto que conforme ganas más dinero, quieres más. Y tus expectativas son más grandes.
1: Claro.
2: No se llena. El ser humano no se llena.
0: No hay llenadera, cierto. No hay llenadera, correctamente.

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4: Exactamente a eso me refiero.
5: Oye, tenemos nuevo líder del Cártel Jalisco Nueva Generación. Bueno, ay, ¿verdad? Se escuchó así como que tenemos, como que si fuéramos parte, ¿verdad? Autoridades de los Estados Unidos ya identificaron a quién sería el nuevo líder después de la caída del Mencho. Sé que se habían manejado varios nombres, pero no sabíamos a ciencia cierta quién sería. Yo este nombre lo había escuchado, su seudónimo, pero parece que ya los americanos han identificado quién sería quien está a la cabeza del nuevo cártel Jalisco Nueva Generación.
6: Han identificado, dice Chiqui Baby, las autoridades norteamericanas, ya identificaron. Otros dicen en las redes, bueno, ya nombraron, ¿no? Ya nombraron las autoridades americanas, ya nombraron al nuevo líder. Se trata nada más y nada menos que el hijastro del Mencho, que nació en California. Santana, Juan Carlos, en Santana, California. Santana, Juan Carlos Valencia González ha sido ubicado como el nuevo líder y están ofreciendo $5 millones. $5 millones por información que lleve a su captura. Ojo, si ha vivido en Santana, mucha gente lo puede conocer.
7: Sí. Él nació aquí en Santana, California.
5: Es americano.
7: Sí, claro, claro.
5: Compañero. Entonces, para que ya no anden diciendo que los de México, pues ya es americano, es como nosotros.
7: Bueno,
5: ¿no?
7: él nació aquí, compañera, pero pues se lo llevaron para allá muy pequeño porque la mamá se metió en problemas aquí, dígame.
5: Que tengo entendido, no tiene un seudónimo él, el Juan Carlos Valencia González, ¿no es el que le dicen el 03?
7: Me parece que sí, me parece que el 03, Chiqui Baby, el hijo de Rosalinda. Oye, pero en lo que siguen diciendo que realmente quien entregó al Mencho fue ella. Que se enojó porque andaba con otra vieja, pero bueno, no me creas.
6: ¿A poco?
7: Sí, no me creas.
5: ¿De verdad?
7: Sí.
5: Bueno, tú te sabrías más el mitote ahí. Pero bueno, ahí está la información. No sé qué esto implique o signifique para nuestros países, pero estaremos pendiente de estas noticias. Y han pedido $5 millones de recompensa por información para su captura.
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10: Oye, Andrea Legarreta de cumpleaños recibió en vivo palabras, en vivo, estaba en su programa en televisión abierta, Chiqui Baby. Es que esto me encanta, mi querido Tommy Fernández, y por eso traigo el audio, porque de pronto que estás de televisión en vivo, una conductora tan querida y tan amada y tan respetada en México como lo es Andrea Legarreta, y que reciba de sorpresa a su novio Luis Carlos Origel, que tiene como pues casi 20 años menos de edad que Andrea Legarreta, y que llegó con unas flores y que llegó muy romántico y que de pronto interrumpe el programa para decirle las siguientes palabras. Yo tengo que compartirlo aquí con todo el público para escucharlo, Tomás.
11: A ver. Te quiero felicitar por ser la persona que eres, por ser la mujer que todos aquí admiramos. Todos estamos de acuerdo en eso. Siempre que puedo hablar con alguien, siempre tiene algo hermoso que decir de ti. Gracias por ser la mujer que eres, por enseñarme a amar bien bonito, por todo lo que me enseñas día con día y todo lo que decides compartir conmigo en la vida. Para mí es un honor y un placer y la felicidad más plena compartir mi vida contigo. Te amo. Felicidades.
10: Oye, es que yo te voy a decir una cosa. Eso es lo que necesitamos, Chiqui Baby, en estos momentos, tanto en televisión, como en radio, como en plataformas, como en redes sociales. Cosas de amor, cosas positivas, cosas bonitas, cosas que nos inyecten de felicidad, de ánimo, y de una cosa que nos deje bonita energía, buena vibra, mi querido Tomás Fernández. Es que yo estoy enamorado de mí mismo en este momento.
12: No, y sea entonces, ridículo. No, sí,
10: pero ¿por qué
12: ridículo? No existe, Dios. Por Dios, ay, por Tomás, Dios.
10: No, qué bueno. ¿Tú no te amas a ti mismo? ¿Es lo que quieres decir? ¿Necesitas que alguien te ame externo a ti para tú poder quererte un poquito?
12: No, eso creo, es lo que creo que te de falta decir. Mucho por conocer, y más en el amor, señor Muñoz, pero ese es otro tema.
10: Bueno,
12: a mí me da mucho gusto ver a la Legarreta feliz, fíjate.
10: Sí.
12: Y si les creo este amor, qué bueno que tenga un colágeno 20 años menor, que le enderece la columna, se lo merece. Sí. Yo la veo muy contenta y me alegra mucho.
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2: Aquí necesito a mi querido Tomás Fernández, uh-huh. Porque vamos a hacer un segmentito que tiene que ver con espectáculos, con chismecito, pero a la vez quiero tu punto de vista como un experto en el deporte, a ver si coincides con Julio César Chávez Jr., si tiene razón o no tiene razón, mi querido Tomás Fernández. Sí. Fíjate que Julio César Chávez Jr., el hijo del gran campeón mexicano, Julio César Chávez, dice que le gustaría que la historia de su vida de Julio César Chávez Jr. y todo lo que le ha ocurrido, bueno, malo, positivo o negativo, desde niño y adolescente y jovencito hasta la edad de hoy, hay que contarlo, pero no en una bioserie ni en una docuserie que está muy de moda, sino que le gustaría que se llevara al cine, a la pantalla grande, y con una buena producción, con un gran elenco, con una buena dirección, con mucho presupuesto, ya que Julio César Chávez Jr. está seguro que su historia de vida es muy buena y que al momento de llevarla al cine va a ser un exitazo a nivel internacional en taquilla. Yo creo que está muy joven todavía para hacer su película de su vida, pero no sé tú, experto en deportes, Tomás Fernández.
3: Bueno, mira, ni tan experto en deportes, Muñoz, pero yo creo que no tendría mucho éxito. Su papá, que es 10 veces mejor y mucho más famoso, a su bioserie no le fue bien, no le fue tan bien. Él tuvo una carrera, digamos, chata hasta cierto punto, no tuvo grandes éxitos, acabó mal por los excesos. Y yo no creo que una película, la gente se moriría por ver una película de J.C. Chávez Jr., no lo creo. No, okay. Pero igual, independientemente si sea muy famoso o no, yo considero que lo de hoy son las series, por lo menos unos 5 o 6 episodios para contarla bien. Como ejemplo está lo de Luis Miguel, está lo de Chespirito, que en 2 horas no lo puedes platicar, Muñoz.
2: Y sí se me antoja verlo, y sí se me antoja en película en cine, porque no una película
3: No te veo pagando por ir a ver al cine, comer palomitas y verlo, no te veo.
2: Hace mucho que no pago por el cine, siempre me invitan al cine, fíjate, siempre me lo invitan, y hasta con las palomitas incluidas, por eso me encanta ir al
3: cine. Gorrones, les dicen.
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0: hablando de la manipulación, señales si alguien te está manipulando. Yo les decía que yo tengo una niña de 4 años manipuladora, pero me manipula a mí, fíjate. Más que a su papá, por ejemplo, porque sabe que conmigo puede, ¿va? Al principio te llena de halagos y después cambia por completo. Te compara con otras personas para hacerte sentir que no eres suficiente. Te deja de hablar o te ignora para castigarte cuando no haces lo que quiere. La Capri, Luis, me hace carita de puchero y me dice, mami, please. Y si no, se va y corre a su cuarto y cierra la puerta. Tiene, wow. No tiene ni 5. No tiene ni 5.
1: Cuidado.
0: Ojo.
1: ¿Y qué hace, chiqui baby? ¿Qué hace cuando se corre y cierra la habitación? ¿Qué haces tú?
0: Yo voy y hablo con ella. Y me pongo al nivel de ella y le digo, ¿qué es lo que pasa? ¿Por qué estás enojada? Y pues a veces no está enojada ni por nada, pero me hace su carita de puchero y entonces ahí es donde yo me digo, ay, trato de ser fuerte, pero voy y hablo con ella, nunca la regaño.
2: No, compañera, tú dile, when you're ready to talk, come and see me. Así, compañera.
0: Ajá. Bueno, también he hecho eso, ¿eh? También le digo, mira, voy a estar allá, mami, cuando se te baje el coraje, allá te espero. Pero no soy regañona, ahí a donde lo ven. Miente que te... Ay, Dios mío, otra señal es que miente... Miente tanto que termina haciéndote dudar de tu propia versión de las cosas. ¡Ay!
2: Mira, a mí casi la mayoría que han dicho de señales de que alguien te manipula, todas, la relacionan con la expareja, ¿eh? Casi todas.
1: Te la explican.
2: No, sí. Me aplicaron todas, pero bueno, síguele.
0: O tu jefa, mira, y tu jefa nunca acepta que se equivoca y siempre encuentra la forma de echarte la culpa.
2: Sí, esa es mi patrona. Estrellita en la frente para ti, chiqui baby. Ahí está, señales de que alguien te está manipulando.
0: Casi siempre tengo la razón, muchachos, casi siempre.
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6: Oigan, ¿ustedes quieren calmar la ansiedad? Porque últimamente he escuchado mucho de esto, hasta artistas han dicho, es que estoy muy ansioso, es que me dio un ataque de pánico. Yo la verdad siento que es algo muy, muy mala onda lo que voy a decir, pero es cierto. Siento como que está hasta de moda agarrar de que, ¡ay, estoy ansioso!
7: ¡Qué lindo!
6: ¿Te sientes nervioso? ¡Ay, estoy ansioso! ¡Tengo un ataque de pánico! Ojo, ojo, con todo respeto lo digo, hay mucha gente que sí sufre de esto. Sí. Pero yo siento que es un porcentaje pequeño. Y los demás, ahí estamos. Hay los que quieren llamar la atención. Discúlpame, Tomás, si lo estoy diciendo así abruptamente.
8: Bueno, compañera, yo creo que hay de caso en caso, ¿no? Yo hasta hace un tiempo pensaba así, pero a mí me parece que es algo bastante serio, Luis, y que se ha ido descubriendo que en realidad hay muchas personas que sufren esta afectación, pero bueno.
5: Hay una corriente dentro de la psicología, dicen que esto básicamente es una creación. Por un lado, la ansiedad, que antes lo conocíamos como miedo, pero le hemos puesto otro nombrecito para que la gente pues consuma otra vez, ya sabemos, los productos de las farmacéuticas, ¿no? Pero Chiqui Baby, por ejemplo, tú decías artistas. Yo me ha sorprendido, y también como tú estoy sorprendido, que en el Mundial han salido artistas a decir que sufren de ansiedad. El portero de Argentina dice que ha llevado una terapia que le ha ayudado tremendamente porque sufría de ansiedad, ¿no? ¿Qué es ansiedad? Cuando no respiras asustados, el pecho se te oprime, viene una tragedia, eso. Antes dicen los especialistas, se llamaba miedo, pero le hemos puesto ansiedad, y que supuestamente está en aumento, ¿no?
6: Sí, sí, ¿no? Y luego lo transmites en TikTok Live, ¿verdad? Pues casualmente, y entonces todo el mundo se entera y ay, qué casualidad, ¿no?
5: Ahora, ¿qué hacer? Las recomendaciones.
8: Espérame, no entendí, Chiqui Baby, lo que me dijiste. ¿Quién lo transmite?
6: Bueno, no, que hay gente que tiene un ataque de ansiedad o está pasando por un momento y todo está live en TikTok. O sea, esa persona está live en TikTok. Si es algo con tanta seriedad, no lo tendrías live en TikTok. Entonces ahí es donde pierde un poco la seriedad de la situación.
8: Pero para quien sufra de esto, peruano, sí, de verdad, hay que atenderse, porque yo sí creo que es algo muy serio, Luis, la verdad.
6: Al regresar, sí existe. Nadie dijo que no existe. No, existe, pero... No todos, no hay que confundirlo, yo pienso.
8: Volvamos para que nos diga más chisme el peruano.
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2: Bueno, la ansiedad es algo que se está escuchando últimamente, hasta incluso los mismos famosos, gente importante, deportistas, celebridades, hablan acerca de que existe una ansiedad. Y yo les voy a decir algo, a mí me genera un nervio subirme a un escenario. Yo no lo considero ansiedad, que se me suba un poco la presión y que me emocione y que la adrenalina esté en su máximo esplendor. Hay algunos que dicen, ay, es que tengo un ataque de ansiedad, pero bueno, hay trucos para calmar esta ansiedad en pocos minutos y es algo tan sencillo como relajarte, Luis Garibay.
3: Correcto, Chiqui Baby. Respirar lento y profundo, una respiración lenta y profunda, ¿no? Tomas tu aire y botas el aire despacito, eso te va a ayudar a calmar, ¿no? Caminar también es bueno, caminar es sano, caminar unos minutos cuando sientas eso de ansiedad. Concentrarte en lo que ves, estoy mirando este micrófono, quédate mirando el micrófono, obsérvalo, ¿no? Y otro ejemplo, Chiqui Baby, es escuchar también. Cierra tus ojitos y escucha los ruidos, concéntrate en los ruidos que hay, ¿no?
4: Okay.
3: Y hablar con alguien de confianza. Te ayuda mucho cuando tienes a alguien de confianza, sea un familiar, sea un amigo, habla con esa persona sobre lo que sientes, lo que te pasa,
4: ¿no? Los síntomas más populares, Chiqui Baby, palpitaciones en el pecho, opresión, sientes que te vas a morir, falta de aire, compañera, sudoración excesiva, temblores. Ahora, la gente que se dedica al espectáculo, o nosotros mismos, que no somos tan famosos, pero a veces salimos al escenario, es normal que sientas ese miedito. Pero si todo lo que le mencioné le pasa en el sillón, vaya a un médico. Vaya un médico,
2: exacto,
4: por favor.
2: Exacto, vaya con alguien y que lo diagnostiquen inmediatamente si es que lo necesita y busque ayuda. Vamos a regresar con el mundo de la farándula. Cesarín, adelante.
4: Vaya.
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1: Oye, yo estaba tratando de contar cuántos señores de los cielos ha habido. ¿7?
2: Yo me quedé en la 24.
1: Yo me quedé en la 7. Y la verdad que digámoslo como es, en su momento, pues el Señor de los Cielos fue lo que la Reina del Sur y el Señor de los Cielos son grandes proyectos que tuvo la cadena Telemundo. Ya hay algunos que dicen que ya chole, ¿no? Otra vez, ¿no? Sí, y a pesar de que queremos muchísimo a Rafa Maya, pero bueno, viene la parte 10, pero dicen que ya es la última. Oye, la última y nos
3: vamos. Queremos mucho a Rafael Amaya, pero ya nada más nos está presentando Telemundo lo que queda de Rafael Amaya. Hay que decirlo como
1: ay, no seas así. Mira, no, y luego este se queja de Pedro Sola, de los animalitos. Sí, pero él sí se puede acabar a los seres humanos.
2: Claro, ojalá y la gente pida tu salida, Muñoz. Ojalá y la gente pida tu salida.
3: La gente me adora y saben que no lo hago con mala intención. Por supuesto, no. Rafita, te mando un abrazo.
1: Tampoco Pedro Sola.
2: Tampoco Pedro Sola. Mañana te disculpas, por favor, ¿ok?
3: Discúlpame tú, mi querido Tomás Fernández, y mejor te cuento la nota de Rafael Amaya. Fíjate que Rafael Amaya dice que lo único que quiere y Telemundo es hacerle un homenaje a todo el público con esta 10ª temporada del Señor de los Cielos de Aurelio Casillas, que yo me puse a ver el maratón, fíjate, de veras que ya estoy como Tomás Fernández, que no tengo nada que hacer más que echarme todas las series que ponen en las plataformas, mi querida Chiqui Baby. Me puse a ver un maratón el domingo de 4 capítulos seguidos del Señor de los Cielos, la nueva temporada. Ay, Dios mío, cuánta violencia, cuánta agresión, cuánta sangre, cuántas escenas tan explícitas a la pareja de Rafael Amaya, África Zavala, la degollan en una escena enfrente de Rutila, la hija de Aurelio Casillas, para que veas que sí la vi, mi querida Chiqui Baby. En otra escena, pues matan prácticamente a Rutila, también la hija de Aurelio Casillas. Es pura sangre, es pura violencia. No me gustó la 10ª temporada del Señor de los Cielos. Qué bueno que ya se va a acabar por fin, mi querida Chiqui Baby. Y no estoy de acuerdo, ¿eh? Tanta temporada nomás hacía lo tonto. No nos gusta. 10ª temporada, hazme tú el favor.
2: Bueno, no nos gusta, me huele a mucha gente, porque no ha sido muy vista. Ha sido muy, muy vista y bueno, un éxito.
3: Porque está el Mundial ahorita, les dejan todo el rating en Telemundo. Tiene muy buen rating, hay que decirlo. Es por el Mundial, claro, claro. Pero bueno,
1: claro. También la de Pedro Sola era su opinión. Está bueno, vamos a regresar con La Casa de los Famosos México, que pinta para ser todo un éxito.
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2: Acuérdate que toda causa genera un efecto. Sí, es así, ¿verdad?
3: Sí. Todo lo que
2: dices. Sí, entonces hay que pensar antes de hablar, muchachos. Hay que pensar antes de hablar. Para que no nos caigan las consecuencias encima. Pero bueno, ese es otro tema que teníamos fuera del aire. Oigan, vamos a hablar de La Casa de los Famosos México, que sí es combinación de producción de Televisa con Endemol. Y yo de verdad que quiero darles un aplauso, porque están eligiendo a personajes importantes de las celebridades, famosos, gente que realmente nos va a traer contenido, quiero yo pensar, César Muñoz.
3: Oye, La Casa de los Famosos México, qué buena que la traes a la mesa, porque promete ser un exitazo, un trancazo, pues Televisa, Endemol, están apostando a lo grande con personajes, celebridades, artistas, gente pública reconocida, que sí son famosos, porque de eso se trata La Casa de los Famosos. Cosa que acá en Telemundo, en Estados Unidos, no llevaron a cabo en la última edición, porque lamentablemente no metieron a mucha gente que fuera realmente celebridad, que fuera conocida, que fuera popular por el mercado abierto de la televisión abierta, y bueno, pues por eso fue un fracaso. Ahora, yo te voy a decir una cosa, ya van en el séptimo, si no me equivoco, ayer lunes destaparon al séptimo integrante, entre ellos está
2: Yair. ¿Quién es el séptimo? Clito.
3: Bueno, está Yair fue de los últimos, Cintia Clito, está...
2: Ernesto La Guardia.
3: Sí, pero que a final de cuentas es que, por ejemplo, Cintia Clitbo, que yo nunca me hubiera imaginado, esta actrizaza de las telenovelas en México, que esté participando en La Casa de los Famosos, junto con Ernesto La Guardia, por ejemplo, Jimena Herrera, el mismo Yair, que viene de la academia y que es un artista
4: tan
3: reconocido, Karina Torres, por ejemplo, es que son famosísimos, todo mundo los conocemos, y yo no doy crédito a que los tengan adentro de La Casa de los Famosos, se va a poner buenísimo.
2: Bueno, chico. Para bien, ¿no? Porque al final bien, es para beneficio para bien, de nosotros como audiencia. Pues claro. Bien, me da muchísimo gusto. Galilea será todo un éxito nuevamente. Así que ya está por empezar en este mes de julio. No se lo pueden perder. Lamentablemente se ve en México, pero aquí en redes sociales pues estaremos bien pendientes de todo, ¿no? Y creo que en VIX también lo van a poner.
4: Sí, exactamente. Vámonos, patrona.
2: Vamos. Bueno, bye, chicos. Cuídense mucho. Gracias por todo.
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2: Bye, bye.

0: Desde los estudios de MLC Noticias te saluda con mucho gusto Rosalba Suara. La ley de vivienda del siglo XXI entró en vigor automáticamente tras expirar el plazo constitucional sin el veto del presidente Donald Trump, quien rechazó firmarla en protesta por disputas políticas ajenas. La reforma bipartidista busca enfrentar los históricos costos del sector mediante el incentivo a la construcción de casas prefabricadas y límites inéditos a la compra de inmuebles por parte de grandes corporaciones inversoras. Aunque el plan promueve flexibilizar las zonificaciones locales para ampliar la oferta, analistas advierten que el alivio no será inmediato debido a la falta de personal en las agencias federales. El Departamento de Justicia citó a 4 reporteros de The New York Times para testificar ante un gran jurado, esto tras revelar fallas de seguridad en el nuevo Air Force One obsequiado por Qatar. La medida busca identificar la fuente de la filtración que enfureció al presidente Donald Trump luego de verse obligado a cambiar de aeronave en Europa. Mientras el diario impugnará las órdenes calificándolas de intimidación constitucional, la fiscalía asegura que los periodistas no son el objetivo de la investigación, sino quienes revelaron la información clasificada. El secretario de Salud y Servicios Humanos, Robert F. Kennedy Jr., impulsa una propuesta para indemnizar a quienes sufrieron secuelas por la vacuna contra el COVID-19. La agencia diseña una norma que listará lesiones específicas como miocarditis o anafilaxia, permitiendo a los afectados recibir compensaciones sin necesidad de probar la causalidad directa. Aunque la comunidad médica defiende que la vacunación masiva salvó millones de vidas y frenó la transmisión, la iniciativa busca amparar a las personas afectadas por los efectos secundarios derivados del acelerado desarrollo farmacéutico. Para MLC Noticias, te informó Rosalba Suara.
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0: Buenos días. Ya viene y viene bien. Buenos días, esta mañana me acompaña Carlita, la bonita. Buenos días. Hola, Carlita, ¿cómo estás?
1: Eso, mi chulo. Oye, ¿qué onda? ¿Andas con todo, mi chulo? Buenos días. Y buenos días a todos, Zulan. Que sean todos bienvenidos, por supuesto, mi chulo. ¿Cómo estás? Feliz martes, chulo.
0: Feliz martes para todos. Mi nombre es Joaquín Garza, el chulo de las mañanas. Acompañándoles hasta... Ahora sí que hasta la una de la tarde, aquí a través de Fiesta 97.1 y 1250 AM. ¿Cómo estás, Carlita?
1: Mi chulo.
0: ¿Cómo estás?
1: De maravas, como dices tú, mi chulo, bien y de buenas con todo. El día de hoy podría haber sido martes 13, pero no. Nos viramos a martes 14, mi chulo, ya casi, pues ya la primera quincena de julio. Y excelentísimo, pues, aquí acompañando a todos ustedes esta mañanita rica, chulo. Con mucha información, por supuesto, y mucha polémica, que es lo que te cargas en ese costal, mi chulo.
0: Así es, el costal de papas que traigo en el estómago, hijo de la mañana. Traigo un costal de papas.
1: Chulo.
0: Ay, Dios mío, ¿cómo me ve, oye, tú? Mira.
1: Hombre. Pues te ves bien.
0: Bien jodido.
1: Oye, esa camisa qué bonita, tiene como un cuello diferente, ¿no?
0: Cuello B, ¿verdad? Un cuello acá.
1: Ajá, está bonita.
0: ¿Te gusta? Además,
1: sí,
0: se pega muy bien. Oye, mira nada más cómo se me ven mis pectorales. Oye, me están mandando corazones, no, por favor.
1: Sus mamas y todo ahí.
0: No les puedo enseñar nada porque de volada me mandan corazones, oye. De volada. Ay, Dios mío, cómo soy.
1: Ay, chula, aparte
0: de divertido. Aparte de divertido, soy todo una...
1: Icónico, chulo.
0: La verdad que no quiero que me vean como un símbolo sexual, la neta.
1: No
0: quiero que me vean como un objeto así nada más, como así.
1: Porque... Luego a verlo como objeto al chulo, pues
0: sí.
1: No,
0: oye. Ya me imagino algunas señoras por ahí han de estar así con los ojos así. Y con unos pensamientos así bien macabrones.
1: Así, bien obscenos, ¿eh?
0: Sí, bien cochinones. Bien cochinones. Lo ven a uno así, ¿verdad? Guapo, alto.
1: Sencillito y...
0: Sencillo, humilde. Ajá. Y luego se le dejan noble. Ir uno al cuello, oye, tú, como si fueran vampiros. No. Amiga mía.
1: Ay, mi chulo, bueno,
0: sufro.
1: Pues, ¿qué le puedes hacer? Cuando tú naciste, ni las manos metiste, ya.
0: La
1: ves,
0: verdad que yo no metí las manos. Hasta siempre le reclamé a mi mamá, le dije, ¿por qué, mamá? ¿Por qué? Yo ni las manos metí. Sí. Y luego me dijo, cállate, antes no te sacaron un ojo tu papá.
1: Ay, güey.

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0: Mis amigos, vámonos rápidamente con las informaciones. Déjame sacarme un moco. Fíjense que hubo un tiroteo de los agentes de la ICE, que ya me tienen hasta la ICE. Ya dejaron muerto a un colombiano aquí en los Estados Unidos. No vaya a pensar que revivió y no, se llama Joan Sebastián Guerrero, un joven colombiano de 26 años de edad que murió durante un tiroteo en el que estuvieron involucrados agentes del Servicio de Inmigración y Control de Armas. ¿Hasta dónde van a llegar estos cuates cometiendo estos errores? Oye, esto sucedió en Weatherford, Maine. O sea que el joven tenía la autorización para trabajar legalmente aquí en los Estados Unidos y contaba con un número de seguro social. El Departamento de Seguridad Nacional aseguró que el agente abrió fuego al considerar que existía un riesgo para la seguridad pública, aunque no explicó cuál fue el motivo de esa decisión. Ese es el segundo tiroteo mortal en menos de una semana. Al mexicano que mataron, al mexicano que, mira, me dice, chulo, pareces burro. ¿Te das cuenta, verdad? Has de tener rayos X para verme. Oye, dicen que al mexicano que mataron allá en Houston, dicen que andaban buscando un tipo y que se equivocaron. Que se equivocaron y que ya traían a alguien en la mira y se equivocaron con este señor y cometieron el error garrafal de asesinarlo.
1: Pues esos errores, mi chulo, están costando vidas, chulo.
0: Exactamente, relacionado también con agentes del ICE, lo que vuelve a generar cuestiones sobre políticas migratorias del gobierno de Donald Trump. Así es de que tú crees que debería de haber más transparencia en todos los operativos migratorios cuando terminan el uso de la fuerza. Amiga mía, está bien
1: debería
0: cañón
1: haber
0: eso.
1: Transparencia. De hecho, México anunció o denunció más bien estos abusos, mi chulo, de la ICE en contra de en el caso de mexicanos, ¿no?
0: Exactamente.
1: Entonces.
0: Exactamente. En este caso, no es la primera vez, No es la primera vez.
1: Colombiano y no es la primera vez, mi chulo.
0: Sí. Ya son muchas veces. Me dice, chulo, ¿eres hermano de Alfredo Adame? Ese Alfredo Adame, qué controversial es, ese es el vato. Qué controversial es ese Alfredo Adame, oye.
1: Ay, ay, ay.

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5: Que también la comunidad latina, la comunidad hispana, claro que sí, estamos enfrentando constantes injusticias, discriminación y abusos, porque están exacerbados por la falta de transparencia en procesos legales y migratorios.
6: Sí.
5: Y ya se supone que organismos internacionales y defensores de derechos humanos, Chulo, pues han documentado esta falta de transparencia y rendición de cuentas, porque está muy evidenciada por las redadas arbitrarias y las condiciones, dicen, inhumanas en centros de detención. Entonces también, y no solo eso, y el uso de desproporcionado de la fuerza por parte de la agencia, de agentes de agencia, de las agencias como ICE.
6: Sí.
5: Pero ¿sabes qué, Chulo? Sobre todo los errores como el de este mexicano, o sea, no debería de haber errores, porque se supone que ya tienen identificada la persona por la que van.
6: No, pues en esta ocasión la regaron.
5: Y ahí aplica el de que a todos nos ven iguales, ¿no? O
6: sea, sí.
5: Ahí no lo encontramos, pero agarramos a este. Como
6: siempre,
5: si fuera Sancho
6: Panza. Amiga mía, siempre ha sido así. Aquí en Estados Unidos siempre ha sido
5: sí,
6: así.
5: Sí, no es primera vez.
6: Así
5: pero,
6: es.
5: Pero debería de esto moderarse, Chulo. Porque como está haciendo muy repetidamente, pues sí debería de moderarse.
6: Dice, no tienen capacidad narcomorena para gobernar y mucho menos políticas exteriores. Ay, caray, se equivocaron. Bueno, eso dicen y siempre tapan, es lo peor, es la verdad, y bueno, es pura crueldad. Manuel dice, narcomorena todo lo que toca destruye. Dice, ya vienen todos por estas lacras, ya vienen por todas estas lacras. Mi raza, voten, la verdad, si queremos un cambio. Juan García dice, ¿tienes pruebas de los? Manuel dice, ¿tienes pruebas de lo que dices? Mira, mi querido Juanito, Juanito, ya basta de pruebas, compadre. Ya se nota. Oye, ya la gobernadora de Colima ya está diciéndole a los mexicanos que el que no esté de acuerdo que se vaya del país. Si de por sí ya nos corrieron a 40 millones y estamos acá en Estados Unidos. Y todavía esta gobernadora dice como si ellos fueran los dueños de México. ¿Verdad? Ellos son los dueños de México y tienen el derecho de correr a todo mundo. ¿Desde cuándo los políticos, sobre todo los de este régimen, tienen el derecho de correr al pueblo? Carla. La verdad que qué vergüenza, mano. La
5: verdad es que no es de que tengan el derecho, mi chulo, se dan el derecho.
6: Así es.
5: Y déjame decirte que también hay ahorita algo que está sonando mucho en México. Bueno, hicimos un cambio de tema extremo porque hablamos de esta...
6: Es que salieron con esas babosadas.
5: No, déjalo, chulo, no les des la vuelta, pero no sé si supiste también algo de María del Pilar, no sé, esta
6: señora, híjole, se salieron, se escabulleron unos audios en los cuales ella sí es traidora a la patria, sí es traidora de los narcos más bien.

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0: Ese, oye, lo que dijo la señora, ahí estaba la línea telefónica. Y fíjense de qué partido es. Ella ya está rasgando por su pellejo y está dispuesta a hablar todo y decir todo. Ella misma lo dijo. Ella misma lo dijo. Chulo,
1: pero ya ahorita entonces quiere decir que ya cualquiera en México podría ser un informante de la justicia estadounidense.
0: Sí.
1: Con tal de librar la cárcel, ¿eh?
0: Así es, amiga mía. Qué bueno, sí. Qué bueno que los traicione. Y todos se van a traicionar entre ellos. Tú lo vas a ver. Tú lo vas a ver. Sí. Me preguntan pues que no dónde están las pruebas. Están acá en las cortes de Estados Unidos, amigos míos. Acá están las pruebas.
1: Así es.
0: Acá están las pruebas. Pero fíjate qué mala onda esto de que anden corriendo a los mismos mexicanos de México. Y ahora, porque no están de acuerdo, quieren que se vayan de México. Que si ya vayan, de por sí ya nos corrieron. ¿Verdad? Porque, y luego se están acabando los trabajos, se están cerrando compañías, ya cerraron van a cerrar la Toyota, creo que la Hyundai también, la Hyundai. Se viene a invertir millones y millones de dólares acá, oye. ¿Verdad? Bueno.
1: Guau, wow, pues sí, tienen que buscar el nicho.
0: Así es.
1: Vamos a ver, mi chulo, qué es lo que se deriva de todo esto, pero sobre todo por estos audios y en los que probablemente
0: en estos audios
1: que procesar en México para que no salga de México.
0: En estos audios de esta señora que dice que ella va a hablar, ahí se nota que sí es un narcogobierno. Y ahora de repente sí, dice, el PRI y el PAN, esos señores, eso se los acaba de decir su abuelita. Se los acaba de decir su abuelita ayer o antier.
1: No había justificación para que diga si...
0: Y lo repiten como focas.
1: Sí, claro.
0: ¿Verdad? Bueno.
1: Pues sí.
0: Vamos a hablar tú de las lacras de la sociedad, oiga. Los iraníes, Estados Unidos está ofreciendo proteger el estrecho de Hormuz, pero cobrará 20%. Pues sí, oye, tú están aventando un montón de misiles completamente gratis de gorrión, amiga mía. Tras el conflicto entre Estados Unidos e Irán, las compañías, pues ahora sí que navieras, han pedido mayor seguridad para atravesar el estrecho de Hormuz. Entonces ahí Estados Unidos va a hacer una lanita, oiga tú. Eso de una de las rutas comerciales más importantes del mundo. Ahora el presidente Donald Trump propuso que Estados Unidos brinde protección, pero a cambio de cobrar una tarifa del 20% sobre la carga que transite por esa vía. La propuesta impactará los costos del comercio internacional y los precios de diversos productos, amiga mía. ¿Consideras justo cobrar tú por la protección de esta ruta comercial tan importante, amiga mía?
1: Pues es lo que dice Donald Trump, mi chulo, pero quizás a él le están cobrando eso por utilizarla.
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3: Exactamente a eso me refiero.

Donald Trump advirtió que la nación mantiene un millar de misiles apuntados hacia Irán ante reportes de un presunto complot para asesinarlo. A través de Truth Social, el mandatario confirmó haber ordenado al Pentágono la destrucción total del territorio iraní si sufre algún ataque. Pese a que Trump dio por terminado el reciente alto al fuego tras nuevos enfrentamientos en el Golfo Pérsico, aclaró que Washington continuará las negociaciones con Teherán para buscar una salida al conflicto armado. La administración de Donald Trump analiza la instalación de nuevas vallas perimetrales en las inmediaciones de la Casa Blanca, esto para reforzar la seguridad y alejar a las multitudes en situaciones de riesgo. La iniciativa, que contempla estructuras móviles y el cercado permanente de Lafayette Square, se suma a la profunda remodelación arquitectónica impulsada por el mandatario en su segundo mandato. Aunque los oficiales aseguran que los planes están bajo revisión, defensores de la primera enmienda critican la medida por limitar el acceso público a protestas tradicionales. Los demócratas de Maine corren contrarreloj para reemplazar a Graham Blattner como candidato al Senado tras su sorpresiva renuncia en medio de acusaciones de agresión. Con menos de 3 semanas para definir un nombre antes de la fecha límite oficial, el partido busca reorganizarse urgentemente de cara a una contienda crucial frente a la republicana Susan Collins. Aspirantes como el funcionario de salud Nirav Shah y el progresista Troy Johnson ya iniciaron campañas relámpago intentando captar el voto de las bases en un proceso que analistas prevén complejo y caótico. Para MLC Noticias te informó Rosalba Suárez.

0: Pues continuamos aquí a través de Fiesta 97.1 y 1250 AM. Señoras y señores, esta mañana me acompaña Carlita la Bonita, el DJ
1: bravísimo,
0: Virgo,
1: bravísimo.
0: Y tu servilleta, el chuchuchulo de las mañanas. Dice, con respeto, el ICE tiene razón, esto siempre ha ocurrido. Dice, sí, es real que viene otro encierro. En México se le llama cobro de piso lo que está haciendo Donald Trump. Bueno, es que lo que pasa, mira, no, es que protección.
1: Está haciendo cobro de piso, está haciendo pues, cobro de piso.
0: Pues será de mar. Será de mar, ¿verdad?
1: El cobro de mar.
2: No es cobro de piso, es lo que le sigue.
0: ¿Es lo que le sigue qué?
2: Es lo que le sigue, exactamente. Si salió alguien raterito, ambicioso
0: mira quién lo dice.
2: Ratero con charola.
0: Uy.
2: Pues es aquí.
0: Y el guachicol.
2: Es aquí de este lado, chulo.
0: Y el guachicol, papá. No se te olvide, compadre. Ya hay hasta refinerías en Monterrey.
2: También está metido ahí, chulo. También está metido.
0: Está
2: ahí.
0: Metido. Ah, no, ahora es el jefe del guachicol.
2: No te sorprenda.
0: Fíjese, ahora es el jefe del guachicol, ¿eh? Fíjese.
2: No te sorprenda si algún día salen su nombrecito también por ahí, chulo.
0: Dice, oye, chulo, el Virgo es pollero del gobierno. ¿Qué eres pollero del gobierno, Virgo?
2: Sí, hombre, no pasa nada. Dile que sí, para que...
0: Ah, pues no te agüites. Oye, ahorita vamos a platicar de todo eso, pero acuérdense que el día de hoy... El Mundial 2026 ya tiene sus cuatro selecciones mejores. Hoy juega España contra Francia. Virgo, tranquilo. Hoy juega Francia contra España. La última vez que jugaron, creo que la Copa de Naciones, le ganó España 5-4. Qué goleada, ¿verdad?
2: Chulo,
0: esto va a ser en Arlington.
2: ¿Quién va a ser el campeón?
0: Arlington, Texas. ¿Quién va a ser el campeón, Virgo?
2: Argentina, hombre, va a ser Argentina, hombre.
0: No, sí, hombre.
2: Está todo arreglado.
0: ¿Cuál, Virgo? Tiene que ganarle
2: está
0: a Francia o España.
2: Arreglado.
0: No, ¿cuál arreglado?
2: Eso te estoy diciendo.
0: ¿Cuál arreglado? Virgo, ya. ¿Por qué no te caen bien los argentinos? ¿Cuál es el problema que tienes tú?
2: No, yo no tengo ningún problema con
0: ¿por qué?
1: No,
0: ¿por qué?
1: Los argentinos.
0: ¿Por qué toda la bola de chairos le echa la culpa a Argentina de todo, oye tú? No nos quieren, no reconocen que futbolísticamente son mucho mejor que cualquier otro equipo del mundo, Virgo. Tienes que reconocer, además, ¿sabes qué? Ángela es argentina, compadre. Ángela Aguilar. Ángela Aguilar es argentina, entonces, pues no dudes en eso. Lo que pasa es que tú y muchos chairos como tú odian a Argentina, compadre, porque le tienen envidia, compadre, y envidia.
1: No, chulo, es que yo creo que... No estamos entendiendo, a lo mejor se refiere a la selección, no a los argentinos.
0: Ah, ¿de verdad, Virgo? ¿Te refieres a la selección, no a los argentinos?
2: Ay, ya te subió.
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0: Mira, así son todos los derechangos cuando se les acaban.
1: Otra
0: los
1: vez sacando la,
0: ya
1: la
0: no dejan hablar,
1: sacando los sobrenombres,
0: todo eso,
1: el dividir, ya, el dividir al, eres buenísimo ladre, para querer dividir al país, para dividir a los mexicanos, los derechangos, compadre. ¿Y tú qué eres, compadre? No me digas que tú eres un príncipe.
2: ¿Cuál es tu vaticinio, chulo? Vamos a volver al mundial. ¿Cuál es tu vaticinio?
1: ¿Quién
2: crees que va a ganar?
1: Primeramente estamos hablando de Francia contra todavía ni siquiera pasan a la final. Oye, vamos
2: bueno,
1: por partes.
2: Podemos adelantarnos.
1: Hoy, mira, ya le ganó hace 6 meses, le ganó España a Francia 5-4. Entonces, imagínense quién va a ganar el día de hoy.
0: Mira, chulo, hoy gana Francia.
1: Ándale, es otra cosa, mira. ¿Y tú, Carlita, quién le vas?
2: Sí, yo creo que también hoy gana Francia.
1: Bueno, sí. Esperemos que... Yo le voy a España. Creo que Francia tiene mejor equipo. Yo le voy a España porque, como Ángel Aguilar, tenemos un 25% todos nosotros de español.
2: Tú le vas a España porque es la madre patria,
1: ¿verdad? Es la madre patria y pues de allá casi venimos. Chéquense su ADN todos y la mayoría venimos de allá.
2: Madre, tú lo traes más de moro que de nada.
1: Sí.
0: Madre patria, madres. Aquí estaban los
1: es la madre patria.
0: Muchos
1: mira,
0: millones de años atrás.
1: Te voy a decir una cosa. Cuando vinieron los españoles, nos quitaron lo burro. Como estás ahorita, compadre. Tienen que venir otra vez a reconquistarnos. Para que se te quite otra vez, Virgo. Por favor, Virgo.
0: Creo yo que en eso sí no estoy de acuerdo, chulo, porque aquí estábamos mucho más adelantados.
1: ¿Cómo no? Haciendo sacrificios con los mismos humanos, oye. Ay, Virgo, veras que tienes que ir a la escuela para que sepas la historia de los aztecas y los mayas y todos ellos.
0: Hasta que estos güeyes llegaron.
1: Muy felices, sí, cómo no.
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0: Ay, de México, bueno, que son los cinco.
1: Bueno, le quiero decir que este partido se va a llevar a cabo allá en Arlington, Texas. Promete ser uno de los emocionantes, más emocionantes del campeonato. Pues que se va a definir el primer finalista hoy. ¿Quién crees que llegará a la gran final? ¿Francia o España? Esa es la pregunta, debo sacar un moco. Mi querida Carla.
0: Ahí está, ya nosotros ya.
1: A ver, vamos a ver.
0: Comentamos que Francia, no sé qué diga la raza, chulo.
1: A ver, dígame su marcador.
0: También para ellos.
1: Dígame el marcador. El
0: marcador para el día de hoy.
1: A ver, dime el marcador, Carlita, tú primero las damas.
0: Puede ser un 4-3, chulo.
1: ¡Ah, Chihuahua! 4-3, sal de la calavera.
0: Sí, me gusta, andan intensos, chulo.
1: A ver, Virgo, ¿cuál es tu marcador?
2: Yo me voy un 2-1, Francia.
1: Yo creo que va a ganar 1-0 España. Y si no, se van a ir a penaltis y España le va a ganar a Francia. Ese es mi punto de vista, ¿ok?
0: ¿Tú crees?
1: Pero entre estos dos.
0: Me voy a los extremos, chulo. Un 4-3, si se fueran a penales, quedarían así.
1: Mira, dice Michael, 3-2, va a ganar Francia. Dice Bernardo, 3-0, gana Francia. Francia gana 2-1. Francia gana. ¿A qué horas va a ser el partido? Creo que va a ser al mediodía, ¿no?
0: Dice, que se va a desarrollar en el mediodía.
1: Dice el Tony, Virgo, este tipo, o sea, dice, chulo, este tipo está en contra. Pues yo no sé si está en contra o está a favor, oiga, pero déjelo, pues sí, para eso es la controversia. Mira, no tiene que estar
2: yo estoy
1: a favor.
2: En contra.
1: Sí, adelante, ¿en contra de qué?
2: Yo estoy en contra de las injusticias. Este torneo,
1: de la cinco,
2: este mundial está palabrado, está amañado.
1: Ajá.
2: Argentina no debería de haber llegado hasta donde está en primer lugar.
1: Pero porque no los quieres, Virgo, otra vez el odio y el rencor. No los quiera, chulo,
2: porque simplemente les dieron favoritismo en todo a los vatos. Sí. Esa es la realidad.
1: Sí.
2: Les perdonaron muchas faltas. Messi debería estar en el bote, ya te dije, desde que le dio el fregadazo a aquel jugador.
1: Él y Donald Trump. Él y Donald Trump deberían estar en el bote.
2: Él y Donald Trump, exactamente, igualitos allá.
1: Oye, traes odio y rencor en contra del equipo argentino. Ya no con los argentinos, ¿no tuviste una novia argentina, compadre, y te dejó por un paisa? Tenías una novia argentina, loco, boludo. Contesta, boludo. Dice, Francia se va a llevar el mundial, Michael. Rogelio Sánchez dice, Inglaterra va a ser campeón. Fíjate que me da la impresión de que Inglaterra va a ser campeón. Me da
2: cualquiera de los tres menos Argentina, chulo.
1: Yo te voy a decir por qué
2: no se lo merece, no se lo merece.
1: Yo te voy a decir por qué va a ser campeón Argentina. Porque le ganó a México, el mejor equipo del torneo de este mundial. Le ganó a México y hay que reconocerlo.
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0: Fíjate. No, dije Inglaterra, Virgo. No, Inglaterra sí, pero bueno. Okay. Es okay. El único que
1: sigue
0: ganó.
1: La corriente.
0: Le ganó al
1: Colorado, ya sabes.
0: Virgo, ¿por qué tienes tanto dolor, Virgo? ¿Por qué tienes tanto dolor por dentro, Virgo?
2: Cuando uno se cae y se pega, mi chulo, llegan y te pegan, pues duele.
0: Así es. Dice mañana queda eliminado Argentina. Para que te sientes a gusto, Virgo, ya están diciendo aquí, Michael.
2: Ahí está, un aliciente.
0: Sí, un aliciente.
1: No, Argentina debería estar eliminada desde hace 3-4 partidos atrás, chulo.
0: Están diciendo que fue una decisión de Dios que los odiosos argentinos ganen.
2: Oye. Del dios de la FIFA, chulo, ha de ser.
1: ¿Sabes? Sí, del pelonete ese.
0: Salió una entrevista con Maradona. Estaba diciendo Maradona que Robert Platter era el presidente de la FIFA hace años. Y dice Diego Armando Maradona, dice, ¿cómo yo me vería? Dice, abrazando a Robert Platter. Me dirían que soy un come mierda. Y fíjate, ahora lo vemos a Messi abrazando al presidente de la FIFA.
1: Y está comiendo lo que Maradona dijo. Exactamente.
0: Qué bárbaro. Dice, les traigo odio jarocho a los argentinos, Darlene Lu. Ay, qué bonito nombre, Darlene. Darlene Lu.
2: Pero se ha de referir a la selección, porque es que luego se malinterprete y luego vamos a pensar que hay xenofobia.
1: No es que se malinterprete, no. Carla. Chulo es el que hace la fiesta grande.
0: Dice, sí. No compares a Dios con la mafia.
2: De la selección argentina y de Messi en particular.
0: A ver, espérame. No compares a Dios con la mafia. ¿A poco Diego Armando Maradona era Dios? Ah, es la mano de Dios, la mano de Dios. Sí. Dice, si gana
1: él Argentina... Él era parte de la fiesta harinerera, como tú, chulo.
0: Dice, así si gana Argentina... Si yo tuviera dinero, tuviera todos los partidos, Virgo, pero no lo tengo. Tengo un amigo que tiene unas estaciones de radio allá en Kansas City, ese cuate, todos los partidos está yendo. ¿Por qué? Pues es millonario el vato. Dice, si gana Argentina, será pues, con ayuda de hasta hoy. Dice, chulo, pues mándalo...
1: No me ha ayudado, chulo.
0: Dice Chulo, manda al Virgo a una terapia para que le limpien el cerebro. ¿Cuál?
1: Dile que no se preocupe por mí, que se preocupe por él. Que dice, vaya que se lo limpien a él primero, hombre. No dice, pasa nada.
0: Fanny dice, habla de pura envidia. Ya ves, Virgo, ya te están diciendo que eres envidioso igualito que Pedro Sola.
2: Pero no ha dicho quién, si tú o Virgo.
0: ¿Verdad Chumo? Que Virgo es igualito que Pedro Sola. No quiere a los argentinos, los ni quiere los perros. Ni quiere los perros, loco. ¿Por qué? ¿Por qué? ¿Qué tenemos los argentinos, loco? Vení.

0: Desde los estudios de MLC Noticias te saluda con mucho gusto Rosalba Suara. El Gordie Howe International Bridge, la millonaria megaestructura que conectará Detroit con Windsor, Ontario, finalmente abrirá sus puertas a finales de este mes tras destrabarse un prolongado conflicto bilateral. El presidente Donald Trump confirmó el acuerdo con el gobierno canadiense sobre la gobernanza y transparencia de los pasajes, asegurando haber conseguido un pacto mucho más favorable. La resolución de este conflicto alivia las tensiones comerciales recientes y promete agilizar el transporte de mercancías en uno de los pasos fronterizos más transitados y vitales para la economía de la región. El fiscal general de Nuevo México, Raúl Torres, denunció que el Departamento de Justicia de la administración de Donald Trump bloquea el acceso a archivos cruciales sobre la red de Jeffrey Epstein. La Fiscalía Estatal exige la entrega inmediata de documentos solicitados hace más de 4 meses, los cuales contienen identidades de sobrevivientes, testigos y cómplices clave para investigar los abusos cometidos en la propiedad Sorbo Ranch. Torres advirtió que esta demora irrazonable del gobierno federal debilita el caso y arriesga la posibilidad de procesar penalmente a los involucrados antes de que expiren los plazos legales. La política nacional está de luto tras el repentino fallecimiento del influyente senador republicano Lindsey Graham a los 71 años a causa de un paro cardíaco en su residencia de Capitol Hill. El presidente Donald Trump confirmó el deceso a través de Truth Social, calificándolo como un verdadero patriota y uno de los mejores legisladores de la historia. Graham, quien evolucionó de ser un férreo crítico de Trump a convertirse en uno de sus pilares fundamentales en el Congreso, deja un vacío clave en la política exterior y judicial. Para MLC Noticias te informó Rosalba Suara.
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0: sale sí, en el nos Facebook. Están.
1: No sé en sí, cuál, sí, no sé en cuál. Ahí
2: María Hernández nos
0: en
2: está.
0: ¿En el que diario sales? ¿En el que diario sales?
1: Salgo en muchos, Virgo, no sé en cuál. No sé en cuál.
0: Ándale, tienes piratones, ¿eh?
1: Dice. Oh, ¡qué caray! Dice aquí.
2: Tiene muchas.
1: Cuba cumple 5 años de el 11J. Entre apagones, escasez y protestas a 5 años históricos de el estallido social del 11 de julio del 2021, Cuba sigue enfrentando una profunda crisis económica, energética y los apagones les falta y la falta de alimentos, las manifestaciones diarias por las condiciones de vida y continúa siendo parte de la realidad de muchos cubanos. A esto se suma el aumento en el número de personas encarceladas por motivos políticos, según diversos reportes. Oye, saludos para todos los cubanos. Les mandamos un saludo para ellos y les quiero decir que ya viene Cuba Libre. Ya viene. Esperemos que sea pronto, ¿eh?
2: Ojalá, chulo.
1: Ojalá y que sea pronto y que el papá de Virgo ya agilice las cosas. Y bueno, oiga, pues, ¿qué le cuento? Oiga, ¿qué le cuento? Ahí mire, Carla tiene unos videos. Esta gobernadora de ¿cómo se llama? De Colima, que es el estado más violento que hay en todo México, está diciendo que a los que no les guste el gobierno que están haciendo ahorita ellos, que se vayan de México, que se pueden venir acá a Estados Unidos. Fíjese, yo le digo, amigo, que se vaya para allá y ellos nos están mandando para acá.
2: ¿Nuestro primer video?
1: ¿Mande usted?
2: ¿Es nuestro primer video para mostrárselo a la raza?
1: Sí, es el primer video. A ver, pónselo, amiga mía.
3: La intolerancia en la política mexicana ya llegó a niveles extremos. Mira cómo la dirigente de Morena en Colima, Mitsuko Márquez, quiere correr del país a quien no piense como ellos.
1: A ver.
4: Todo aquel que no esté feliz en este país deberían de retirarse de este país.
1: ¿Qué hubo?
4: Este país es maravilloso, es grandioso.
1: Sí, para ellos.
2: Está copiando Donald Trump.
4: Estupenda.
3: Sí. Pero la derecha no se queda atrás. Escucha cómo se expresa el empresario Ricardo Salinas Pliego.
1: El papá de
3: sobre
1: todos.
3: La izquierda.
5: Es otro reto. ¿Y por qué no? Sacar los zurdos de miedo y mandarlos a chingar.
3: Pausa, sí. Y analizamos.
1: A ver, ya lo puedes remover.
3: Las posturas son destructivas. Ajá. Muestran.
1: Pues sí.
2: Oye, chulo, entonces.
1: Apriétale el botoncito.
2: Esta señora, sí, yo sé. Esta señora quiere decir que aprendió muy bien de Donald Trump. Y sí. Lo que dijo fue: si no le gusta y se queja todo el tiempo, pues muy fácil, se pueden ir.
1: Pero fíjate, ella no es dueña del país. Ellos no, se creen dueños del país.
2: Ni siquiera Sheinbaum se ha atrevido a tanto, chulo.

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Para educar hay que amar. A los caballos, si no, yo los educo con cariño, con azúcar, con zanahorias. Y ellos entienden, aunque sean irracionales, el caballo, el perro, a los animales, todos entienden al cariño y al amor.

No, tampoco es dueño del país, compadre. Aquí hay leyes. Aquí hay leyes, compadre. Aquí hay leyes, allá no. Allá están todos los del acordeón que no sirven para nada. Con esa señora, la viejita, esa Ernestina, ¿cómo se llama? Que el otro día dijo puras mentiras. Oye, fíjate que el piloto del avión que se trajo al Mayo Zambada, Estados Unidos lo expulsó a México. Y de México, que lo mandan extraditado a Estados Unidos otra vez, sin darse cuenta que él era el piloto del avión que trajo al Mayo Zambada. Para que vean, esa viejita está bien retrógada, la desgraciada, no sabe. Por eso te digo, dejan salir a cuanto delincuente agarran, los vuelven a dejar

0: Qué otros más, muchachos? No, hombre, le pusieron de no, Lolo, se nota el café y la cafeína.
1: Se nota el odio, chulo, el odio.
0: Pasadiza Bañuelos,
2: pues yo tengo otros datos, chulos. Yo digo que es la mujer que ha hecho más enardecer a la derecha, les da diarrea, sí, les da náusea, les
0: pero
2: da
0: ¿qué
2: todo
0: ha hecho? Nada, no, papá. No, carajos, el miedo no, que no le tienen superan a Donald Trump es lo que yo veo. Oye, no, hablando, no, hablando no, de ese, de este partido, oye, esta gobernadora de Baja California, oiga, los audios.
1: ¿Por qué Del Pilar está haciendo eso, Virgo?
0: A ver, Virgo.
1: Con hablar
0: ella
1: todo
0: es traidora. ¿Cuándo es que vamos a hacer una manifestación así chulo, como se la querían hacer a Maru Campos? Vamos a hacerla ahora porque esta es una traidora.
1: Esto que dice Pilar es como, no me importa, yo voy a hablar. Es como, oye, decir, hay muchas cosas sucias. Es lo que da a entender, ¿no crees?
0: La chichis de limón, dicen.
2: No, pues mira, siempre se ha dicho, el que la haga, que la pague. No importa de qué color sea, que la pague.
0: Pues vieja traidora, sí, ¿por qué sí no la expulsan del país? Oh, la señora esta, la otra señora, la Yuyuki, no sé qué. Si te das cuenta, la única gobernadora bonita es ella. Todas las demás están feas, y la Maru Campos, pero todas las gobernadoras tienen cara de lacras de la sociedad, oiga usted. ¿De dónde la sacaron a la fiscal, oye?
1: No sé quién sea más...
0: Estaba más bonita.
1: Más deshonesta si las mujeres o los hombres, chulo, porque ya hay mucha gobernadora y ha habido muchos cambios, como no, pero también mucha crítica.
0: Dice, has de estar muy guapo, güey. Pues mira, vamos a comparar, compadre, y vamos a comparar carteras. Te aseguro que no traes ni un 5, güey, más que tus 3,000 pesos que te dan. Bueno, oye, amiga mía.
1: Chulo, pero no deberían de criticar.
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0: implantes y ya, yo lo solucionamos.
1: Ah, sí, sí, sí. Sí, a ver, dice, a ver, muchachos. Dice, Virgo es un vendido. Claro, a Virgo le siguen mandando sus 3,000 pesos. Y Toby ni siquiera cumple los años. Le mandan su... sí.
2: Y es el coraje que te da, ¿verdad?
1: Le mandan su dinerito. Ah, pero qué embarcadas están dando al país. Se deben ya billones y billones de, al país por esa
2: no
1: cosita.
2: Te preocupes, tú no los vas a pagar. Ustedes, ¿a ti qué te preocupa? ¿Sí? Tú no los vas a pagar.
1: Ah, ¿sabes qué? No, si los van a pagar tus hijos y los papás de los que vienen. Como tú no vives allá. Como tú no vives allá, desgraciado. Por eso te vale madre los mexicanos, compadre, ¿ah? ¿Eh? Y estás de acuerdo con la y estás de acuerdo con la gobernadora de Colima que se salgan, ¿verdad? Que se salgan del país. Pues tú también, si tú no estás de acuerdo, lárgate de este país. Si no estás de acuerdo con el Donald Trumpas.
0: Ay, chido.
1: Bueno.
0: Pero es que no somos nadie para darles esas sugerencias. Cada quien decide.
1: Exactamente. Pues entonces, dile a la gobernadora de allá de Colima. Pues
0: lo digo también.
1: Que es el estado más golpeado y el más inseguro de todo México. Es Colima. No me arde, Virgo. Es el más inseguro. Y todavía anda diciendo. Y todavía anda diciendo que se salgan los mexicanos, desgraciada. Pues como si fuera la dueña del país o del estado. Es una desgraciada. No tienen vergüenza. Un político que te diga, si no te gusta, salte. Después de que ellos son empleados del pueblo, Virgo. Lo que pasa.
2: También el Trumpas es un empleado y
1: ya. Y él no dice nada. Escúchame, Virgo. Ellos, todos los gobernantes de Morena, todos son narcos. Todos son narcos. Y Estados Unidos ya va por 30, compadre, para que se te quite y llores más. Y vayas a llorar allá con la Virgen de Guadalupe. Por cierto, ya vieron que se andaba rezando, que se andaba persinando la presirvienta, se persinó, oye, siendo más,
2: ni siquiera
1: cree en Dios. ¿Por qué se burla de los mexicanos católicos? ¿Por qué se burla de los mexicanos católicos? ¿No la viste persinándose, Carla? Persinándose, así como si fuera católica. ¡Qué bárbaro! Sí, patada en los testículos.
0: Lo hace de manera continua.
1: Así es.
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0: No, oiga usted. Rápidamente nos vamos a ir con Jesse hasta Taquerías el Joven. 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
0: Gracias, Jesse.
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0: dice Alejandro Sanz, aquí a través de Fiesta 97.1 y 1250 M. Se llama Corazón Partido. Así lo traigo ahorita, oiga, el corazón partido. Así es, mis amigos, vámonos rápidamente. En esta mañanita ya son las 11 de la mañana con 7 minutos. 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Nos vamos a ir rápidamente con Cleo's Bakery hasta South City, Nebraska, señoras y señores. Vámonos con Cleo's Bakery. 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
0: 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Bueno, ¿qué te parece si regalamos un pastel, Cleo?
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0: Ándele, pues, vamos a regalar.
1: A ver quién es el afortunado hoy.
0: A ver. Afortunada. Si usted ya participó, dele la oportunidad de que alguien más participe para que se gane este pastel. 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Es un pastel personalizado. No, un pastel personal, más bien dicho. 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Vamos a agarrar el llamado número 3, ¡córrale, márquele!
1: Claro que sí.
0: Vamos a agarrar el llamado número 3, aquí está el llamado número 1, gracias, muy amable, llamado número 2, gracias. Vamos a agarrar el llamado número 3 para que marquen en este momento. El primero que entre es el llamado número 3, 712-224-9810. Muy buenos días, ¿con quién hablamos?
2: Con Blanca, buenos días.
0: Blanca, Blanquita, ¿cómo estás, Blanca?
2: Bien, gracias a Dios, chulo, ¿y tú?
0: Vieras qué bien, Blanquita, aquí trabajando, pegándole duro para los frijoles de los chicharrones. Me está haciendo enojar mucho el Virgo, ya mejor ni te digo, oye. Oye, amiga mía, Blanca, ¿cuál es tu apellido?
2: Blanca Alvidres.
0: ¿Cómo, perdón?
2: Blanca Alvidres.
0: Alvidres. Oye, no. Ajá. No es común tu nombre, ¿verdad? Alvidres.
2: No.
0: Oye,
2: casi no,
0: nunca lo había escuchado, Blanquita. Oye, Blanquita, ¿y de qué parte del mundo es usted, Blanquita?
2: Acá de South City.
0: De South City, pero nacida aquí en Estados Unidos.
2: En México, en Chihuahua.
0: En Chihuahua, saludos para toda la raza de por allá de Chihuahua, del norte de México. Chihuahua. Hay mucha gente, mucha raza de Chihuahua y de Durango por acá, ¿verdad, amiga mía Blanca?
2: Arriba Chihuahua, chulo.
0: Arriba Chihuahua, ahí las chihuahuenses. ¡Qué bárbaro! Oye, amiga mía, te acabas de ganar un pastel cortesía de Cleo's Bakery, ¿qué te parece?
2: Ay, muchísimas gracias, son muy ricos los pasteles de ahí, yo ya los he probado.
0: ¿Ya los has probado? ¿Y qué te parece la pastelería que hace, los pasteles que hace Cleo, oye?
2: Súper ricos, recomendados al 100%.
0: Ah, ¿tú crees que sean los mejores pasteles de la ciudad, oye?
2: Claro que sí.
0: ¡Eso! Así es, Blanquita Alvidres. Oye, Blanquita, ¿puedes pasar por el pastel ahorita para que te tome una foto, Cleo? Y ahora sí que te publique en el Facebook para que vean los ganadores.
2: Sí, claro que sí. ¿Puedo pasar a la pastelería de Sauso?
0: De Sauso, ahí te está esperando Cleo. Si tú pasas ahorita, ah, sí. Cleo te está esperando ahí para que la saludes. Cleo, ahí está, ¿verdad, Cleo?
1: Claro que sí, aquí le esperamos con mucho gusto.
0: Ya ve, ahí está en Sauso City, Nebraska, para que vaya personalmente ahorita y disfrutes de este pastel que te va a hacer, oye.
2: Muchísimas gracias, chulo, y a Cleo también. Ahorita pasamos por ahí para tomarnos la fotografía.
0: Claro que sí, Blanquita, que Dios te bendiga. Y arriba, Chihuahua.
2: Gracias, igualmente. Hasta luego.
0: Hasta luego, que Dios te bendiga, amiga mía. Bueno, pues ahí tenemos Cleo, muchas gracias. 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Cleo, muchas gracias.
1: Oh, gracias a ustedes, hasta luego.
0: Si no, no. Si no hubieran votado los mexicanos, si no hubieran...
3: Los únicos hispanos que quede, Virgo.
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0: Bueno,
1: ah, okay.
2: Escuché lo que dijo.
1: Lo que pasa es que hay unos audios que se filtró. Que dijo que el que no le parezca que se vaya.
0: Esa fue lo que dijo la de Colima.
2: ¿Es la de Colima o es la de Baja California?
0: No, la de Baja California.
1: La de California dijo que ella va a hablar todo. Si tiene que hablar, va a hablar todo lo que sepa y lo que ha sucedido. O sea, como dando a entender que va a echar de cabeza a quien sea del partido, del gobierno. De los
0: o sea, que le agarraron otra llamadita, Virgo, con su abogado y un vato del FBI. En donde ella estaba diciendo de que ella no quiere que... ¿cuáles son mis acusaciones? Yo no quiero que me vayan a meter a la cárcel. Yo les cuento todo, así dijo.
1: Así dijo.
0: ¿Verdad?
2: Bueno.
0: Esa es una traidora parecido, también. Pero... traidora de ellos, no de México. Traidora de ellos, no de México, amigo mío.
1: Pero deja que diga Virgo, bueno. Pues, porque no nos ha dicho, chulo.
0: La única tranquila bueno, es Carla
2: si,
0: Lamo.
2: Si eso dijo la gobernadora de California.
1: Que
2: bueno,
1: caiga quien caiga.
0: Qué bueno.
2: Que caiga quien caiga, no importa. Sí.
0: Qué bueno. Ahí te va otra onda. Va a regresar a la gobernatura el Rochamoya, tu cuate el Rochamoya. Va a regresar otra vez y va a seguir de gobernador, fíjate, con ese mendigo descaro. Porque como lo protegen, lo van a dejar que siga gobernando, señores. Aviéntese ese trompo a luña.
1: O sea, hay que ver después de que hable del Pilar, a ver qué.
0: No, hombre, qué bárbaro. Es una cochinada todo esto, mano, la neta. Esos son los que nos gobiernan. Por eso estamos así de jodidos, oiga. Por eso estamos así, todos ustedes estamos bien jodidos.
1: Híjole.
0: Oye, amiga mía, pues esta situación, oye tú. Esta situación.
1: Oye, ¿qué tenemos? ¿Tienes más para mostrarle a la raza, chulo? ¿Qué más tienes?
0: Claro que sí. Hay otro video ahí, ¿no, Carla?
1: Sí,
0: hay otro video, por favor.
1: Algo pues para ver qué es lo que no.
3: Ah, dicen por ahí los maestros que están mucho peor, imagínense.
0: Ahí le están reclamando, no hay acarreados.
3: 10% el salario.
0: Ahí todos los acarreados.
3: Algunos maestros,
0: Carla.
3: Se echó para atrás la reforma educativa de Peña Nieto.
0: Pero cómo le reclaman en todos lados.
3: Y ahora maestros tienen derecho al fondo de pensiones para el bienestar, para mejorar.
0: Sí, cómo no. Pensiones. La embarcada de México de billones de dólares que están pidiendo, Ya no tienen dinero. Ya no tienen dinero, oiga.
2: Ni a mí, ni a nadie dejas hablar, pues.
0: Claro.
3: 200,000 maestros están
0: hoy
3: siendo basificados.
0: Puras mentiras, oye. ¿Cómo les dicen? Oiga. Fuera, le están gritando, fuera, fuera. Quítala bien, Carla.
3: Todavía.
0: No, hombre, es un descaro, mano.
1: Ni siquiera dejamos que terminara toda su propuesta.

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0: Ah, qué chulada de maíz prieto. Oiga, no se les olvide, el día de hoy a la 1 de la tarde, el norteñazo a la 1 de la tarde, oiga usted. Y después tendremos un programa especial, tenemos el programa de El Convento, que es nuevo aquí a través de Fiesta 97.1. Y a las 7 de la noche, el Tucanazo, para que escuchen una hora de, pues, de pura música de los Tucanes de Tijuana. Y también sus invitados, y en el norteñazo, pura música norteña. Así de que disfrútenla el día de hoy. Son las 11:39, 11:39. 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Acuérdate que el otro día le aventaron un... Dice aquí, la vida a la... dice, y no decías nada. ¿Qué no decía nada de qué? Morena es una tapadera del narco. Dice... Dice aquí, la única tranquila es Carlita, dice, la amo.
1: Muchas gracias. Bueno, pues es que sabe que muy pocas veces me ha tocado hablar el día de hoy. Aquí también le dicen a, dice, tiene razón Virgo, me encanta acá en México que los que votaron por Morena ahora van al servicio de salud y no encuentran médicos ni medicinas, que los que votaron por Morena ahora les roban a mano armada en las calles. ¿Cuánta razón tiene el Virgo? Eso me encanta acá en México. No debería de encantarnos. Me imagino que ese comentario
0: sarcástico.
1: Fue sarcástico, y respecto a lo que decía Virgo, que le encantaba, como los que habían votado por Trump, pues se habían quedado sin sus negocios. Es que siempre, como dice el chulo, no podemos confiar en
0: los políticos. En
1: los políticos, claro.
0: En ningún político, oiga. Nada más que ahora le tocó a estos que están ahí, a estos señores que están ahí gobernando, pues les tocó, pues imagínate con lo del huachicol, la conexión con el narco que tienen. ¿Cuántas veces fue el expresidente a saludar a la mamá del Chapo Guzmán? Pero fueron 6 o 7 veces, cada sí, vez
1: que de su sexenio. Nunca se había visto eso de que...
0: Nunca.
1: De que se saludara...
0: Y luego las fotografías que tienen con Rocha y con los 10 narcos que estaban ahí en Sinaloa. Y luego dicen ellos, nosotros no nos juntamos con narcos. Pues ahí mismo los tienen ahí en su gabinete, en su mismo partido político. Pues claro, pues bueno, les dieron un billete.
1: Me imagino que tenemos llamadito, chulo, no vamos a dejar a nadie colgado para que no se nos vaya el tiempo. ¿No tenemos llamadito?
0: Vamos a ver aquí, dice, póngale al chulo su chupón, dice el Cheo. Larga vida para la compañera presidenta. Así como no, una larga vida para ella. Así chulo. Es, amiga mía. Una larga vida, larga vida. Bueno, híjole. Piensas, bueno, vamos a seguir platicando tú de las tragedias que están sucediendo en este mundo. Tenemos otro video ahí, ¿no? Tenemos otro video.
1: Otro por ahí, chulo, como no.
0: A ver, ¿qué dice este video? ¿Qué dice, por vamos favor, mi querida?
2: Llevan ya varios días tratando de hackearme mi teléfono.
0: Eso también lo quieren hacer conmigo.
2: Mensajes de WhatsApp, que si cambio mi código de Facebook, de Instagram. Por todos lados están tratando de ingresar a mi aparato. Por supuesto, tus hackers de gobierno, presidente Claudia Sheinbaum, son demasiado pendejos. Y los míos no. Ya tengo rastreado el número de IP, la computadora y el lugar exacto desde donde me están hackeando. Y vaya sorpresa que se van a llevar. Desde la Conaco Servitur, en una computadora, ahí se los voy a poner, para que se den cuenta la calidad de estúpidos que son. no lo van a lograr, no me van a poder hackear, no van a poder accesar mi información y se van a ir directo a chingar a su madre. Si no se han ido ahorita ya, se van a ir otra vez, porque no me voy a dejar. Los periodistas vamos a seguir hablando con libertad.
0: Así es.
2: Aunque ustedes nos amenacen de hackear nuestra
0: información. Todos los días, lo mismo.
2: Nuestra información personal.

0: Y esta cosa, ajá, pues no se vale, amiga mía. ¿Por qué? Porque ay, hablamos las cosas y decimos las cosas como son y no les parece, con bebé al Chairo de Virgo. Se enoja cada vez y se acelera, como si hubiera tomado 20 tazas de café.
1: Creo que ahí entra el factor, dime de qué presumes y te diré.
0: Entonces, ¿qué pasa? Que me mandan todos los días a lo mismo que él, amenazándome, diciéndome que por qué estoy hablando así. Yo hablo así porque es la verdad y se me antoja hablar así y nadie me va a callar. Ni los chairos que me escriben ahí en el... Y fíjate que me dicen grosería y media y me meto a sus páginas y no hay nadie. O sea, son puros bots de la misma secretaría esa que dice Ferriz, también de ahí. Entonces, y luego me escriben otra vez, les vuelvo a bloquear, me vuelven a escribir otra vez, me vuelven a decir, quieren que yo también les dé sí que cambie mi número de WhatsApp para ellos apoderarse de él. Bueno, total de que, pues, creen que somos tontos, ¿verdad? Posiblemente a los chairitos sí te los haces, compa. Pero a nosotros somos inteligentes, posiblemente hasta el Virgo lo hackeas. Y te lo hackeas bien.
1: Tú eres el más inteligente.
0: Y te lo hackeas bien, compadre. Pero mira, lo que le están haciendo al Ferriz. Y este cuate está defendiendo a los narcos. Es lo único que hace. Defender a los narcos. ¿Se dan cuenta? Defienda a los narcos. En vez de que me digas, oye, estoy preocupado por los 120,000 desaparecidos que hay en México. No, compadre. Tú te quedas bien feliz, compadre. Y ni hablas de ellos, compadre. Prefieres hablar de los que matan aquí en Estados Unidos, pero no hablas de los que desaparecen allá en México, ¿no? ¿No te sientes así medio raro por eso, Virgo? Ojalá que nunca lleguen a desaparecer alguien de tu familia, porque ese día vas a pegar el grito en el cielo, compa. A pegar el... De veras, oye tú. Sí.
1: Tú estás peor que los icón de Fox, chulo. Hablas a los...
0: Ándale, tonto. Sí, cómo no. Es como la gobernadora de Colima que te quiere correr.
1: Igualito.
0: Sí, fíjate cómo se va por otro lado y no dice nada, ¿verdad? No dice nada. Simplemente está a favor de los narcos. Simplemente. De la delincuencia. Sí, cómo no. Estoy hablando de la delincuencia organizada y tú los proteges. Puse este audio para que tú veas y todos vean qué es lo que está pasando. A todo mundo nos están amenazando, a Joaquín López Dóriga, a todo mundo. Nada más que ya no nos la tragamos, me digo, no los van a callar. Pero no pues, nos van a callar, ni tú, esto, ni nadie, compadre, nos va a callar, chulo. Compadre. Si quieres, cállate tú. Pero a mí no me van a callar
2: de
0: nadie.
2: De todos los gobiernos que ha habido, siempre han amenazado a los periodistas, chulo. Pero ahorita quiero mencionarles algo distinto, mi chulo, cuando regresemos, porque no sé si... ¿Qué pasó con este caso de Lindsey Graham, mi chulo?
0: Pues se murió.
2: Que murió. Hay que ver qué es lo que está pasando, porque se siguen lanzando especulaciones, ¿tú sabes?
0: No, le dio un infarto y se murió. Ya estaba grande el señor.
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2: Sí, ese fue el que nombró a los narcopolíticos terroristas. Eso es lo importante de ese señor. Pero aunque ya no esté ese señor, van a seguir sobre los narcos, ¿eh? No creas que porque ojalá. Aunque se retire Donald Trump, el gobierno de Estados Unidos ya tiene ficha. Y eso no se va a parar, no crean que se va a suavizar porque Virgo está esperando que en noviembre pierda las elecciones. Aunque pierda las elecciones, van a seguir con lo mismo, Virgo. Lo que pasa es que ustedes no tienen cerebrito y les dicen, no, va a perder las elecciones y ya se le acabó el poder. No es cierto, no se le va a acabar el poder, va a seguir con lo mismo hasta que termine. Y cuando venga otro presidente, que va a ser el cubano, también va a seguir la misma.
3: ¿Marco Rubio?
2: Sí, va a seguir con lo mismo. ¿A poco creen que nomás se va a morir Donald Trump y ya no va a seguir? Acuérdense cómo lo hizo, cómo nos sacó a 3.5 millones de mexicanos el Moreno.
3: Es lo mismo en México, que muchos creen que se va a acabar la cuarta, pero va a seguir, chulo.
2: Sí va a seguir, claro que sí va a seguir, oye, porque están, bueno, depende de cómo se vayan a ir identificando los, ya viste la de Baja California, entre ellos se van a traicionar, tú lo vas a ver, ya se vino un general que era íntimo del Rocha Monja. Del Rochamomia, y ese general ya está hablando, amiga mía, ya tienen un montón de ¿cómo se llama? De información, hasta de Virgo, ya saben hasta el color del calzón y la rajita de canela que deja.
3: Ay, Dios mío.
2: Así es, el de rapón.
3: No, faltan vacaciones, falta relax.
2: Así es, amiga mía, me hace falta unas vacaciones, ¿verdad? Pero indefinidas, sí, hijo de la mañana. Ah, pues es que me da coraje lo que dice la gobernadora esa de Colima y lo que dice la otra señora, una ya hablando mal de ellos. No, yo les digo todo, yo les cuento todo. A ver si le van y le hacen una marcha, como se le hicieron a Maru Campos, de que es una traidora de la patria.
3: Lo que a mí me desespera, mi chulo, es traidora de ellos. Preguntan cosas serias,
2: sí.
3: Y salen con otras cosas. No es para provocar, porque si te dicen algo para provocar, pues de manera inteligente, pues respondes. Sin caer en provocaciones, ¿no?
2: Así
3: porque
2: es, amiga
3: se
2: mía.
3: Se supone que es una mujer muy, muy preparada. Entonces, me extraña en ciertas ocasiones cuando se le hacen preguntas y cae en esa provocación, si es que fuera una provocación. Es lo único que yo le veo así como que tendrían que asesorarla más en cómo responder a ciertas cosas, chulo.

0: Héctor Morales de los jefes para toda la Unión Americana.
1: ¿Cuánto cinismo?
0: Messi no podía clasificar a las semifinales 11 contra 11. Messi y su selección clasificaron a las semifinales hasta que a Suiza le expulsaron.
2: Pedro Sola, que está diciendo que
0: hasta ahí Messi pudo clasificar y tuvieron que ser sus otros compañeros los que metieran los goles porque él no pudo. Tuvo una de frente al arquero, tuvo otro disparo y simplemente él, Messi, no podía. Señoras y señores, esto ya es un descaro. Esto ya es un descaro. Esto ya es una joda. Es una joda. El VAR se utiliza para, con el acrónimo PEGI, penalti, expulsión, gol e identificación. ¿Ok? No era un penal lo de Mbolo, así que descartemos penal. No era una falta de Mbolo, él no era un agresor, así que descartemos expulsión. No había gol en esa acción en ese momento, así que descartemos gol. Lo que era la identificación. La identificación en donde el árbitro se equivoca al amonestar al faltista, bueno, en ese momento considerado supuesto faltista argentino. Pero de ahí que la identificación sirva para sacar otra tarjeta amarilla y ahí expulsar, por Dios, por Dios. Van a decir, es que ya había antecedentes de Almirón contra Estados Unidos. No, bueno, pues entonces, si vamos a hablar de Estados Unidos y Paraguay, pues vamos a tener que terminar hablando de Balogun y lo vergonzoso que fue eso. La identificación era para quitarle la tarjeta amarilla a un agresor que no cometió falta. Lo de Mbolo fue una simulación, pero de ahí a expulsarlo en el rubro de la identificación, por Dios, es de risa. Mira nada más, en el tema del rubro de confusión de identidad, la regla dice, si el árbitro sanciona una infracción, pero identifica claramente de forma errónea al jugador que la cometió y muestra una tarjeta amarilla o roja al jugador equivocado del equipo infractor, solo podrá revisarse la identidad del infractor. La infracción en sí no podrá revisarse, salvo que esté relacionado con un gol, una jugada de penal o una tarjeta roja directa. No era una tarjeta roja directa, ¿verdad? No era un penal, no era una acción de gol. Solo podrá revisarse la identidad del infractor que fue mal identificado. Señoras y señores, a raíz de esa expulsión a Argentina, que además le costó un montón, porque Messi y Argentina no están jugando bien, y si no hubiera sido porque se enfrentan a Argelia y a Jordania que no tenían porteros, si no hubiera sido porque McAllister comete una falta, si no hubiera sido porque a Messi debieron expulsarlo, si no hubiera sido porque a Egipto debieron marcarle dos penales en la acción del 3-2, si no hubiera sido porque le anulan un gol a Egipto, la selección argentina, y por esta expulsión de Mbolo, no estaría clasificada.
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0: Carlita, Carlita la bonita. Bueno, pues está muy bien, oiga, gracias. Muy bien, oiga. Muy bien, aquí a través de Fiesta 97.1 y 1250 AM. ¿No vieron la broncotota que se aventó Emiliano Aguilar el día del domingo? ¿No viste un bronconón? Emiliano Aguilar vuelve a ser tendencia luego de protagonizar una pelea durante el Bélico Festival 2026. Los videos del momento comenzaron a circular en las redes sociales. En cuestión de minutos, el propio cantante también reaccionó al incidente. Este caso demuestra cómo hoy cualquier momento vivido por una figura pública puede hacerse viral casi inmediatamente, ya que miles de personas pues llevan una cámara en el bolsillo y los conciertos pues ya no solamente los viven desde el escenario, también desde las redes sociales, donde cualquier situación puede impactar a la imagen de un artista. ¿Crees que los artistas deben de cuidar más su comportamiento? Y sobre todo sabiendo que puede hacerse viral. Lo que me llamó mucho la atención,
1: lo mismo que le pasó a Perrosola.
0: Lo que me llamó mucho la atención fue que
1: controlar su comportamiento, claro.
0: Yo no lo conocía porque le tiraron la cachucha y se veía calvo el vato. Oye, está bien joven y ya no tiene cabello este vato, oye. Qué bárbaro.
1: Bueno, un saludo para todos los calvos, oye.
0: Pues yo creo que se ve muy mal, ¿no? Que se ande peleando. Ya me imagino Pepe Aguilar no va...
1: Pues ya debería de dejarlo en paz con esto, ¿eh?
0: Pues sí, Carla.
1: Hay mucho resentimiento este compadre, pero bueno.
0: Sí. Tiene cara de pandillero el vato. La neta, tiene cara de pandillero. No puede ser posible. En vez de que sea como Pitbull, como este... ¿Cómo se llama el otro que es el Michael Jackson de ahora? El Bad Bunny. Compórtate ellos, Emiliano.
1: No lo puedes comparar con Bad Bunny, chulo.
0: Y él que anda metido en la onda Michael Jackson. Y que anda metido en la onda bélica, si él es rapero. O sea, ¿qué onda con este vato, oye? Ay, Dios mío.
1: Oye, dice, buenos días, Carita. No sé qué les pasa en subir videos de ese Pedro Ferriz, es un ser despreciable.
0: Sí, pero dice la verdad. Dice la verdad. Mira, esa gente que dice es un ser despreciable. Yo me imagino que ha de ser igualito que Virgo. Traen odio por dentro y amargura. Por eso están aquí en Estados Unidos, este cuate. Lo expulsaron de México, por eso está aquí. Porque trae odio y amargura. Y ahora, y todavía los defiende. Sí, lo expulsaron a él de hace muchos años.
1: Nos venimos a Estados Unidos a trabajar, chulo. ¿Cómo andas?
0: Recuerden que es puro cotorreo, ¿eh? No se la tomen en serio.
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0: 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Sigue la polémica alrededor de Pedro Sola y Patty Chapoy. Sigue creciendo esto, ¿eh? Ahora ambos fueron mencionados tú en una denuncia presentada ante la Fiscalía General de la República por esta presunta apología de maltrato animal. Y fíjate que en un programa anterior, cuando vivía Daniel Bisoño, mi cuate Dani, en una de esas dijo él que su perro, que tenía un perro, y dice Pedro Sola, ay no, ya me imagino cómo ha de ladrar, y lo dice, mi perro no ladra, mi perro se comporta bien, dice, bueno, pues el día que ladre, que le corte las cuerdas vocales. Ya desde ahí estaba tirándole los perros.
1: Ya desde ahí estaba mal, ¿eh?
0: Sí, exacto. Ahora,
1: pues sí, efectivamente, Chulo, el cada vez van a tener más broncas arrojadas a Patty Chapoy y a Pedro Sola. Creo que sí, es verdad que fueron denunciados, mi Chulo.
0: Aunque te voy a decir una cosa.
1: La Asociación Defensora de Animales, sí, va por sus derechos y interpuso esta denuncia, Chulo, formal ante la Fiscalía.
0: Así es. Pero el programa todavía sigue, ¿verdad? El programa todavía sigue.
1: Creo que sí. Van a tener por ahí algunas sanciones. No sé cómo es que lo va a arreglar Salinas, pero no sé, mi Chulo. Esta cuestión legal, ya sabemos, se originó tras estos comentarios de Pedro Sola. Para el que no sepa, me imagino que todo el mundo ya lo sabe, pero van por mucho. Entonces, mucha indignación, y va a haber una denuncia actual por todo esto que pasó en el programa, y está Patty Chapoy de por medio también, por supuesto.
0: Así es, amiga mía. Me dicen, dice aquí, dice, inventan modos para invadir. Uh-huh. Mientras que inventan modos para invadir, allá nos están corriendo, ya lo dijo la gobernadora, de que no le gusta que se vaya a los mexicanos, compa. Bueno, dice que, bueno, pues esta situación de Pedro Sola y de Patty Chapoy no es la primera vez que hacen esto. Ya lo vienen diciendo, más que ahora, pues entró a una situación más sensible, porque lo dijo bien abiertamente, y la otra señora se burlaba de esto. O sea, que le daba risa, así como dicen, ay, Pedro, ¿cómo eres, Pedro?
1: Ay, ya no lo vuelvas a decir.
0: Sí, así es. Es una gran responsabilidad lo que se dice las figuras públicas al momento de expresar sus opiniones, oiga. ¿Cree usted que las figuras públicas deberían de ser más cuidadosos con todo lo que dicen frente a las cámaras? Bueno, lo del perro sí.
1: Ya no hay.
0: Pero los del perro gobierno que están ahorita gobernando, no. Ahí ya no.
1: Bueno.
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1: Debe haber una explicación para todo esto.
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0: La que siempre

0: A ver, amiga mía, adelante con tu comentario.
1: Muchas gracias por ahí, nos está saludando, gracias. Nos dice, los de los 129 mil desaparecidos, el 90% andaban en malos pasos, y esas madres
0: los
1: nunca hicieron nada
0: para desaparecidos.
1: Así que no estoy de acuerdo con ellas en cómo se están manifestando.
0: Ay, mira, son 120 mil, oye. O sea que todos...
1: 29 mil.
0: Esos 120 mil, todos eran lacras, ¿verdad? Todos, y los que los mataron, ¿qué eran? Los que desaparecieron a esas personas, ¿quién eran? ¿Dónde están?
1: Eran lacras también.
0: ¡Qué bárbaros!
1: Son, o si es que existen todavía, ¿no?
0: Exactamente, todavía siguen creyendo eso, ¿verdad? O sea, 120 mil.
1: Pero ¿sabes qué? El que haya esas desapariciones, José, no justifica que nos tendramos que normalizar. Que normalizar en una sociedad que está en estas condiciones.
0: O sea, ya lo ven, ya lo ven tranquilo, ya lo ven así como... Nos están acostumbrando a que lo vean ya normal.
1: Es muy delicado.
0: Mira, ahora que vaya a regresar el gobernador a seguir gobernando, ya la, como ellos controlan todo, pues ya lo van a, ya los mexicanos lo vamos a ver ya normal. Y el día que te agarren a ti, te van a refundir al bote.
1: ¿Verdad? Las familias, debería de haber un programa donde se le dé esa orientación, ese apoyo a las familias mucho más sólido y contundente. Para el hecho, porque hay mucha familia rota en México, mi chulo, y de ahí se deriva también el hecho en que los chicos los hijos de padres, mi chulo, que tienen este tipo de problemáticas, sí, pues sean más vulnerables y queden en manos del crimen. Entonces, es cuidar mucho ese núcleo familiar, es la responsabilidad de toda familia, para que no haya este tipo de tendencias. Por supuesto, la violencia en México creció.
0: La delincuencia, Carla, de la delincuencia.
1: Y la inseguridad.
0: Pues claro, eso es lo que nos aqueja.
1: Pero es algo que tiene que trabajarse muy duro, muy duro, muy duro, porque hay mucho que trabajar en ese sentido.
0: Oye, y ya entonces, dejen de echarle la culpa al pasado. Si no saben gobernar, no le echen la culpa al pasado.
1: Lo que pasa hoy.
0: O sea, no sean tontos, o sea, si no saben gobernar, le van a echar culpa al pasado. ¿Para qué? Para no decirte nada, para decir no, sí, es sí, que...
1: Para justificar.
0: Aquellos. No, señores, ahorita nos está gobernando otra época. Y esa es la época de ellos, no del pasado, señores. No del pasado.

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0: señores, bienvenidos a una emisión más del Competo Radio Show con la zorrita, la zorrimonde, por supuesto, la madriada. Arrancamos, ¿cómo anda, viejilla?
1: Aquí andamos, ¿cómo estás, cara de perro?
0: La neta, contento y feliz porque hoy les traemos... Pues es el convento, puro de nada.
1: Ese es todo, cara de Najayote.
0: Exacto, mi querida zorrita, ¿cómo anda?
2: ¿Eso qué es, eso, Raimundo?
1: ¡Najayote! ¡Búsquenle, güey!
2: Pero bueno, vamos a darle, bueno, como siempre.
1: ¡Najayita, dijo!
2: ¡Cállate, carga el gajo!
1: ¡No! Ese sí, güey, qué ojete.
2: Pero bueno, vamos a darle, ya es martes y como siempre un placer para toda la banda que nos escucha. Esto es el Convento Show.
0: Exactamente, señores, vamos a arrancar con el sonar de las trompetas para que usted pues forme parte de esa historia que las personas día tras día lo viven, por supuesto, en su día.
1: ¡Vamos a la fregada! ¡Hasta poeta salió, güey!
0: ¡Maldita sea! Así es que, señores, ¡dale cambie! ¡Bienvenidos! Esto es el Convento Radio.
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0: Señores, vámonos, vámonos, nada más y nada menos que con el sonar de las trompetas del día de hoy.
1: ¡No manches, qué interesante!
0: Al día de hoy, ¿alguna vez usted, mi queridísima zorra inmunda, ha tenido algún vicio? Por ejemplo, en el caso de los juegos, ¿no?
2: De la ludopatía, güey.
0: Exactamente.
1: ¿De qué juego?
0: Apuestas
1: o
0: algo.
1: ¿Sabe qué? Una vez... Sí, en las máquinas, güey, esas que le hice la monedita.
0: Las tragamonedas. Monedas.
1: Y la edad, es que sabes que te envicias, güey. Y el pedo, ¿sabe qué es, zorrita? Es que te estás ahí un rato y dices, un ratito nada más. Y ya pasaron como 3-4 horas, güey. De verdad, el tiempo se te va así bien rápido, güey. Y sí, es como adictivo, güey, porque te dan como picones, güey. Te empiezan acá a dar dinerito para que sigas ahí, güey.
0: Y le sigas echando todo el rollo.
1: Al final te la dejan caer, güey, porque a veces...
0: ¿Cómo le hizo usted para dejar ese vicio?
1: No lo he dejado, güey.
2: Una vez que fue... No, eso no es vicio.
1: ¿Y por qué no trae dinero la vieja, güey, va?
2: Y luego lo cuento así como que se hubiera sufrido de... ¡Ay!
1: Pero me envicié, güey.
2: Perdió como $30, güey.
1: Me envicié, güey.
0: No andan enviciando, madrina. ¿Por qué no volvió?
1: Pues porque ya se me había acabado la gana,
2: porque,
1: güey.
2: Porque dijo, es que ya está alterando mi vida.
1: Sí, güey. Entré desde las 9 de la mañana y a las 3 de la tarde, güey.
2: ¡Ay!
1: ¡Imagínate, güey!
2: No.
1: Perdí todo el tiempo.
0: Era domingo,
1: no
0: baja los jales también. Pero bueno, usted, mi queridísima zorrita, ¿alguna vez ha tenido ese vicio del juego y de la apuesta?
2: Fíjate que afortunadamente no. De hecho, no me llaman la atención y no sé jugar cartas.
0: ¿No?
2: No, pues, y me han dicho, te enseño. Pero digo, no, si me conozco. Sí, sí. No quiero caer en ese vicio porque sí se hace. Y la neta, no, yo no. Sí conozco muchos compas que se la pasan en casinos, no como las 4 orillas que...
0: Que fue la zorra inmunda.
1: Y fue enviciada, güey, yo.
2: Pero yo conozco compas que han apostado casas, güey. Allá, por ejemplo, en Durango.
0: Ajá.
2: Raza que... O sea, y en un círculo social así, por ejemplo, en un barrio, por ejemplo, en el San Gabriel. Gente, güey, que perdió casas por la apuesta, güey.
0: De hecho, precisamente vamos a hablar del caso del día de hoy de
2: ay, no va a ser mi vecina, güey.
0: José Manuel, no, es vato.
1: ¿Figueroa?
0: El vato José Manuel, no es Figueroa, se llama José Manuel. Mora Quiñones, creo que se ha pedido el güey. Simón, entonces.
2: Bastardo.
0: Un bueno para nada. Un imbécil que no.
2: Un estúpido que abusa de las mujeres.
0: Exactamente.
2: Y las enamora.
1: Le trae con la cobija miada.
0: Las termina locas con la cobija miada y por las calles.
1: Pensé que era un niño.
0: Acariciando, pensando que es un perro y nada.
2: Por cierto, de ese José Manuel, ¿cómo? José Manuel
1: Figueroa.
2: Su especialidad son las oaxaqueñas, así que tengan cuidado toda la raza de Oaxaca, porque este desgraciado es malo con esa gente.
1: Dicen que ese güey está bien bonito, ¿verdad?
0: A pelón el güey.
1: Me dejas pensando.
0: Bueno, ahorita que regresemos vamos a contar la historia del José Manuel.

0: A ver, pues, con el caso de la madre hada de ludópata José Manuel.
1: Exactamente, José Manuel dice, pues malamente, el vato se ha enviciado en el tema de los juegos, y en juegos de las apuestas. Dice, ¿cómo empezó el tema? Dice, pues bueno, primero, pues dice, a la de que vamos a una pelea de gallos. Y ya ves de que apuéstale al rojo o al verde.
0: Al colorado, al giro.
1: Exactamente. Métele, pues poquita, ¿verdad? Pues métele
0: las carreras de caballos.
1: Ah, no,
0: es que va,
1: no,
0: va avanzando ese pedo.
2: Es gana buena lana, güey.
1: Es que exactamente, o sea, el vato empezó con ese tema de que, pues, un día en el cotorreo con unos amigos de que, güey, ¿para dónde vamos? Algo diferente. Fueron a la pelea de gallos, el vato dice, bueno, pues le invertí, pues poca feria. Dice, pero pues le gané el doble, güey. Dijo, le gané el doble. Y ya después, pues comenzó, pues bueno, porque la neta, pues mira, ya andaba apurado de feria. Me sirvió para pagar la renta, me sirvió para pagar unas deudillas y pues me quedó hasta para las chelas. Dije, está chicloso. Después volví a ir, dice, no gané la misma cantidad, pero pues ponle que haya ganado, si le aposté 100, gané 200. Dice, bueno, órale, ya está. Dice, ya empecé y pues se me empezó a hacer.
0: Ganancia es ganancia, güey.
1: Ganancia es ganancia, exactamente. Entonces dice, empecé ya con el tema de los gallos. Dice, después llegué a ir al galgómetro. Sí, no,
0: Sí, es galgómetro, güey.
1: Sí, es galgómetro, sí.
0: Sí, es el hipódromo, no, es el hipódromo de perros.
2: ¿Qué
0: es
2: que vas a ver?
3: Yo estoy viendo aquel celular.
1: No, cállese, se ríe porque no sabe la vieja y le
2: dice mi celular, este
1: nomás para tirar, nomás para tirar, nomás para tirar.
0: No, porque yo te segundé, güey, si no. Mira,
1: pero güey.
0: No, pues sí se llama galgómetro, güey.
2: ¿Galgómetro?
1: Galgómetro.
2: No, güey. ¿Cómo se llama en un
0: tuyo? Galgódromo, güey.
2: Galgódromo, güey.
0: Es cierto.
2: Yo te digo, chich.
0: Galgódromo, es que
2: galgómetro, güey.
3: O sea, se llama así, güey.
1: Sí, galgómetro.
2: Además.
0: Es estúpido.
1: Bueno, de la sierra de
0: Galpódromo, güey.
1: Esas madres, dice. Entonces empecé a ir, dice, y también el tema pues de los casinos, dice, y ahora también pues con el tema de el campeonato mundial del fucho, dijo, pues también le he estado metiendo, dice, y a ciertas aplicaciones. El tema, dice, es que ya he estado perdiendo mucha feria, güey. Dice, ya empeñé el carro, dice, empeñé hasta algunas cosas, algunos productos que de mi mamá, güey. Ya está mal, yo sé que está mal, pero siempre estoy con la esperanza de poder ganar para poder recuperar eso, porque siento una deuda moral.
0: Una culpa.
1: Una culpa, exactamente, pues con mi mamá, dijo, es la jefita, güey, ya le vendí la tele, güey, dice, ciertas cosas, güey, dice, ya
0: es
1: mi jefa.
0: Es un asco de persona.
1: Ya me estoy, dice, y me siento mal, la verdad, pero no hay cómo salir de esto, porque tengo una esperanza de ganar, porque ganando, pero no sé en qué momento retirarme para llevarme esa ganancia, ¿por qué? Porque, digamos, no sé, debo 500, ¿no? Pero dice, ya voy ganando, llevo 400, me faltan 100 y ¡pam! Pierdo todo. Igual el tema de barajas, que las apuestas, que el póker, que todo este rollo, que la ruleta. Entonces, ayúdenme a cómo salir de este tema. Por favor, rápidamente su comentario, mi queridísima.
2: Ah, no, es que ya necesita ayuda, güey. Profesional.
1: Ay, hija de eso. No, pues que.
2: No, es que sí, güey. Él solo no va a poder, porque ahí está diciendo, es que no puedo. Necesita ayuda profesional, güey, para poder salir de ahí. Él solo no va a poder ya, güey.
1: ¡Zorrita!
0: Igual. Güey, es que nos...
1: Sí, se acabó el tiempo, pero bueno, ahí está, señores. El caso.
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0: ¡Hoy no más! ¡Vámonos con la... con la quésima, Sorraimunda! ¡Échale, Sorraimunda!
1: Oiga, ¿usted alguna vez se le ha olvidado algo o es usted medio despistadón?
0: Sí, la verdad es que sí.
1: Se me olvidan las cosas de repente.
0: Sí.
2: Siempre se olvida el talento en la casa.
1: Bueno, sí, ya sabemos, güey.
0: Estúpido.
1: Bueno, si eres despistado.
2: Muy despistado.
1: Usted, zorrita.
0: Sí, cuando iba morro, una vez sí, la mochila, güey, se me olvidó, güey.
1: No, pero cuando es morro, güey. Ya cuando uno está en edad avanzada, se le van olvidando nomás las cosas.
2: Ah, es correcto.
1: De repente sales de la casa y chin, la estufa.
0: Como sé que se le olvida que tiene marido, exacto, que tiene vaso.
1: Ah, fíjate, precisamente esa es la historia del aquí día de hoy, güey. Pues bueno, este hombre de 62 años, les digo que entre más tiempo uno tiene, se va volviendo olvidado.

0: piso, pero aquí ustedes me van a decir si se le olvidó o no. Pues este vato de 62 años con su rucaleta, güey, de 60, pues dijeron, ¿sabes qué? Vámonos a las montañas, porque pues, para salir de aquí de la ciudad, güey.
1: Ajá.
0: Tenían una hija de 22 años, pues ahí van en el carro, mi compa.
2: Ajá.
0: La hija estaba a un lado del papá, Simón.
1: Simón.
0: Y la esposa estaba atrás, güey. Pues ahí van en el camino, güey. Paran en la estación de gasolina, güey. Y se sabe qué, voy a cargar y a comprar unas cosas. Se baja del auto, güey.
1: Sí.
0: El señor, cabe mencionar que la hija de 22 años que estaba a su lado estaba súper dormida, güey. Es como tú, güey, cuando te duermes y no hay nada que te despierte, güey.
1: Sí, sí, sí.
0: Simón, de repente la señora que venía en el lado de atrás le dieron ganas de la miada, güey. De hacer la chis, güey.
1: Sí,
0: pero claro, la hija venía adelante dormida, güey. Dijo, pues voy al baño, güey. En eso que se baja al baño, güey.
2: Simón
0: a la mona, llega este señor, güey. Se sube al carro y dijo, pues vámonos, ¿verdad?
1: Dale.
0: Dale.
2: Pélate.
0: Pues ahí van, güey. Llegan a las montañas. Vieja, despiértate. ¿Qué onda? Vieja, ya llegamos, vieja. Vieja. Y que no responde, güey. Voltea y que no está la señora.
1: ¡No!
0: Ya me la robaron, güey. Pues llama a la policía, güey. Oiga, ¿sabe qué? Mi señora no aparece. Llegamos aquí, vamos en un viaje. ¿Cómo? Ahí va la policía, güey. Hasta allá las cabañas, güey.
2: ¿Hasta las montañas?
0: Hasta las montañas, güey. Bien lejos, güey. No, hijo de su Pink Floyd, güey. Pues llega, oye, ¿qué pasó? Pues mi esposa, yo creo que me la secuestraron porque pues venía conmigo. ¿Cómo que venía con? Sí, pues a ver, ¿y en dónde se paró? No, pues nomás venimos aquí a la gasolinera a echar gas. Dijo, a ver, oiga, no la habré dejado. ¿Y cómo la voy a dejar ahí, güey? A ver, vamos a ver. Se regresa la policía, güey, a la
1: gasolinera. Y ahí estaba.
0: Mi compa.
1: Ahí estaba.
0: En una banqueta, güey.
2: No. Estaba meando.
0: No, güey, estaba en una banqueta.
1: De los nervios, güey.
0: Y lo estaba lloviendo, güey. Le hablan al esposo. Le dijo, oiga.
1: Acá está.
0: Acá está su esposa. Se la paso.
2: Pero si quiere ni llegue, porque así le va a ir.
0: Le dijo, quiere llegar.
1: Mejor sé que lo secuestren usted, güey, porque...
2: No, ahí déjenla, la recojo cuando regrese.
0: Dijo, ahí voy por ella, pero la cuestión aquí, güey, es que dice la policía que está investigando porque dice que la dejó intencionalmente, güey.
1: ¡Ah!
0: Y el señor de 62, güey, pues dijo, pues se me olvidó. O sea, ¿cómo iba yo a pensar que se iba a bajar a la orinada, güey?
1: ¡A que avise!
0: Pues ahorita el señor lo quiere meter al bote por haber dejado a su santísima esposa olvidada en la gasolinera, güey. ¿Cómo la vida?
1: Vieja, güey, también, ¿por qué no avisa?
0: Pues ahí se las dejo. Tenga mucho cuidado, porque las dejo con droga en agua.
1: Cuando se baja

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4: Acabar mi historia.
5: No, no, cállese el hocico, ya no lo voy a dejar acabar. Sigue la zorrita.
6: Cállate el hocico. Ahí les va. ¿Cuál sería tu estrategia para conquistar a una mujer así que ya te rechazó?
5: Ey.
6: Y que tú dijeras, pero yo me he de comer esa tuna aunque me espine la mano.
4: A la madre, pues fíjate que sí, investigar como que sus gustos, no gustos, sí como que echarle un poquito de trabajo al tema de investigar qué le gusta y qué no le gusta para poder llegarle, güey.
6: O sea, ¿tú crees, por ejemplo, que la persistencia puede lograr que
4: sí, claro,
6: que la enamores?
4: Sí, pero, sí, claro que sí.
5: Pues está bien feo, güey.
6: O sea, exactamente, eso es donde yo voy.
4: Eso no tiene nada que ver, güey. ¿Qué se pasó, Raimunda?
6: Usted, Raimunda, ¿cómo le ha hecho para conquistar a un hombre que sabiendo que usted es pirujilla?
5: ¡Papá! ¡Papá!
6: Por favor.
5: Dinero mata carita, güey.
6: Pero pues usted no trae dinero.
5: Yo no me estoy diciendo eso, güey.
4: Ni carita, güey.
5: Sí, soy una pobre diabla. Pero.
6: La neta.
5: Pero si tuviera. Es que con dinero baila el perro, papá. Lo hemos visto en cualquier parte. ¿Sí o no, güey? Aunque estés feo, gordo, o lo que sea, si traes lana, papá, la mujer cae. Y no me estén diciendo que no, güey, porque hemos visto viejas bonitas, hermosas, y ahí están, güey. Y dices, ¿cómo le
6: por ejemplo,
5: eso,
6: de un 100% de las mujeres no se trata de generalizar.
5: No, no.
6: ¿Cuántas sí se dejan llevar por el dinero?
5: Como 90. Yo te diría como que el 95%, güey.
6: O sea, solamente el sí, 5%
5: güey.
6: No.
5: Sí, güey. Güey, nah. En la vida real lo hemos visto, en video lo hemos visto que siempre quieren lana, y es muy rara la persona que dice, no importa, yo jalo con el vato, esté como esté, güey. 95, se lo aseguro, güey.
6: Ahora.
4: No, se me hace muy gorda Antonia.
5: No, güey.
6: Por ejemplo, en tu caso, mi querida se llama Madreada, que sí. Eres un pobre diablo.
5: Okay.
6: Con respeto.
5: Neta, sí.
6: No, con base en lo que está diciendo la zorra inmunda, ¿tú crees que realmente el dinero importa?
4: No, güey, creo que es actitud. No, es actitud, güey, creo que es actitud. Es actitud. Al final de cuentas, si logras convencer a la morra y mostrarle que eres diferente a cualquier güey, aunque tenga dinero, güey. La neta le llevas de gane.
6: Pero, por ejemplo, si conoces a una mujer que gana más que tú, tiene un mejor puesto que tú.
5: La más guapa.
6: Está guapa, güey.
4: Está guapa, claro.
6: ¿Tú te achicas ante la situación o dices, ¿sabes qué? No. Si me apoyas.
4: No, vamos no, a no. Ni siquiera toco ese tema, güey. La logro cautivar de una manera tan diferente.
5: ¿Ves a lo que me refiero, güey?
4: Que no piense en el tema económico.
6: Con mentiras, por lo visto, güey.
5: ¿Ves a lo que me refiero?
4: No, no mentiras, güey, pero por ejemplo, pero por ejemplo, sí, como que más, más atenciones que otros vatos no tendría. Te voy a decir algo. Los güeyes que tienen dinero, ¿qué es lo que hacen? Le compran cosas para darle comodidad a la morra. Pero si en cambio tú le puedes dar esa comodidad a la morra, no económica, pero una comodidad diferente, güey, la morra
6: pero
4: se queda.
6: ¿Cuál, güey? Porque no, esas son palabras que tú dices para embellecer lo que estás diciendo. Pero ¿qué comodidad le puedes dar a una mujer que gana más que tú, güey?
4: Por ejemplo, una atención, por ejemplo, de prepararle una comida, güey. Aunque, pues, o sea, ya simplemente detallitos, detallitos, atenciones con ella, güey, que puede ayudar a ese tema. Ni sabe cocinar, güey. Cállese los cinco, ahorita que vengamos, le va a seguir a la historia. Sí.
6: Pues sí, güey, pues
4: sí, ya, güey, ya te lo tragaste todo. Les gusta, güey.
7: Cara de tacuache bodeguero.

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0: Continuamos, continuamos con la zorrita. Bueno, ¿por qué nos preguntaba este caso de que pues el billete mata carita? Que si,
1: sí, de cómo conquistar a una mujer.
0: Exactamente, una mujer que de verdad es mujer ejemplo, güey.
1: Sí, una mujer que merece la pena, güey.
0: O sea, sí, claro.
1: Uno diría, todas merecen, pero hay mujeres que les gusta la mala vida. O sea, está la zorra inmunda. O sea.
0: Ahora, sí, es que usted está jodida.
1: Pero ahí les va la historia, porque de pronto era una madrugada cualquiera. Música de madrugada. Era la de la madrugada.
0: Se fue. Vuelven de mi desvelo.
1: Es correcto.
0: Estupido.
1: Pobre Tomboy.
0: Ese es cuando van a la chamba y van con esas rolotas cumbias.
1: Sí, pero haz de cuenta que era de madrugada cuando de pronto un tunante. ¿Qué es un tunante?
2: ¿Un tunante? Inmunda, es un güey que, pues,
0: se vende tunas.
1: No, ya ves que en el villancico navideño era de no sea algún tunante.
2: Acababa de paso, güey.
1: No. Es un ratero. Un tunante, un ave de paso. No, se pasan de lanza. Ese es...
0: Voy a sacar a bañar. Neta, güey. Usted viene a decir...
1: Pura... me vas a ir a decir por esa estupidez. Se me hace que la mandó al Piolín, güey, para que nos echara a perder el programa.
0: Hace mucha la neta.
1: Pues ahí ya se me acaba el tiempo, estúpidos. Estaba esta mujer... dormida, güey.
2: Sí,
1: ahí les va.
2: Dormida.
1: Estaba dormida y de pronto entró un ratero en la medianoche.
0: Y tunante.
1: Un tunante y se dirigió a su habitación. Güey, llegó, la golpeó, no, o sea, le dio unos golpes, la sometió, la amagó, la amarró, se robó unas cuantas cosillas y pérate, Jorge Negrete. Ey. Así tal cual.
2: Claro.
1: Al poco tiempo, llegó un vato que cortejaba a la morra.
0: Ey.
1: O sea, a rescatarla, porque dice que había escuchado como que gritos, o sea, vivía enfrente, que había escuchado como que gritos y todo el rollo. Llegó y cuando entró a la habitación, pues encontró a la mujer amagada, golpeada, atada. Y entonces, pues ya la desamarró y todo el rollo y habló 911.
0: Ajá.
1: Llegó la policía y empezaron a hacer las investigaciones. ¿Qué pasó? No, pues es que me entró un tipo, yo estaba dormida, la mujer dio su declaración, dijo, y me golpeó y me amarró y todo el rollo. Entonces, cuando le dan la declaración, le piden la declaración al vato, al héroe, pues, había unas inconsistencias, güey. Entonces dije, ¿qué pedo, güey? Pues, ¿qué fue lo que pasó? Lo que pasó es que este vato había sido rechazado por esta morra.
0: No, man.
1: Simón, varias veces.
0: No, es lo que estoy pensando.
1: Entonces este vato dijo, en una de esas, voy a entrar a su casa, disfrazado de ladrón. Llego, le pongo su madrina y luego de pronto me voy y aparezco yo ya sin el pasamontañas como el superhéroe, güey.
0: Ah,
1: entonces llegó supuestamente y la salvó, pero como su declaración tenía muchas inconsistencias, dijo la policía, güey, lo cacharon en el acto. Entonces ya le dieron varios años por intento de homicidio, porque pues hubo golpes, hubo violencia, pues por todo allanamiento de moral, todo el rollo, y le dieron varios años, güey, todo por una idea mal ejecutada de decir, voy a conquistar a esta morra haciéndome el superhéroe.
2: Haciendo estupidez.
1: Y salió mal. Esto pasó en Georgia.
0: Amor, ¡date nomás, hombre!
1: Ahí está el caso curioso. Cámara.

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0: señores, ya con la segunda hora del Competo Radio Show, aquí con la zorrita, la zorrimunda, la madreada y la madre Jota, que nos viene a contar su confesionario.
1: Viene el confesionario de la madre Jota.
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0: La neta, porque este güey no tiene escrúpulos, ni dientes, no, güey, nada, güey, ni jabón para bañarse, el hijo de su Pink Floyd, pero. Pero se va a poner, güey, y usted que lo andaba.
2: Esos son los celos.
0: Fíjate, no. La zorrimunda que lo andaba toqueteando la semana pasada y que venía con doble el Milky.
1: No, cállese el hocico. Me salieron ronchas.
0: Así es que, señores, no le cambie porque se pone bueno el Competo Radio. ¡Sí!

0: Vámonos con la Madre Jota y su confesionario, que el día de hoy va a platicar porque así como lo ven de hediondo, de que... Pero así como lo ven, usted va a decir, ah, como la historia de que se avienta, de homeless y ese rollo. Este canijo vivió con artistas de las televisoras grandes, güey.
1: ¿Por qué no nos cuenta la historia de la Madre Hada?
2: La historia de la
1: madre. Ya que anda quemando a la raza.
0: No, o sea, es que lo estoy alabando, güey. Me estoy diciendo cuando
1: sonrisa. Oye, lo estoy alabando después que le dijo hediondo, mugroso, güey.
0: No, tampoco no le dije mugroso, nomás le dije hediondo. Pero, por ejemplo, de cuando vivió nada más que con Radamés de Jesús, la Wonders Lovers, que son de los de Guerra de Chistes, que este güey, pues era.
1: Ahí vivió con ellos.
0: Vivió con ellos.
2: Fíjate, ¿y cómo fue que la Wonder, o sea, la Wonder ya no vivía con él, pero nomás llegó, me saltó ahí y se fue, güey? O sea,
0: el Rada dijo, la dejó.
2: O sea, el Rada dijo, ay, pues vamos a vivir los tres juntos, así, la. Nada que llega, me deja y se va.
1: Y te dejó ahí con el Rada. Cuando Radamés era gustoso de la vida.
2: Muy gustoso de la vida, era. Anda, no se ponía una soya. No voy a decir por qué. Ya estoy muy quemado con él desde aquella visita que me hizo.
0: Pues que también sabes, te pusiste bien sorumbo, güey.
2: Esa vez.
1: Cuando interrumpiste un show de ellos.
3: No, güey, es que esa también te la bañas. Tantas cosas que les hiciste, por eso te corrieron.
2: Yo no sé cómo no me corrió antes. Me acuerdo cuando ya viví ahí con él y luego. Pues ya empecé a correr porque estaba gordo, ¿verdad? Porque allá en Cuerna, pues comía uno bien puerco, güey. O sea, eran tacos con longaniza. Ay, me encantaba la longaniza.
0: ¿Y todavía, güey?
1: Pues es un gusto que no se le ha quitado.
0: ¿Desde morrillo?
2: La longaniza. Pero yo nunca la había probado así como allá en Cuerna, entonces.
0: Ah, chero, pues ¿cómo es? ¿O qué?
2: ¿Biónica? Pues nunca la había probado yo la longaniza. Ah, la longaniza.
1: No se ponga celosa.
2: Entonces, ya estaba corriendo yo y luego ya un día me llego y luego estaba en la cocina y luego ya ese me dice, ¿qué onda? ¿Dónde vienes? Y le dije, vengo de correr. Y luego dice, de correr, y dijo, no, ¿sabes qué? Le dijo a la muchacha, ponle un candado al refrigerador, dice, de por sí come un chorro y luego va a venir muerto de hambre. Digo, no te calles, estúpido. Y entre esas veces, él era muy popular, todos los fines de semana salía a diferentes partes a dar show. Y una de esas, y yo al principio le pedía permiso para hacer fiestas ahí en la casa porque había alberquirri, güey.
1: O sea, algo bien. Todo, o sea, esto pasó en Cuerna.
2: Era una opulencia, güey. O sea, el refri siempre estaba atarrasgado, dejaba cajas de Marlboro, güey.
3: Oye, güey. Pero tú ahí les pagabas renta.
2: Le pagaba renta, una renta simbólica, muy simbólica. Le pagaba como 1,200 al mes.
3: No, pues no, güey.
2: Incluía comida, luz, alberca.
1: Ah, pues sí.
3: ¿Y por qué te fuiste de ese paraíso,
2: perro? No, el estúpido, él tuvo la culpa. Bueno, ahorita les digo por qué me fui.
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1: Exactamente a eso me refiero.

0: Regresamos con la Madre Jota que estaba en el mismísimo paraíso con la artisteada.
1: En el mismísimo paraíso, y luego de cuenta que tenía un cuarto donde tenía cosas de él, o sea, de guiones de novelas que hizo y así. Y ahí también como que dejaban cajas de botellas, güey. Cajas de botella a mí. No. Y luego en el cuarto de lavado tenía otro refri donde siempre estaba lleno de chela. Siempre, o sea, llegaba y lo llenaba. Y se iba y luego ya llegaba y me
2: y lo vaciabas tú.
1: ¡Madre Jota! ¡Joto, hijo de tu pañal! Para que te acabaste otra vez las chelas. Y que, ay, amor. Bueno, pero esa vez, yo sentí.

0: Y la mano de Dios cuando se fue, porque iba a Disney. Fíjate, ahí fue donde dije, güey, si Radita pudo, yo porque no. Le trajeron un traje de estaba la de Libre Soy, Libre
1: Frozen.
0: Frozen, y ella era la de la estela, la que no es la de la que hizo el desmadre. La otra. ella no era Ana, era la otra.
2: Sí. Okay,
3: Elsa.
0: 2 semanas con el mismo traje, güey.
3: No.
1: ¿Quién?
0: La Radita, güey. No se podía quitar.
1: La hija de Radamés.
0: La hija de Radamés.
1: Ah, ok, ok.
3: Entonces, 2 semanas con el mismo, también con el mismo traje.
0: Le hablaban a Radamés y le decía, oiga, es que su hija otra vez vino con su traje de...
1: ¿Sí?
3: Pero, oye, que todos decían, oye, mira, la Radita con su traje de Frozen, ¿verdad?
1: Ajá.
3: Y la madre Jota con su vestimenta de nosotros los pobres.
4: No le dice nadie porque nunca se cambia, perro.
0: Era muy versátil. Ya yo vivía en...
1: Era vaselina, no gasolina.
0: Yo vivía en el chalet. No vivía en la casa grande, yo vivía en el chalet. Pero mejor, porque ahí podía meter. Tenía enfrente un como guardia. Él se hacía llamar el azul. Si estaba prieto, pero prieto, prieto.
1: Pues el azul.
0: O sea,
1: marino,
0: no era así que digas tú. Moreno. Moreno el chocolate. No.
3: Color hígado.
0: O sea, color azul.
1: El azul marino, le decía.
0: Básicamente el azul marino. Entonces, esa vez que se fue Rada, yo invité a unos amigos. Y antes le decía, ay, Rada, me dejas meter a unos amigos, los del trabajo y así. Pero ese día no eran los del trabajo.
3: Era el puro cholo de...
0: Era uno de que era de Puente de Ixtla.
1: Bueno,
0: era otro que era primo de él. Y un güey que yo no sé por qué andaba con nosotros. Pero haz de cuenta, desde que me subí al carro, decía, ay, no, yo odio a los malditos Jotos.
3: Ah, desde ahí.
0: Desde que se subió al carro de nuestro carro, o sea, donde, pues bueno, no era nuestro carro, pero era el carro del primo del Nolo, que el Nolo trabajaba con nosotros y el Nolo me adoraba, güey. Entonces, haz de cuenta que cuando se iban los demás, me empezaba a amenazar, güey, a decirme que me iba a pegar y que así.
3: Cuando se iban los demás, que al baño.
0: O sea, ándale, cuando éramos cuatro, entonces se iban a por la chela o por la comida o algo. Ajá. Y me dejaba y me empezaba a decirle cosas bien horribles, güey.
3: O sea, te amenazaba y...
0: Me amenazaba y yo pues estaba bien asustado, güey. Ya di cuenta que habíamos amanecido de otra fiesta. O sea, íbamos bien amanecidos, güey. Pero antes de amanecer, el vato y yo ya habíamos tenido... Ya me había arrinconado en el baño del otro lugar, güey.
3: Ah, sí.
1: Pues entonces no era... Pero espérate. Ahorita que regresemos sigues contando la historia.

0: dime algo.
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0: Oiga, pues bueno, continuamos con la Madre Jota. Bueno, entonces, ese invitado en esa fiesta lo quería golpear.
1: Me quería golpear, pero antes, en la noche de donde veníamos, era por la casa del Ray Cárdenas, así de papajito, okay, mi amigo. Entonces, pues allí era pura miel. Yo me acuerdo porque nos pusimos como Santo Cristo.
2: Pero no, hijo, le diste ni un besito ahí. No, ahí.
1: En la noche rica la guapachosa, nos fuimos al baño de ahí y de hecho los corrieron de la casa porque él y yo estábamos muy descaraditos. Ahí también había alberca. Y él y yo no traíamos shorts.
2: O sea, ya había coqueteo y todo el rollo.
1: Ya.
0: Ya había encuentro, ¿no estás viendo que están en la alberca?
1: Y luego de ahí nos fuimos al baño.
2: O sea, ahí en la alberca pasó.
1: Sí, pues nos corrieron porque haz de cuenta que no traíamos shorts. Entonces andábamos en calzón.
2: Como Dani y Eva en el paraíso corriendo ahí bien felices.
1: Andábamos en calzón y nos metíamos al agua a besarnos, o sea, en la alberca.
0: Un día antes de la fiesta en la casa noche, de Radamés, güey.
1: En la noche, ajá. Entonces, pues ya en la alberca, pues ya la pasión empezó a desbordarse y nos fuimos al baño. Entonces nos tardamos. ¡Cállate!
2: Pero ahí tuvieron ya todo.
1: Todo.
2: El baño.
1: Entonces nos tardamos un chorro y nada más había ese baño, güey. Entonces para cuando salimos, pues todos estaban bien enojados y luego él y yo no habíamos sido invitados. Los invitados eran...
0: ¡Oh, no! Ray, pues ya, güey.
1: Ray, el Lolo y el otro, güey.
3: Se va a morir el pájaro.
1: Entonces, pues, güey, o sea, llegamos, hacemos todo eso, nos ponemos bien sorumbos, no ponemos, o sea, porque no aportamos a la...
0: No, pues aquí se baña.
1: Comimos como si tuviéramos 6 días del desierto, güey. Pues nos pusimos bien puercos. Entonces, como a las 3 de la mañana, pues ya nos dijeron, pues ¿saben qué? A tu amigo el homosexual lo sacan, pero de aquí, porque él andaba muy valiente con otros. Pero cuando salimos se puso valiente conmigo porque quería seguir en el baño, pero ya no podíamos estar en el baño, güey. Y fue por eso que dije, vámonos a la casa.
2: Pero en la casa ya cambió su actitud.
1: Y es que estaba muy lejos de donde estábamos. A la casa del Rada vivía en una, pues en un área así bien preciosa.
0: Sí, pues sí.
1: Y luego pues ya llegamos. Y luego me empezaba a decir eso y mi amigo el Nolo pues quería defenderme, pero el Nolo era más inocente que yo y le dije, y pensé yo, ¿y si me voy con los dos, güey? Me quito de joterías y lo hacemos entre los tres.
2: No,
1: güey.
2: Esa era la solución inmediata.
1: Sí, nos vimos al cuarto de lavado, güey, y se solucionó todo el problema.
0: O sea, el vato lo que quería, o sea,
1: era seguir haciéndome el amor. Por eso me odiaba, güey, porque yo no le había entregado más de mi cuerpo. Y estaba guapísimo.
2: O sea, él quería más de ti. Quería y más su de forma mí. De demostrarlo era la violencia.
1: Sí. Entonces dije, imagínate que sea mi novio. Y luego después me lo volví a topar y luego le dije. Y vamos otra vez a la casa de Rada y me dice, ay, no, yo voy, le dije, por error, no me querías pegar la otra vez. Así para, también te querías meter.
2: Me pegó por unos besotes.
1: Digo, también te querías meter con
0: unos piojos.
1: Y le dije, nos metimos los dos. Y dijo, pero yo no sabía.
0: ¡Ah!
1: Gracias, señor.

0: Oiga, señores, bueno, continuamos nada más y nada menos que en el Cometo Radio Show con la zorrita, la zorrimunda, la madrejote, por supuesto, servidor, la madreada. Oigan, pues ya no termina la Copa Mundial, ¿verdad? Ya no termina la Copa Mundial de este año y ya anunciaron dónde va a ser la del 2030, güey. La acaban de anunciar el día de ayer y bueno, se dice...
1: Ya estaba, ¿no?
0: Ya, pues bueno, se dice que ya, pero... ¿Ya No, pero ahí te van los lugares donde van a ser las sedes, güey. Que obviamente, pues ya ves que la otra, bueno, este de este año fueron en tres países. Fue México, Canadá y Estados Unidos. Pues bueno, ahí les va nada más y nada menos que, según se revela, el dónde va a ser los siguientes. Uno de ellos va a ser nada más y nada menos que en Morroco. ¿Saben dónde está Morroco?
1: Marruecos.
0: Es Marruecos, exactamente. Es Marruecos.
1: Afganistán, güey, va a ser.
0: No, güey. Marruecos,
2: Países Bajos,
0: Portugal y España, güey.
2: No.
1: O sea, sí, son tres países.
0: Pero no son tres, güey. Son seis, güey. Van a ser otros tres. Y los otros tres van a ser nada más y nada menos que en Sudamérica. Ahí te va, ¿dónde va a ser, carnal? Va a ser en Uruguay, en Argentina y también en Paraguay, güey.
1: Puro derecho. Puro derechairo. Qué terrible.
2: No vayas, güey.
0: Repetimos, Argentina, Paraguay, es España, África, Portugal, wey. Marruecos. ¿Marruecos es de África?
1: Sí. Wey.
0: Ah. pero está pegado a Europa, ¿no? Está pegado.
1: Sí, los divide el mar Mediterráneo.
2: Bueno, pues ahí tras Lomita.
0: Ahí tras Lomita.
3: Es que me encanta oírte hablar,
0: Pisoc. Hijo de tu
1: que. Es increíble.
0: Espérate, ahí venimos. ¡Ay, la madre! ¡Qué bueno!

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6: ¡Ahí va! Ahora sí, les traigo nada más y nada menos que, bueno, ya les dije en qué países, o sea, en esta ocasión, el 2030, no van a ser tres países, van a ser 6 países, güey. Ahora, la neta, güey, imagínate, es un billete, güey, para andarse moviendo de ahora de Europa, de África, que es Marruecos, y luego vete para Sudamérica, güey, para Paraguay, Argentina y Uruguay, güey.
7: Pues es que a lo mejor los de Sudamérica va a ser para los países de América, ¿no, güey?
6: Pues bueno, no han dicho todavía.
8: No, es que seguirlos como perritos con pelota, güey.
7: No, pero es que en cada grupo tiene que haber uno de Europa, uno de África, uno de Asia y uno de América. O sea, así los mueven, pero no. ¿Cómo decirlo? O sea, si está muy revuelto todo, güey.
8: Y si no sabes mucho de fútbol, más que acá la señora, te vas a meter en un grave problema.
6: Y ahí les va, yo les traigo las siguientes ciudades de donde va a ser nada más y nada menos que el Mundial o los Juegos del Partido Mundial del 2030, güey, ¿ok?
8: ¿Dónde?
6: Ahí va, empezamos nada más y nada menos que con las sedes principales, que es en el país de España, güey. Va a ser en Madrid, Barcelona.
8: Las muchachas de Madrid, yo no sé lo que serán.
6: Bueno, va a ser Madrid, Barcelona, Bilboa. Sí, es Bilboa, ¿verdad?
9: Sí.
6: Bilboa, Sevilla.
7: ¿Bilboa o Lisboa?
6: No, Bilboa, con B. Bilboa.
7: Ok.
6: Sevilla, Zaragoza, Las Palmas y San Sebastián.
8: Las Palmas de Santiago Papasquero.
6: No, güey. Las Palmas, España, ¿ok? Ah. En Marruecos es nada más y nada menos que en Casablanca.
9: Ah, sí.
6: Que es donde está el gran estadio Hassan II.
8: La película y así, ¿no?
6: ¿Cuál película?
8: Hay una película que se llama Casablanca.
6: ¿Qué le haces caso? No, es otra, güey. Ah, ok. En Marruecos es también en Rabat, en Tanger, en Marrakech, en Fez y Agadir. Ok.
9: Sí.
7: Pues sí, tiene muchos estadios.
8: Oiga, Marrakech, que se volvió acá en México, en México se volvió un problema de meme, ¿no? Porque siempre en todas las salas se llamaban Marrakech. Había un antro con mujeres que les gustaba la vida. Se llamaba Marrakech. O sea, lo usaron mucho para el pecado.
7: Para el pecado.
6: Para el pecado, bueno, y ahora es una sede.
8: Ah, es que yo vivía en Chihuahua.
6: Ahí te va.
7: Saludos a la raza de Chihuahua.
6: En Portugal, las ciudades es Lisboa y Oporto, ¿ok? En que en Sudamérica, que son de partidos de centenario, va a ser en Montevideo, Uruguay.
8: ¿Dónde en Chile? Eso es en Chile, ¿no?
6: No, Montevideo es Uruguay. Es la capital.
9: No hables, güey.
6: En Buenos Aires, Argentina. Y en Asunción, en Paraguay.
7: O sea, nada más una ciudad en cada país de Sudamérica.
6: Exactamente, güey.
7: Qué pobres.
9: Pues que no tienen estadios, güey.
6: Pues no tienen nada,
7: güey. No tienen estadios.
9: Bueno.
7: Pero tanto que nos tiran a México.
6: Los argentinos que están friegue y friegue, güey. Nomás.
7: Los ecuatorianos. Ya nos ganamos todo el odio de todo Sudamérica.
8: What's the matter?
6: Entonces, esas son las ciudades que el día de ayer se anunciaron. ¿Dónde va a ser la Copa Mundial del 2030? Ahora no va a ser en 3 países, sino que en 6 países.
9: ¡Wow!
7: ¡Qué buena información!
6: Javier Raro. Wow. Tania, acabaste, ya no la dejaron caer con el otro, güey. ¡Ya acabaste, tu estupidez!

0: vámonos con la que encima. Sorry, Munda, que nos trae.
1: Sí.
0: Los enojos de los 12 signos zodiacales.
1: Exactamente. Cosas que hacen perder la paciencia según tu signo zodiacal, güey.
0: Ok.
2: Vámonos, pues. ¿Eso las inventa usted, no, eso, Raimunda?
1: Creo que no, güey.
3: Creo que alguien no supo que era una bola para cada quien.
2: Música de horóscopos.
1: Música de horóscopos, perro. Deja de estar tragando.
0: De horóscopos de Durango, güey. Mendigo Yolanda Saldívar.
3: Déjalo, está tan precioso. Pues, es un papucho.
1: Algo quiere y no es dinero. Pues échale, pues, ahorita.
2: Vámonos con el primero es Aries.
1: Aries, ¿alguien de quién es Aries? No, güey, vamos a ver si es cierto. Y ahorita, el que salga así me va a decir si sí o no.
3: Ok, ok.
1: El fondo, güey, me siento muy desnuda.
0: Pues así anda, güey.
1: Aries, ¿qué hacen enojar a Aries? Uno, que no tengan en cuenta los sentimientos de la persona. Número dos,
3: tóxica.
1: Cuando te hacen alguna broma, no la aguanta, güey.
3: Intolerable.
1: Wey. Exactamente. Que critiquen a alguien de su familia. Con él con ella se pueden meter, pero la familia, nada, mi compa. Simón.
3: Intratable, güey.
1: Exactamente. Y la gente que actúa como si nada hubiera pasado. Si se enojan y luego después vienen y, ay, hola, ¿cómo estás?
3: ¿Qué pedo, güey? Claro que asco, güey. ¿Tienes ese?
1: Exactamente.
3: Mírenlos.
1: Eso es para Aries. El siguiente, zorrita, por favor.
2: ¡Tauro!
1: ¡Tauro! Bueno, a Tauro le gusta.
2: ¿Tú eres Tauro?
1: ¿Tú eres Tauro? No, ok. No,
2: ah, pues
1: no,
2: que tienes cuerpo de vaca, pues.
3: Ay, eso va a ver, zorrita.
1: Tauro. No le gusta que le cambien los planes al último momento, güey. Eso le odia, güey. La gente.
2: Pero eso a todos, ¿no?
1: Pues también. La gente, sí, que le pide dinero, güey.
2: Ah, eso también a todos.
1: La gente que.
3: Todos los he cometido, mi amor.
1: No, sí, güey. Las visitas sorpresa. O sea, no le. Ya llegamos con las chelas y todo. No, güey, no. Comprar algo caro y que se rompa luego, güey. Eso le enoja mucho. Y por último, la gente terca y que está friegue y que nunca escucha, ¿verdad, madre Jota?
2: Todos tenemos ascendente Tauro, creo.
1: Exactamente. Vamos con el otro.
2: Es Géminis.
1: Géminis. ¿Qué le hace enojar a Géminis? Tener que dar explicaciones de su vida, güey. No le gusta a la mujer o al hombre darle explicaciones. Que le cuenten.
3: Se le nota mucho a Raimunda que trata de tapar el sol con un dedo, sobre todo por la loquita que dejó allá en Durango.
1: Estamos hablando del signo perro. Que le cuenten un chisme a la mitad. O sea, no le voy a. Oye, te voy. Sí, güey, no, le odia. Estar en un lugar sin nada para hacer, güey. Eso es otra.
0: Tardioquis.
1: Sí, y quedarse sin. Ahora sí que sin batería. En algún. Bueno, eso no nos importa. Pero las amistades que exigen atención todo el tiempo también. Cero para los de Géminis. Me falta otro.
2: ¡Cáncer!
1: Ah, rápido, cáncer. ¿Alguien de qué es cáncer?
0: No,
1: ¿verdad?
0: No, nadie. No, espérese. Ahorita que regresemos. ¿El cáncer o no?
1: Sí,
0: ok.
3: No alcanza, no alcanza.
1: Dale. Alcanzo. Cállate,
3: no alcanza.
1: Escuchar una voz que dice: cálmate porque te traen como estúpido. Sí. Otra de las cosas que no le gustan es la gente muy lenta. Otra de las cosas es la gente falsa que se hace pasar por buena onda. Esos son lo que le molesta a este signo. ¡Simón!
0: ¡Simón! Oiga, venimos, señores. ¡No le cambien! ¡Es el Convento Radio!
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1: Esa canción saca lo que dicen los hombres cheros, güey.
2: Esa y la gata bajo la lluvia.
3: Ah, Simón.
1: O sea, a los cheros en realidad, o sea, en la sierra. Esa canción puede hacerlos.
3: Bueno, fatigados. Ahorita lo hice.
2: ¿Usted por qué iba a las fiestas gays?
3: Pues. Sí, exacto.
2: Vámonos con la siguiente. Pues.
3: Zorrita, por favor.
2: ¡Leo!
3: Vámonos con Leo. ¿Qué le no le gusta a Leo? Uno, la gente arrogante que humilla a los demás. Eso
1: sí, mire,
3: oración,
1: mire.
3: Las personas que juzgan sin conocer la historia de esa persona, güey.
1: Se le ve la saca al pollo, no hay que conocer muchas veces.
3: Exactamente. Ahora, que lo presionen para tomar una decisión, güey. Eso no le gusta, ¿sí okay. o no, hijo? ¿Sí o no? Y por último, que se burlen de su preferencia sexual, güey. Eso no le gusta. Por ejemplo, acá el tomboy, pues no dice, no,
2: el tomboy.
3: Y acá el rarito, ya, no, pues. Yo no sé, no les gusta que le estén diciendo eso, ya no le digan nada.
2: Ok.
3: El siguiente
2: es Virgo.
1: Sufres mucho.
3: Virgo. No le gusta a los adultos que se comportan como niños. Sí sabemos cómo, que de repente no alcanzas a madurar. Ahora, la gente que vive pidiendo dinero prestado no le gusta a este signo, ni vaya porque le van a dar puro fregadera. Bueno.
4: ¿Qué signo es?
2: Virgo.
3: Virgo, güey. El desorden en el lugar del trabajo. ¿Tú eres Virgo, güey? No. ¿No? Ok.
2: Que le vale Virgo, dice.
3: No le gustan las bromas. No le sobra, ni le diga, güey. Y el último es perder el tiempo en cosas sin sentido y sobre todo en las relaciones. No le gusta, güey. Fierro, el que sigue, chiquito hermoso.
2: ¡Es Libra!
3: ¡Libra! Que lo dejen plantado, güey, o plantada. Eso yo creo que es para todos, güey.
4: Simón. Sí, la mayoría.
3: Ahora, tener que cuidar demasiado el dinero porque siempre se anda preocupando en lo que va a pasar en el futuro. O sea, déjate llevar, hijo, la neta, ¿va? Otra cosa es que lo critiquen durante alguna reunión o que lo critiquen en las personas. Que sabes que tú eres, a ti te gustan los hombres. Ay, que a ti te gusta. Pues déjenlo ser, porque eso no le gusta. Y por último, la gente que no cumple su palabra. Eso no le gusta absolutamente nada para este signo. Hijo de su Pink Floyd.
2: Vamos con el siguiente y es... ¿cuál dijo? Perdón.
4: ¿Me había dicho Virgo?
3: No, Virgo.
2: ¡Escorpio! ¡Vámonos con Escorpio!
3: Dijimos
2: Libra, ahora es Escorpio.
3: Ok, nada más y nada menos que a Escorpio no le gusta la gente que hablen a gritos, güey. Que esté grite, como que un compa que tenemos, ¿verdad?
4: Era.
3: Otra de las cosas es, nada más y nada menos, las personas que hablan de sí mismas, güey. Que dicen, es que yo hice esto y que yo me fui para acá. O sea, que son muy presumidotes, güey.
2: Eso no le gusta,
3: Simón. Otra de las cosas, yo creo que me identifico con este vato, es tener que levantarse demasiado temprano, güey. Ese güey es un huevonazo, no le gusta. Y yo creo que levantarse temprano para todos no nos gusta. Y último de este signo, nada más y nada menos, es encontrar algo que le encanta y no tener dinero para comprarlo.
2: Eso nos enoja a todos.
3: Eso para todos, güey, también, la neta. Pero ahí están, son cosas que le enojan a este signo. Vámonos con los últimos cuatro. Ahí regresamos en el Convento Radio
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0: Ya pues.
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0: ¡Échale, perro!
1: Continuamos, nada más, es que con la Zorrimunda que nos está diciendo que les hace enojar a los 12 signos zodiacales. Así es.
2: Oiga, Zorrimunda, ¿pero por qué hace eso si va en contra de Dios? ¿De qué, los horóscopos?
0: No, ¿quién dijo eso?
2: Sí.
0: No, güey.
1: Van de la mano.
2: Es un hereje. Ah, bueno.
0: Pero aparte que... del otro viejito
2: hediondo. Vámonos con el siguiente signo y es Sagitario.
0: ¡Sagitario!
2: Vamos.
0: Creo que a nadie le gusta esto. No le gustan las escenas de celos sin ningún motivo. Ya ven que las viejas cómo empiezan a fregar.
2: No, pero la madre la haces bien celosa.
0: ¿Ah, sí, güey?
1: Con esta.
0: Bueno, la gente que quiere controlar cada cosa que él o ella haga. O sea, también déjenlo ser el pobrecito. ¿Eres ese signo, verdad, perro? Bueno, no le gusta dar explicaciones al vato o a la mujer, porque acuérdense que estamos en dos, ¿verdad?
1: Sí. Ajá.
0: Y no le gusta también que critiquen la forma de vivir de esta persona.
1: Si y el que critiquen.
0: Déjenlo así y también la morra de igual manera. Fierro, pariente.
2: Vamos con el siguiente y es Capricornio.
0: Capricornio no le gusta a la gente que le quiere decir qué hacer, güey. Eso les... La neta le enoja muchísimo. Ni le diga, güey. Otro. Las personas que... le exigen mucha atención, güey. Ese es otro que le dura. Otro es la gente que fuerza demasiada confianza. O sea, que fuerza. Perdón. La gente que fuerza.
1: ¡Que fuerza, güey!
0: Que fuerza demasiada confianza muy rápido, güey. Sí, o sea que si yo ya te conozco, güey, ya que entres con confiancitas. Por ejemplo, tú, güey, que estamos acá y que me agarres una pompita y voy a decir,
2: no tienes, Raimunda.
0: ¡Ay! Güey, es un ejemplo, pero es un ejemplo.
1: Nomás la tienta una si tiene bújero.
2: Está como las agujas, ¿no?
0: El otro, ándale.
1: Fallarle al bujero. Hasta le pone una salivita.
2: Vámonos con el siguiente y es Acuario.
0: Acuario, la gente falsa, güey. Le gusta la gente falsa, güey. ¿Me estás escuchando, Madre Jota?
1: Sí.
0: Perfectamente. Dije Madre Jota.
1: Ah.
0: Ahora, las traiciones. Pues a quién le va a gustar, güey. Pues obviamente que no, ¿verdad? Las personas chismosas, güey. La gente que se hace pasar por amigos. Obviamente, y al rato te traicionan.
2: Ah.
0: Eso les...
2: N amigos.
0: El otro, güey.
2: Nos vamos con el último. Y es Piscis.
0: Bueno, yo no sé por qué, pero no le gusta que le toquen o cambien de lugar las cosas. Si vas a algún lugar y así lo tiene, déjelo, porque eso les burra. Otra.
2: Son de esas personas que ordenadas, compulsivas.
0: Exactamente.
1: Idiáticas.
0: Como la casa de la Madre Jota. Bueno, que le cancelen los planes al último momento.
2: Eso a todos, ¿no?
0: Fierro.
1: Pues sí, creo que sí, la mayoría ha sido de lo que le ha salido de que le cancelen a todos.
0: Sí, pues sí, güey. Bueno. La gente que come haciendo mucho ruido, ¿no?
1: Ah, sí, güey, bueno, ok. Con la boca llena, así como que ahorita la zorrita, hoy la mira.
0: Exactamente, mira. Así, güey, mira. Así, güey.
2: No está viendo a mí, estúpido.
0: ¡Cómele, güey! ¡Cómele! Mira. Y por último, la gente que no hace su parte en el trabajo, güey.
1: Ah, eso sí le lee. Aquí, los huevones.
0: Aquí estamos. Esas son las cosas que no le gustan a los signos zodiacales.
1: ¿Algo que decir, Madre Jota?
3: No, pues como siempre,
2: ¿Aceptadísima?
0: Sí, ¿a poco no?
3: No, desde chiquilla usted se veía que tenía el don.
0: Nomás

0: sabe, Luni, tomaré tu consejo.
1: Un día normal en los Estados Unidos.

0: Oiga, pues bueno, vámonos. Vámonos, nada más y los que con el hereje.
1: Ándale, así empiezan, ¿eh?
0: Ya huele a naftalina porque ya llegó el hereje. Y el hereje, ¿de qué nos vas a hablar hoy?
1: Hola, ¿qué tal? Cordiales saludos. Bueno, hoy voy a hablar de algo más sencillito. Voy a hablar de algunos inventos que surgieron en la Primera Guerra Mundial que se han vuelto cotidianos. Y de repente uno piensa, bueno, ¿de dónde surgió esto? Pues de la necesidad.
0: La droga, ¿no? También salió.
1: ¿La qué?
0: La droga.
2: No, sí existía. No,
0: ¿ya existían?
1: No, la droga, yo creo que desde los principios de la humanidad.
2: Oye, dicen que el fentanilo, ¿no? O sea, las de ahí. O fue la que para crear super soldados, pero fue en la Segunda Guerra Mundial.
1: Bueno, sí, ya son cuestiones de la Segunda Guerra. El primero de estos inventos que surgieron de la Primera Guerra Mundial, estamos hablando de 1910, más o menos, 1914. Okay. Imagínense, el uso más común de los relojes era el reloj de bolsillo, de ese que tiene una cadenita y lo trae uno en la bolsa y lo abría, pues, para ver la hora. Incluso son como muy elegantes, ¿no?
2: Sí.
1: Pero entonces empieza a haber problemas entre los pilotos de los aviones, de los primeros aviones, incluso eran de esos aviones de doble ala, y pues era muy difícil para ellos maniobrar el reloj de bolsillo, y a alguien se le ocurrió de esos relojes poner una cinta alrededor de su muñeca para estarlo viendo muy fácilmente. Y de ahí surge el reloj de pulsera normal que usamos.
0: El reloj de mano.
1: Cotidianamente, de una necesidad precisamente de los pilotos. Incluso los pilotos lo colgaban en los aparatos de vuelo, pero se golpeaba y se alcanzaba a descomponer. Entonces, alguien por la pura necesidad le ha de haber puesto, no sé, una cinta.
0: Una cinta adhesiva, cinta, un lacito.
1: Un masking tape, algo así.
0: Como el abuelito, un alambre, va, vámonos.
1: Y de ahí surgió este invento que hasta la fecha se sigue utilizando con normalidad, ¿no? El reloj de pulsera.
0: Ok.
3: En realidad ya lo tanto sería el smartwatch, ¿verdad?
2: Y se la ponen en la cara o dónde, pues va en la
0: pulsera. La mano, güey.
3: Pues por eso, o sea, digo, no es reloj.
2: Sino. Pero dice que de ahí nos controlan ya, mi amigo.
0: Del smartwatch.
3: Yo ya yo ya tapé la cámara de
1: pero ya, bueno, pues ya estamos hablando de otros tiempos. Bueno, regresando, les platico de otros inventos que surgieron allá por la Primera Guerra Mundial.
2: ¡Hay más tiempo!
0: ¡Sí, güey!
1: ¡Segundos!
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0: Seguimos con el hereje. Que el hereje nos trae los inventos de la Primera Guerra Mundial que ahorita pues los seguimos usando en la vida cotidiana.
1: Sí, hay una gran cantidad, pero estoy poniendo ahí los más significativos. Fíjate, el siguiente fue el zipper, el sistema para...
0: ¿El zipper?
1: El zipper de las chamarras. En la Primera Guerra Mundial resulta que casi todo se usaba con botones. Todos los trajes que se usaban militares, los pantalones, las chamarras, era con botones y eran botones metálicos. Yeah. Entonces empezó a haber un problema muy serio porque pues estoy hablando de 1914. Mm. En las noches, ¿cómo se calentaban los
0: soldados?
1: Soldados, ¿cómo creen?
0: ¿Unos con otros?
2: Ajá.
1: ¡No! No, y con fogatas, se hacían fogatas pues para platicar las incidencias de del combate. Y entonces, al momento de estar sentados alrededor de una fogata, los botones se empezaban a calentar muchísimo. Ey. Incluso se ponían al rojo vivo. No. Y entonces cuando uno de los soldados se movía, pues imagínate el botón, sobre todo en la zona de la bragueta, del pantalón, se ponían muy calientes. Entonces causaban daños a los genitales incluso. Y entonces se buscó una manera más práctica y más rápida de abrochar las prendas y surgió el zipper, el sistema de cremallera, una cremallera que ayudó mucho a que no se calentaran los pantalones y que fuera más práctico algunas cuestiones ahí.
3: Aunque pareciera insulsa, el cierre es un gran descubrimiento, sí, o sea, debe ser muy
0: divertido.
1: Y el último que les voy a platicar, este surgió, fíjense, de la necesidad.
3: No, ya.
0: Ya
1: nos pasamos. Resulta que en la Primera Guerra Mundial, pues las cuestiones militares y médicas eran muy criminales, casi era cortar amputarles las extremidades a ¿cómo se llama?
0: A serruchazo.
1: Y entonces se necesitaba hacer compresas para que no saliera tanta sangre y el algodón era insuficiente. Entonces una compañía que conocemos muy bien se llama Kimberly Clark, que existe.
3: Casi al 80% del país.
1: Creó una especie de algodón con 4 veces más absorción para la sangre. Entonces empezó a usar mucho en las operaciones para que no saliera tanta sangre y hubiera más control. Pero al terminar la guerra, las enfermeras se dieron cuenta que ese nuevo producto de algodón podía servir para otra cosa. ¿Y qué creen que surgió?
2: ¿Qué?
1: La toalla sanitaria. De ahí surge.
2: O sea, antes de la Primera Guerra Mundial, ¿no usaban eso?
1: Sí, se usaba el algodón, casi siempre se usaba el algodón, pero pues no tenía la suficiente absorción. Las enfermeras descubren que este material es muy bueno y lo empiezan a usar como toalla sanitaria y alguna de las enfermeras muy abusada hizo ya la toallita sanitaria, bueno, no la que se usan actualmente, sino una cosa más.
0: Así, ¿eh? Tú por la incontinencia, güey.
1: Que las madres la usen, ¿no? Entonces, fíjate, de una necesidad médica surgió, bueno, una cuestión sanitaria que todo el mundo conocemos, las toallitas sanitarias.
0: Te chupa hasta el cerebro eso, güey.
2: ¿Y las alitas? ¿Cuándo salían, mi amigo?
1: Las salitas de
2: los unicornios. No, de las toallas sanitarias. No,
1: ya, la tecnología ha avanzado mucho, pero de ahí surgieron esos inventos que ahora cotidianamente los vemos, pero todos los inventos tienen un porqué de dónde surgieron.
0: Bueno, ahorita que regresemos nos cuentas más, ¿ok?
4: No, ya no, dice.
0: Sí, ¿cómo no? Es el Copeto Radio.
5: ¡Chao!

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3: Cállese, no diga nada porque se me queda mi vieja.
4: Bueno.

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8: Señores, señores, raza que nos está escuchando, déjeme decirle que sí, a este es el Comente Radio Show. Ya viene la cuarta hora con la zorrita, la zorrimunda, la madrejota y por supuesto la madreada. ¿Qué viene a contar?

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6: El Daddy Oligui. Oligui, nada más y nada menos que el recetario de la Madre Jota. Yo no os voy a decir cómo hacer nieve sin tener... ¿Cómo? ¿Qué hacerlo? ¿Cómo
7: hacer? En realidad no hay ningún ahorro en esta receta.
6: Que ahora sí le pusiste producción.
7: Es que
6: le compré producción.
7: ¿Qué más quisiera una, oye? Una mujer. O sea, que todo le saliera barato y que todo fuera felicidad, adoradas. Pero hoy, en el episodio de las recetas de la Madre Jota, no seré... indulgente con ustedes. Le okay. Tienen que invertir bastante, pero si le agregamos algún otro producto, no se imaginan lo que pueden conseguir. Lamer la piel del hombre deseado es el placer que una nunca debe de perderse. Oh no, monaguillo.
6: Bueno, ¿y luego de qué es la nieve? ¿Qué?
7: La nieve es de voy a hacer una como de mermelada con mermelada de zarzamora. Uh-huh. Hey. Y le vamos a poner nuez y lajas de chocolate y lajas de coco con vainilla, que van a crear un aspecto casi angelical a su paladar.
6: Ok. Ingredientes,
7: claro que sí, adorado. Déjame, es que no le...
6: Ya la perdió, güey.
7: Sí, vamos a usar para lo blanco, porque podemos probar una nieve de zarzamora que sea morada porque se combinaron todos los elementos.
6: Ah, sí.
7: Pero ¿qué tal una nieve de zarzamora que solamente tenga algunos ríos, algunas
6: vetas?
7: Exactamente, entonces encontrar el sabor junto con la consistencia de la base será un juego de color. No es maravilloso.
6: Ok, ingredientes.
7: Mi amiga, man. 500 mililitros de leche entera, jugosa, no sea pioja. Que no
6: de la
7: sea,
6: buena.
7: Que no sea en bolsa. Ya cuando ya en adelante, pues ya Dios dirá, pero que no sea en bolsa de forma inmediata.
6: Ok.
7: Vamos a conseguir 250 miligramos de nata de leche. La nata es muy jugosa. La nata es de ahí donde sale la mantequilla. La nata es de donde sale la nieve. La nata es de donde sale, o sea, pan. La nata es la parte más jugosa de la leche de vaca o de cualquier elemento. Y lo puedes usar de tantas formas. Así es que es bien importante no ser piojo y comprar nata, con más de 35 gramos de grasa. Okay. Porque si no, mi amigo.
6: No le sale.
7: Vamos a utilizar 50 gramos de leche en polvo. La leche en polvo, güey, aunque sea la rusa con este, ¿cómo se llama?
6: La con azupo.
7: Exacto, que decía, está en más de 50. ¡Ay, señor, llévanos! Vamos a usar 50 gramos, pero yo no me importó nada y me entregué. Yo le puse 120 gramos, mi amigo.
6: Leche en polvo.
7: Exactamente.
6: ¿Qué más? Rápido.
7: 120 gramos de azúcar adoradirri. Si eres diabético, aléjate y aléjate muchos metros. Una cucharadita de vainilla, pero el coco ya la trae, así es que lo íbamos a recargar de vainilla.
6: Ok, ¿verdad? Vainilla de coco.
7: Yo no le puse más.
6: Nada más eso.
7: Exactamente.
6: Ok, pues bueno,
7: para lo blanco.
6: Bueno, ahorita que regresamos, tú sigues contando qué más. Es el Copeto Radio.
7: ¡Chao!

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0: más. ¡Tiquitiquitín! ¡Ay, no más! ¡Qué hermosura! Porque llega nada más y nada menos que la quisima zorrita que nos trae el pulpito.
1: ¡Púlpito!
0: ¡El púlpito, pues el púlpito! Nada más y nada menos que aquí el Cometo Radio Show. ¡Échale!
1: Mi queridísima zorra inmunda, ¿usted alguna vez ha recibido algún milagro por el cual quiera agradecer a Dios?
2: ¡Un milagro!
0: ¡Seguir viva, güey!
2: ¡Estúpido!
1: No haber contraído una enfermedad venérea, ya es que usted...
2: ¡Estúpido!
0: Sí, la neta es que sí.
1: Fíjate, ¡monta a pelo!
2: ¡Pues qué milagro! ¡Qué más milagro que el tener trabajo, hijo!
0: ¡O el pelo la monta!
1: Pero usted, échele ganitas, o sea...
2: Ese es un verdadero milagro.
1: Mucho el trabajo.
0: Ya participe, sé, en el programa, por favor, al encargo.
1: ¡Oye, oye!
2: Se te cayó el...
1: Mi queridísima Madre Jota, usted que...
3: Mi amor.
1: Que es un milagro viviente, ¿alguna vez ha recibido un milagro que usted diga, fue Dios?
3: No, sí, muchos, ha sido muy generoso conmigo. Estoy aquí, mi amigo. Sí,
2: que no le haya puesto una enfermedad,
3: mamá. Con el Jackie, güey, o sea, no entiendo cómo estoy acá.
1: Es correcto, mi queridísima Madre Ada, ¿usted alguna vez ha recibido un milagro?
0: Claro que sí, la verdad, sí, en tema, pues, de accidentes o algo así, sí, la verdad es que sí, güey. Sí, dice uno de, güey, gracias Dios, la neta, sí. Uno que es creyente, sí le dice,
1: bueno,
0: uno, gracias.
1: Bueno, tú que crees en Huitzilopochtli.
3: El Ixtlahuatl, el que se levanta riguroso.
2: ¡Échale que sea Cuatl!
0: El Dios del Sol.
1: Pero, por ejemplo, en algún tipo de... ¿Han realizado como en agradecimiento algún tipo de manda o algo así?
2: Dice que no, man.
1: ¿Usted nunca ha hecho nada así?
2: No, güey, no.
1: Ya ve que hay mucha gente, por ejemplo, la gente de Zacatecas que va a Plateritos.
2: Ay, así hemos ido a Plateritos.
1: O el 12 de diciembre que hacen las peregrinaciones.
0: Hay gente que hace reliquia, güey.
1: El 28 de, el 28 de octubre, las reliquias de San Judas.
2: Te, te flagelas, güey.
1: ¿Quién se flagela?
2: Te autoflagelas, que de repente vemos en la televisión gente que
1: se flagela, es, pero eso es en los Viernes Santos, ¿no? En las...
0: Bueno, sí, pero por ejemplo...
3: Yo con la Virgen, güey.
0: O hay mandas, hay raza que se va caminando, güey, que va corriendo hasta ciertos... Hasta visitarla, por ejemplo, la de Talpa, la de San Juan de los Lagos.
1: O los igual que se van de rodillas.
0: Hay raza que se va, por ejemplo, digamos, desde el norte del país hasta la Ciudad de México a ver a la Virgen de Guadalupe. Salen desde el día 1 de diciembre para llegar el día 12, güey. O sea, hay raza que hace eso, güey.
1: Oye, la raza que ha tenido accidentes feos, ¿verdad? ¿No?
2: Sí.
1: O sea, que se los lleva un camión, o ya es cuando van en las manifestaciones, en las peregrinaciones.
0: Ah, manifestaciones.
1: No, pues que van a manifestar su fe, güey.
0: O sea.
2: Ya lo dejaste terminar.
0: Oye, güey. Y ahí qué será, güey. O sea, ahí no es milagro, güey. O sea, y van a pagar una manda y. Y les pasa un accidente y mueren. ¿Es milagro o es destino?
3: Es por eso que tienen que conocer su religión y saber las capacidades y niveles que tienen. Es muy fácil, adorado. Claro que sí.
2: Tú vete con tu
3: receta. O sea, si supieran cómo nació y así, pues tendrían una... O sea...
1: Pues ahorita les voy a contar qué fue lo que pasó. Que una mujer recibió un regalo divino.
0: ¡Ah!

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0: más. ¡Tiquitiquitín! ¡Ay, no más! ¡Qué hermosura! Porque llega nada más y nada menos que la quisima zorrita que nos trae el pulpito.
1: ¡Púlpito!
0: ¡El púlpito, pues el púlpito! Nada más y nada menos que aquí el Cometo Radio Show. ¡Échale!
1: Mi queridísima zorra inmunda, ¿usted alguna vez ha recibido algún milagro por el cual quiera agradecer a Dios?
2: ¡Un milagro!
0: ¡Seguir pues, viva, güey!
2: ¡Estúpido!
1: No haber contraído una enfermedad venérea, ya es que usted...
2: ¡Estúpido!
0: Sí, la neta es que sí.
1: Fíjate, ¡monta pelo!
2: ¡Pues qué milagro! ¡Qué más milagro que el tener trabajo, hijo!
0: ¡O el pelo la monta!
1: Pero usted, échele ganitas. O sea,
2: ese es un verdadero milagro.
1: Mucho el trabajo.
0: Ya participe en el programa, por favor, al encargo.
2: Se te cayó el...
1: Mi queridísima Madre J, usted que...
3: Mi amor.
1: Que es un milagro viviente. ¿Alguna vez ha recibido un milagro que usted diga, fue Dios?
3: No, sí, muchos, ha sido muy generoso conmigo. Estaría aquí, mi amigo. Sí,
2: que no le hayan
3: puesto
2: una enfermedad,
3: del día aquí, güey. O sea, no entiendo cómo estoy acá.
1: Es correcto. Mi queridísima Madre Ada, ¿usted alguna vez ha recibido un milagro?
0: Claro que sí, la verdad, sí, en tema pues de accidentes o algo así. Sí, la verdad es que sí, güey. Sí, dice uno de, güey, gracias Dios, la neta, sí. Tú no que es creyente, sí le dices
1: bueno,
0: gracias.
1: Bueno, ¿tú crees en Huitzilopochtli?
3: El Ixtlahuatl, el que se levanta riguroso.
2: ¡Échale que es el Huitzilopochtli!
0: El Dios del sol.
1: Pero, por ejemplo, ¿en algún tipo de... ¿Han realizado como en agradecimiento algún tipo de manda o algo así?
2: Dice que no, man.
1: ¿Usted nunca ha hecho nada así?
2: No, güey,
1: ya ve que hay mucha gente, por ejemplo, la gente de Zacatecas que va a Plateritos.
2: Ay, ya sí hemos ido a Plateritos.
1: O el 12 de diciembre que hacen las peregrinaciones.
0: Hay gente que hace reliquia, güey.
1: El 28 de, el 28 de octubre, las reliquias de San Judas.
2: Te flagelas, güey.
1: ¿Quién se flagela?
2: Te autoflagelas, que de repente vemos en la televisión gente que
1: se flagela, pero eso es en los Viernes Santos, ¿no?
0: Bueno, sí, pero por ejemplo...
3: Yo con la Virgen, güey.
0: O hay mandas, hay raza que se va caminando, güey, que va corriendo hasta ciertos... Hasta visitarla, por ejemplo, la de Talpa, la de San Juan de los Lagos.
1: O los igual que se van de rodillas.
0: Hay raza que se va, por ejemplo, digamos, desde el norte del país hasta la Ciudad de México a ver a la Virgen de Guadalupe, salen desde el día 1 de diciembre para llegar el día 12, güey. O sea, hay raza que hace eso, güey.
1: Oye, la de raza que ha tenido accidentes feos, ¿verdad?
2: Sí.
1: O sea, que se los lleva algún camión, ¿no? Ya es cuando van en las manifestaciones, en las peregrinaciones.
0: Ah, manifestaciones. No,
1: pues que van a manifestar su fe, güey.
0: O sea.
2: No lo dejaste terminar.
0: Oye, güey. Y ahí qué será, güey. O sea, ahí no es milagro, güey. O sea, y van a pagar una manda y. Y les pasa un accidente y mueren, ¿es milagro o es
3: destino? Es por eso que tienen que conocer su religión y saber las capacidades y niveles que tiene. Es muy fácil, adorado, claro que sí.
2: Tú vente con tu receta,
3: o sea, si supieran cómo nació y así, pues tendrían una... O sea...
1: Pues ahorita les voy a contar qué fue lo que pasó, que una mujer recibió un regalo divino.
0: ¡Ah!

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